0: inviables. El Movimiento Unidad Popular solicita medidas cautelares a la Comisión Interamericana de Derechos Humanos por actuaciones del Consejo Nacional Electoral. El asambleísta Andrés Castillo atribuye al municipio de Quito la crisis del transporte y defiende la política del gobierno sobre el subsidio al diésel. El gobierno de los Estados Unidos entrega a la Armada del Ecuador embarcaciones interceptoras para fortalecer la lucha contra el crimen organizado. La reducción parcial de aranceles entre Ecuador y Colombia genera reacciones divididas en el sector productivo, especialmente en la frontera norte. El transporte urbano de Quito anuncia suspensión parcial del servicio y mantiene medidas de presión mientras continúan los diálogos con el municipio. El Consejo Nacional Electoral inicia el periodo de recepción de reclamos y observaciones al registro electoral para las próximas elecciones seccionales. La paralización parcial del transporte en Quito provoca afectaciones en la movilidad y congestión en el sistema municipal. La Unidad de Análisis Financiero y Económico solicita información bancaria en el marco de investigaciones relacionadas con el caso Encuentro. El alcalde de Cuenca, Cristian Zamora, descarta un binomio político con el prefecto de la SUAI y advierte posibles impactos del alza de combustibles en el transporte urbano. El gobernador de la SUAI, Javier Bermúdez, afirma que la seguridad se maneja con responsabilidad y confirma cifras de muertes violentas en la provincia. El proyecto multipropósito Soldados Yanuncay prevé iniciar su ejecución en el primer trimestre del próximo periodo, según la empresa El Ecaustro. El embalse de Mazar incrementa su nivel y alcanza cerca de su capacidad óptima tras las lluvias, lo que permite descartar racionamientos de energía en la región.
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0: Hoy dialogamos con el abogado constitucionalista Ismael Quintana, quien presentó un ensayo sobre la crisis institucional en Ecuador.
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0: El jefe de la diplomacia de Washington, Rubio, afirma que la etapa de ofensiva militar contra Irán se acabó, mientras que desde el Pentágono advierten de que habrá una respuesta devastadora si se reanudan los ataques iraníes en el estrecho de Hormuz. Lula exige la liberación inmediata de los dos activistas pro-palestinos de la flotilla para Gaza que permanecen detenidos por Israel. Un tribunal israelí prorrogó hasta el domingo el arresto de un brasileño y un español capturados la semana pasada. Tres casos sospechosos de antivirus en un crucero fondeado en Cabo Verde serán evacuados hacia los Países Bajos para recibir tratamiento. El brote ya deja tres fallecidos en la embarcación que ahora planea navegar hacia las Canarias tras el traslado de los pacientes. Estos son los titulares, vamos al informativo. Jiménez.
1: Iniciamos la segunda emisión informativa con los hechos que marcan la agenda nacional y local. La situación política, los operativos contra la corrupción y las acciones en materia de seguridad se combinan con decisiones clave en el ámbito energético y las proyecciones de desarrollo en el Austro. Empezamos con el escenario político y electoral que escala a instancias internacionales. Unidad Popular solicitó a la Comisión Interamericana de Derechos Humanos la adopción de medidas cautelares. Paul Jácome, militante del movimiento, señaló que el objetivo es evitar que Diana Atamaint, presidenta del Consejo Nacional Electoral, y el vocal José Merino continúen, según su postura, convirtiendo al organismo electoral en una entidad autoritaria orientada a proscribir partidos políticos.
2: Hemos ya presentado nosotros, con el equipo jurídico y otros colaboradores defensores de derechos humanos, ya el pedido de medidas cautelares ante la CIDH, ante la Comisión Interamericana de Derechos Humanos, debido a que hemos considerado nosotros que hay este proceso fallido de cancelación de la Unidad Popular, ha expresado algunos aspectos. Primero, es una decisión política. Esta decisión política que ha sido instrumentada por dos personajes del Consejo Nacional Electoral ha vulnerado una serie de requerimientos legales, tanto constitucionales, legales, y también vulnerando los derechos de participación de más de 206 mil afiliados, y también está afectando al derecho de la libertad de organización y de expresión en el país. Para evitar de que el Consejo Nacional Electoral y estos dos personajes en lo fundamental siga constituyéndose en una entidad autoritaria que esté proscribiendo partidos políticos, limitando el derecho de participación, la libertad de expresión y vulnerando las libertades democráticas de nuestro país, hemos acudido ya a la Comisión Interamericana de Derechos Humanos, como vuelvo a repetir, con esta petición de medidas cautelares. ¿En qué consiste esta petición de medidas cautelares? Las medidas cautelares ante el Sistema Interamericano de Derechos Humanos tienen por objeto evitar la consumación de la vulneración de estos derechos que acabo de señalar. Bajo esa perspectiva, nosotros hacemos una clara advertencia al país, a la opinión pública, de que precisamente vamos a pedir la vigilancia del Sistema Interamericano de Derechos Humanos para evitar de que se consuma esta injusticia, y señalar a la opinión pública también de que de persistir esta actitud de persecución.
1: Continuamos con acciones en materia de seguridad y cooperación internacional. Estados Unidos entregó a la Armada del Ecuador las primeras 3 de 12 lanchas interceptoras destinadas a combatir el crimen organizado. El ministro de Defensa, Giancarlo Lofredo, informó que esta donación forma parte de un paquete valorado en $5 millones y destacó que el país norteamericano ha aportado más de 3 millones en cooperación reciente. Por su parte, Vanessa Acker, jefa adjunta de la misión de la Embajada de Estados Unidos en Ecuador, adelantó que el apoyo incluirá también drones de largo alcance. Las zonas de operación de estas embarcaciones serán definidas con base en reportes de inteligencia militar, según indicó el titular de defensa de ETA.
3: Por parte de los Estados Unidos, Bueno, los Estados Unidos, solamente el año pasado recibimos más de 3 millones de dólares en donaciones. Este año vamos a recibir aún más, pero lo más importante es la cooperación en las acciones que estamos teniendo en territorio con ellos. La ayuda en la planificación, tenemos personal del Comando Sur y el muy importante la acción que toma el Comando Sur en unir de manera en el manejo de la información a todos los países de la región que enfrentan al narcotráfico.
4: Ministro, una última consulta. En esto del toque de
3: queda, la priorización está según los reportes y análisis que tengamos de inteligencia en los lugares desde donde salen estas lanchas rápidas, en los lugares desde donde hacen el intercambio de armamento por droga, etcétera, y en base a esa planificación es que se va a priorizar los lugares donde van a
4: estar. ¿Y empiezan a ejecutarse desde ya? ¿Perdón? ¿Desde ya van a estar?
3: Sí, claro, todas las naciones se tienen que priorizar en cuanto a la recibir.
5: Ministro, aparte de la...
6: de aguas ecuatorianas a otros países, ¿qué nos puede comentar al respecto?
3: Sí, bueno, eso fue un mega golpe que dimos hace pocos días. Tuvimos la cooperación de Estados Unidos en el tema de vigilancia y imágenes. Muy importantes tecnologías que aumentan nuestras capacidades. Un golpe duro al grupo armado organizado Los Lobos. Vamos a continuar actuando con la misma contundencia.
4: Ministro, estas demarcaciones...
7: ¿Cuál es el rol que hay por ahí en Ecuador a nivel regional en la lucha contra el narcotráfico en los diálogos que ustedes mantienen?
3: Gracias por esa pregunta. Ecuador lidera las acciones en la región en la lucha contra el narcotráfico. Estados Unidos lo entiende de esa manera y nos ve como un aliado capaz de enfrentar esta amenaza hombro a hombro junto con él.
4: Ministro,
3: va todo muy bien. Ya ayer capturamos un objetivo de intermedio valor en Durán. Esperamos sobrepasar lo que logramos en el toque de queda pasado. El toque de queda pasado rondamos más de los 4.300 aprendidos. Destruimos 60 objetivos militares. Este toque de queda vamos a ir por mucho más y vamos a irle dando toda esa información conforme vayan pasando los días.
8: Muchas gracias.
4: Gracias, chicos.
3: Vamos a continuar con la misma contundencia, vamos a continuar con uso de artillería pesada en el combate a la minería.

0: Primeras unidades forman parte de dos embarcaciones que el gobierno de los Estados Unidos va a transferir al Ecuador este año. Una inversión de aproximadamente $5 millones. A esta contribución se sumarán en un futuro cercano drones de largo alcance que van a fortalecer la capacidad de Ecuador para combatir el narcotráfico en alta mar y la pesca ilegal. Estas iniciativas, juntas con otras inversiones en curso como entrenamientos tácticos y transferencias de equipamiento, reflejan la solidez de nuestra relación bilateral, nuestros compromisos compartidos de fortalecer la seguridad marítima y enfrentar amenazas transnacionales.
1: Enseguida, un nuevo caso de presunta corrupción sacude al sistema judicial. 7 funcionarios del Consejo de la Judicatura fueron detenidos en Quito y Mejía en el marco de una investigación por concusión. Se trata de citadores que, de acuerdo con las indagaciones, habrían solicitado dinero a cambio de realizar notificaciones y agilizar procesos legales.
2: Funcionarios del Consejo de la Judicatura investigados por concusión fueron detenidos esta madrugada. Son citadores de Quito y Mejía que supuestamente pedían dinero a cambio de realizar las notificaciones para que avancen los procesos legales. Fabiola Santana con los detalles.
3: Las oficinas de citaciones del Consejo de la Judicatura, ubicadas en el Complejo Judicial del Norte de Quito y en el Cantón Mejía, fueron allanadas esta madrugada por la Fiscalía y la Unidad de Delitos contra la Eficiencia en la Administración Pública de la Policía, UCAP. También los domicilios de 7 citadores que fueron detenidos con fines investigativos, es decir, podrían ser liberados luego de rendir su versión en la Fiscalía General. La investigación por el delito de concusión se originó, según la policía, luego de una llamada al 1-800-DELITOS, donde se denunció a una supuesta red de funcionarios públicos de la Judicatura que pedía dinero a cambio de agilizar los trámites de notificación legal. Usaban los alias de Mono, Cesarín, Andy, Marquiño, Sambo, Dani, Lucho, Rodrigo y Don Enrique. Entre lo incautado están celulares, dispositivos de almacenamiento, documentos y otros equipos tecnológicos. El proceso seguirá en etapa de investigación previa bajo reserva, en tanto se extrae más información de los celulares.
1: Nos vamos a una breve pausa y enseguida retornamos.
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2: Ahora vamos con la información local, donde la seguridad, la política y los proyectos estratégicos marcan la agenda en Cuenca y el Azuay. Empezamos con el pronunciamiento del alcalde de Cuenca en el ámbito político. Cristian Zamora afirmó que no ha mantenido conversaciones con el prefecto del Azuay, Juan Cristóbal Lloret, descartando por el momento la posibilidad de un binomio para la reelección. Además, el alcalde se refirió al impacto del alza de combustibles, advirtiendo que esta situación podría incidir en la tarifa del transporte urbano.
3: El alcalde de Cuenca, Cristian Zamora, descarta por el momento hacer binomio con el prefecto de la SUAY en busca de la reelección.
4: Nosotros, la verdad, no hemos decidido nada respecto de los temas de la prefectura. Estamos enfocados en el tema de la alcaldía como es, y si es que se da alguna alianza en el futuro, pues lo avisaremos. Pero al momento yo no he hablado con el prefecto, esa es la verdad. Únicamente nos hemos encontrado en los lugares de trabajo cuando hemos articulado de manera conjunta, sobre todo en las zonas rurales, y eso se verá en las épocas precisamente que sean de alianzas. Lo que sí, quiero agradecer a varios partidos políticos que se han acercado a propósito del llamado que hice en su momento para ver si conformamos una gran plataforma ciudadana para que ese cambio que se dio en Cuenca hace 3 años, pues pueda seguir continuando y que lo encarnamos nosotros con nuestra administración y que en su inmensa mayoría la ciudadanía está contenta con los resultados que hemos hecho. No cargue eso al gasto corriente, sino lo cargue a un tema de inversión, que son temas de voluntad simplemente. Ojalá pronto haya un espacio para poder sentarnos a la mesa y obviamente poder ir articulando estos temas que con voluntad política podríamos ir subsanando de alguna manera. Al municipio, por ley, le corresponde todos los temas tarifarios, pero existe un decreto presidencial, no recuerdo de qué fecha es, que inhabilita no solo a Cuenca, a todos los municipios del país en los temas tarifarios para ellos, porque evidentemente estaban recibiendo también subsidios el sector del taxismo.
3: Para el noticiario de Antena 1, reportó Jorge Isaac Peña.
2: Continuamos con el balance en materia de seguridad en la provincia. El gobernador de la SUAY, Javier Bermúdez, aseguró que la seguridad se está manejando con alta responsabilidad. La autoridad informó que en lo que va del año se registran 15 muertes violentas, 2 de ellas ocurridas durante el último feriado, cifras que mantienen en alerta a las autoridades.
5: Créame que el tema de la seguridad lo tomamos a diario con muchísima responsabilidad.
3: El gobernador de la SUAY, Javier Bermúdez, se pronunció sobre la situación de inseguridad que atraviesa la provincia. 15 muertes violentas en lo que va del año, 2 de ellas en el último feriado.
5: El doble asesinato que se suscitó el día de ayer, anteayer, me parece, nos tiene trabajando muy a fondo. Tiene varias aristas de investigación y eso hay que también tomarlo en cuenta sobre otras y situaciones que se puedan dar citando esta situación, pero eso no es solamente eso. Nosotros tenemos que generar también no una fiscalización de ir a ver cómo está una obra, qué ha presentado el asambleísta, qué norma ha presentado, cuál es el aporte en seguridad que ha dado. Ninguno, solamente poner peros, y eso también no ayuda a la situación. Entonces lo que queremos es que sepan, ¿sí?, y el señor asambleísta sepa que se va a reactivar esta situación y lo más pronto posible cuando se destrabe el sistema nacional de contratación pública.
6: Entonces, que me olvide, los scooters que recibió la policía de turismo también parece que necesitan mantenimiento, dijo ayer el comandante de policía.
5: Sí, yo en eso de los scooters no estoy muy al tanto de qué mantenimiento se necesita. Hoy día le he pedido al señor coronel que nos diga cuáles son los mantenimientos para empezar a darlos y todo instrumento que pueda servir para la policía de turismo tiene que seguir siendo tomado en cuenta, ¿no?
3: Para el noticiario de Antena 1, reportó Jorge Isaac Peña.
2: Enseguida avanzan los proyectos estratégicos para la región. El gerente de El Ecaustro, Marco Toledo, estimó que la ejecución del proyecto multipropósito Soldados Ya Nuncay iniciaría en el primer trimestre del año 2027. Este proyecto energético contará con la participación de varios sectores que actuarán como testigos de honor tras la firma del nuevo convenio.
7: En el primer trimestre del siguiente año estimamos ya iniciar la construcción del proyecto.
3: A inicios del próximo año se estima iniciará la ejecución del proyecto multipropósito Soldados Ya Nuncay. Así lo señaló el gerente del Ecaustro, Marco Toledo, tras la firma de un nuevo convenio entre varios sectores.
7: El proyecto Soldados Ya Nuncay tiene algunos ejes de acción. Por un lado está almacenar 21 millones de metros cúbicos, control de las inundaciones a través de la mitigación y mantener el caudal ecológico. Esto nos permite, si la cátedra, los estudios que se han venido realizando permiten determinar que en la cuenca alta se puede mitigar hasta un 60% de las inundaciones y un 30% en la cuenca baja. De 21.8 megavatios de electricidad renovable como fuente primaria el agua. Y también vamos a ejecutar en algunas etapas, ¿no? Por un lado, en 5 etapas. Por un lado está el tema de vías, el tema de viabilidad. Tenemos algunas partes de un lastrado, apertura de vías y carpeta asfáltica. Por otro lado está el tema de la construcción de la central Ya Nuncay, que es alrededor de 7 megavatios. Está la central Soldados, que es alrededor de 14 megavatios. La conducción en algunos tramos se la realiza de manera soterrada, subterránea, y otra visible con tuberías de alrededor de 1.80 metros de alto. En la parte alta, como les comentaba, es una presa de tierra. El ancho de la presa es de alrededor de 200 metros. Es una presa conformada entre piedra, tierra y concreto en algunas partes, que almacenan los 21 millones de metros cúbicos de agua. Dentro de la planificación, en los próximos días estaremos obteniendo ya el título habilitante. Es el documento que nos permite generar electricidad para el mercado, para vender a la ciudadanía. Este proyecto tiene una conexión eléctrica a nivel de 69 kilovoltios desde la generación hasta la entrega a la empresa de distribución, que está embebida o estamos embebidos dentro del sistema eléctrico de Centro Sur. Y finalmente el tema de la evacuación en el mercado. En el mercado eléctrico tenemos un precio preferente de alrededor de 7.6 centavos de dólar, que eso nos permite cerrar financieramente el proyecto para que la entidad o el multilateral que nos preste tenga esa garantía. El proyecto va a tener el título habilitante del proyecto tiene una vigencia de 40 años, en donde financieramente ya cerramos el proyecto. Es una de las situaciones que se han visto actualizadas, además de los estudios y de los impactos ambientales locales que nos ha dado el proyecto.
3: Para el noticiario de Antena 1, reportó Jorge Isaac Peña.
2: Nos vamos a una breve pausa y enseguida retornamos.
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2: Bienvenidos a este análisis del día de hoy. Abordamos un tema de enorme complejidad: la profunda fragilidad institucional por la que atraviesa Ecuador. Para dimensionar esta situación, pensemos en el Estado como un paciente que enfrenta un fallo multiorgánico. No se trata de una dolencia aislada, sino de un colapso sistémico en el que varias piezas clave del engranaje democrático fallan en forma simultánea. El objetivo es examinar cada una de estas piezas a partir de datos que ilustran la crisis. Para facilitar el seguimiento hemos trazado una ruta clara, primero la fragilidad del Estado, luego el fracaso de la meritocracia, la crisis electoral y judicial, la situación de los partidos políticos y finalmente el debate sobre una nueva asamblea constituyente. Vamos con la fragilidad institucional del Estado. Observemos los síntomas generales de este debilitamiento. Aunque puede sonar a teoría académica, en la práctica se traduce en una desconexión palpable que afecta a la gobernabilidad y erosiona la confianza ciudadana. Un concepto que lo resume con precisión es el transfugismo, conocido popularmente como los camisetazos. Cuando un político cambia de bando por conveniencia inmediata, dejando de lado la ideología que representaba. Este comportamiento refleja la polarización tóxica y la falta de lealtad que impiden sostener políticas públicas estables a largo plazo. El segundo punto, el fracaso de la meritocracia, o más bien, el colapso del Consejo de Participación Ciudadana y Control Social. Desde 2008, este organismo tiene la facultad de designar a las más altas autoridades de control mediante concursos de méritos. Sin embargo, como señala Ismael Quintana en la próxima entrevista, este sistema ha sido un espejismo, una meritocracia manipulada y politizada, sostenida por comisiones que poco tienen de ciudadanas. Ante ello, el presidente Daniel Noboa ha propuesto devolver esta facultad a la Asamblea Nacional. No obstante, esta alternativa despierta temores. Si un presidente cuenta con mayoría parlamentaria, el riesgo del hiperpresidencialismo es elevado. Y si el Ejecutivo es débil, la oposición podría capturar las autoridades de control, generando una crisis aún mayor. En el tercer punto, la crisis electoral y judicial. Cuando los árbitros del sistema pierden credibilidad, el escenario se torna alarmante. El Consejo Nacional Electoral atraviesa por una crisis profunda. Funcionarios que han extendido sus mandatos hasta 8 años por falta de reemplazos y decisiones contradictorias que evidencian dependencia política. A ello se suma el Tribunal Contencioso Electoral, criticado por actuar más como activistas que como jueces. Esto plantea serias dudas sobre la transparencia de las elecciones del 2026. Paralelamente, la justicia enfrenta carencias económicas y constantes enfrentamientos institucionales, como los roces entre el Ejecutivo, el Consejo de Participación Ciudadana y la Corte Constitucional. Todo ello dibuja un Estado debilitado, vulnerable a presiones externas. En cuarto lugar, partidos políticos o maquinarias. Las organizaciones que deberían ser pilares democráticos abandonaron su función. El modelo histórico del partido escuela, donde se formaban líderes, se debatían ideas, prácticamente desapareció. Hoy predominan los partidos campaña, maquinarias electorales basadas en marketing, redes sociales y pragmatismo inmediato, que se activan solamente en elecciones, vaciando la política de contenido real. Esto genera una desconexión profunda. Según Latino Barómetro, el 87,8% de los ciudadanos afirma no sentirse representado por sus autoridades. Los jóvenes son los más afectados. El 62% rechaza la idea de postularse como candidato y un 49% no tiene interés en formar parte de un partido político. Según la fundación alemana Friedrich Ebert, sin renovación generacional, la representación democrática queda desarmada. En quinto lugar, la posibilidad de una asamblea constituyente se plantea como una cirugía radical ante el colapso institucional. Se utiliza una analogía ilustrativa, un neumático parchado 10 veces que ya no resiste más. Para quienes sostienen esta visión, la Constitución de 2008 ha agotado su capacidad de respuesta. Sin embargo, convocar a una constituyente exige superar 3 procesos electorales: consulta popular, elección de constituyentes, referéndum de aprobación. Es un camino largo que requiere legitimidad en un contexto político volátil. El debate está polarizado. Algunos lo ven como la oportunidad de reconstruir un contrato social legítimo, otros lo consideran un salto al vacío. argumentando que de nada sirven nuevas leyes si la clase política carece de ética y voluntad para cumplirlas. La reflexión final es contundente: con instituciones, sistema electoral y justicia debilitados, la pregunta clave es si el problema radica en el texto de las leyes o en nuestra capacidad colectiva para respetarlas. Este debate será decisivo para reconstruir la confianza ciudadana y fortalecer la democracia en Ecuador.
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2: Saludamos al abogado Ismael Quintana, constitucionalista. Quisiéramos, abogado Quintana, abordar algunos temas importantes de país en una coyuntura política que refleja una profunda fragilidad institucional que atraviesa por varios frentes. Quisiéramos iniciar con el tema del posible referéndum. Lo haría el próximo 29 de noviembre y se pondría a consideración de los ecuatorianos que la designación de autoridades de control pase a la Asamblea. Empecemos por allí.
10: Bueno, gracias por la invitación. Siempre para mí es un gusto estar con usted, querido Gustavo, con la audiencia de Antena 1. Bueno, no es un tema nuevo, tanto es así que cuando usted ha tenido la gentileza de invitarme en ocasiones anteriores, hemos conversado ampliamente sobre la problemática que tiene el diseño constitucional ecuatoriano a partir del Consejo de Participación Ciudadana y todo este sistema de la famosa meritocracia de los concursos que fueron los sistemas elegidos por el constituyente ecuatoriano y luego por la ciudadanía en 2008 como fórmula para designar a las más altas autoridades de control, para que la gente que nos está escuchando, que nos mira, tenga con mayor claridad. Este organismo llamado Consejo de Participación Ciudadana es el que nombra a las más altas autoridades de control desde el año 2008. Nombra al fiscal, nombra al contralor, nombra a los miembros del Consejo Electoral, a los vocales del Consejo de la Judicatura, a los superintendentes, entre otras tantas altas autoridades de control del Estado. Se tiene un poder importante. Ahora, desde 2019, Ecuador ha empezado todo un proceso de discusión, de debate, respecto a cuán útil y realmente cuán transparente es el mecanismo de meritocracia en manos de este cuestionado Consejo de Participación Ciudadana. Y han habido algunos intentos incluso ya por desaparecer al órgano. El primero fue el del Comité de Reinstitucionalización Democrática por allá en 2019. Finalmente esa propuesta de reforma parcial no tuvo eco en la Asamblea Nacional y por lo tanto no llegó a las urnas. Y luego han habido dos intentos de topar este tema. El primero del presidente Lasso en su momento, quien buscó en un inicio la desaparición del órgano. La Corte le dijo que eso no era posible vía enmienda, sino solamente por reforma parcial. Entonces Lasso, como no tenía mayoría parlamentaria, se va por la vía de la enmienda y nos propuso en una consulta popular el retiro de la potestad de nominar autoridades de control, manteniendo, por supuesto, al CPCCS. Esa pregunta se perdió en el gobierno de Lasso, lamentablemente. Y ahora un segundo intento, el presidente Noboa. El presidente Noboa retoma más o menos la idea de Lasso con un sistema más o menos más aterrizado, que ha recibido ya los dictámenes de rigor por parte de la Corte Constitucional, tanto de calificación de vía como de contenido. Y bueno, estamos a puertas de ver si el presidente ya con esos vistos buenos le dispone al Consejo Nacional Electoral que haga la convocatoria al proceso de consulta popular de este referéndum para decidir si en urnas le quitamos al CPCCS finalmente la potestad de nominar autoridades de control y se las trasladamos a la Asamblea Nacional. Uno diría en principio hasta ahí está bien, porque el sistema del año 98 donde la nominación de estas autoridades estaba en manos del Congreso, si bien no era perfecto, era un poco menos discutido que este CPCCS. Pero
11: hablando,
10: creo yo que sería
11: hablando de
10: un
11: discutido,
10: problema.
11: Hablando de discutido,
10: dígame.
11: Justamente, ¿cuáles son los principales riesgos que usted ve en trasladar la designación de autoridades de control de un organismo supuestamente autónomo, o autónomo entre comillas, a la Asamblea Nacional, un organismo directamente político?
10: Yo no le veo mucho problema respecto de ese componente que usted agrega, que es importante, porque a la larga uno de los cuestionamientos que se ha hecho al Consejo de Participación Ciudadana y al sistema en general de concursos es que es un engaño, es decir, que con antelación a la culminación del proceso correspondiente ya se sabe o se especula de quién pudiese tener el beneplácito del poder político de turno para asumir A, B o C alto cargo de control. Entonces, la politización en el nombramiento no va a desaparecer porque usted le quite al CPCCS y se lo traslade a 151 voluntades en la Asamblea Nacional. Yo creo que más bien es al contrario. Yo tengo otra lectura de eso. Yo creo que eso es una actitud de sincerar el debate en Ecuador y de reconocer que aquí, como en cualquier otra nación de Latinoamérica, usted va a encontrar que son los parlamentos, es decir, los órganos que por naturaleza son políticos, los que hacen esas designaciones. ¿Dónde encuentro yo el problema, querido Gustavo? En el anexo, porque en el anexo el sistema que propone el presidente Noboa, que no es un sistema que de algún modo le haga feliz incluso al propio Daniel Noboa. Yo le escuché el año anterior en una entrevista cuando él defendía esta propuesta. Él decía, vea, a mí no me gusta el sistema de concursos, me parece, y en eso yo coincido plenamente con él, es un engaño, es una pérdida de tiempo, pero si yo quiero que la Corte me dé dictamen favorable, tengo que seguir los lineamientos de la Corte. Y esto le digo porque en 2022, cuando el expresidente Guillermo Lasso llevó esto a urnas, la Corte le dijo a Lasso, tal como se lo ha vuelto a decir a Noboa, que la enmienda es posible siempre y cuando se mantenga el sistema de concursos. Y ahí es donde yo encuentro la trampa. Es decir, estamos trasladando el sistema meritocrático, engañoso, pernicioso, lento del CPCCS a la Asamblea Nacional, porque el anexo lo que plantea es que el presidente de la Asamblea tiene que hacer la convocatoria al respectivo proceso. A la interna se tienen que nombrar comisiones ciudadanas de selección igual. Esas comisiones ciudadanas son las que van a instrumentar el correspondiente proceso, es decir, reciben las carpetas de los postulantes o las ternas en los casos que los nombramientos provienen de terna, como los superintendentes, el procurador, los vocales del Consejo de la Judicatura, y ellos instrumentan el proceso. Es decir, es una suerte de concurso igual, donde al final se elabora un informe con una terna de los mejores evaluados, vamos a decir así, por parte de esta comisión. Y ese informe y esa terna son puestos a consideración del Pleno de la Asamblea y ese informe es vinculante. Entonces tiene que votar solamente por uno de esos tres.
11: Claro.
10: Y sobre la base de eso se toma la decisión.
11: Ahora, Ismael,
10: hay
11: usted,
10: problema porque no estamos cambiando el método de designación, que es gran parte de la discusión.
11: Usted sin duda coincide en que una democracia, la que mejor se logra, es aquella que tiene pesos y contrapesos reales. ¿Qué se puede hacer para evitar que este cambio derive en una mayor concentración o en una excesiva concentración de poder político?
10: Ahí viene también otra cuestión. El presidente Noboa, yo creo que está cometiendo la equivocación de plantear esta enmienda constitucional pensando que primero él va a ser el único y último presidente de la República, y eso no es así, evidentemente. Y luego que él siempre va a conservar una mayoría parlamentaria. Es decir, esta enmienda, tal como está propuesta, está diseñada para un presidente de la República que tenga una sólida mayoría parlamentaria. Porque vea usted que la designación de autoridades se va a hacer con el voto conforme de la mayoría absoluta de miembros de la Asamblea Nacional. Es decir, 77-78 votos de 151 voluntades. ¿Qué pasa si el siguiente gobernante es un gobernante, vamos a decirlo así, débil, sin músculo político en la Asamblea Nacional, como le pasó a Lasso, que llegó con 12? ¿O qué pasa si en el interín, como es normal en el ejercicio del poder, este se va desgastando, usted pierde el control sobre su bancada, sobre su mayoría, y se le van pasando al otro lado, y entonces resulta que usted tiene mayoría en contra? Ahí va a pasar lo que te dicen, entraremos en esa discusión de los pesos y contrapesos porque ya no será el presidente de la República el que en esos escenarios pueda, vamos a decir así, dominar el proceso de selección de autoridades, sino que será incluso la oposición al gobierno y entonces me pondrán fiscal, contralor, procurador, opuesto al gobierno, es decir, de la línea política de la oposición. Y de algún modo eso también va a generar un problema de gobernabilidad. ¿A dónde quiero ir, querido Gustavo? El tema de la politización de estos nombramientos no va a desaparecer porque no hay sistema perfecto. Ni el que está proponiendo Noboa es perfecto, ni el engorroso sistema que propuso Lasso lo es, ni el de la meritocracia, que es una mentira completa, lo es, ni tampoco...
11: Este de la meritocracia, ¿por qué ha fallado tanto en Ecuador? ¿Por qué no se ha podido encontrar una fórmula que legitime, que transparente los concursos de méritos y oposición?
10: Primero, porque usted tiene una composición de las comisiones ciudadanas de selección que están lejos de ser comisiones ciudadanas. Es decir, le llama comisión ciudadana de selección a un grupo de 10 personas, de las cuales 5 son empleados de cada una de las 5 funciones de poder del Estado. Es decir, si yo soy presidente, pongo mi delegado, la asamblea pone su delegado, función electoral, transparencia y control social y judicial ponen su delegado. Es decir, el poder político sigue teniendo al menos el 50% de los integrantes de estas comisiones ciudadanas de selección. El otro 50%, es decir, 5 de 10, se supone que vienen de la ciudadanía, es decir, gente que estima que cumple los requisitos y que tiene el tiempo para intervenir en esta clase de procesos, se postula, presenta su carpeta. Ahí hay una suerte de valoración en el Consejo de Participación Ciudadana y de ahí se nombran los comisionados ciudadanos de selección. Pero vea lo que está pasando, para no ir muy lejos, con el concurso de fiscal. Sí, los comisionados ciudadanos que dicen que vienen de la ciudadanía son gente que, por ejemplo, en estos casos he ido viendo, este es un veedor, pero que les felicitan al señor Correa en Twitter por el cumpleaños. Entonces, no son tan ciudadanos tampoco, sino que es gente que viene de agrupaciones políticas, que se pinta de ciudadano, se presenta, recibe el beneplácito del CPCCS, que además, intégrese como se integre, obedece al poder político de momento. Eso ha pasado siempre, desde las épocas de Correa hasta ahora. Y entonces, querido Gustavo, no le escucho.
11: Sí, le decía que no son capaces siquiera de guardar las apariencias.
10: Efectivamente, entonces ahí viene un primer problema, porque la Comisión Ciudadana de Selección, según la Constitución, es la que en los hechos realiza los concursos. Es decir, el CPCCS norma los procesos, aprueba los reglamentos, donde también evidentemente hay sus trampas, pero la que ejecuta los reglamentos y hace los concursos es esta comisión. Entonces, esta comisión, integrada del modo como le estoy conversando que se integra, hace el proceso, hace los informes, asigna los puntajes, saca a quien le da la gana, deja a quienes a veces no cumplen requisitos, hay una arbitrariedad y una opacidad absoluta en la asignación del puntaje de méritos. Yo escuchaba un video de la doctora Gladys Terán, por ejemplo, el otro día, donde ella comentaba cuál fue la razón de su descalificación prematura en el concurso para fiscal general del Estado, una persona que tiene más de 30 años de experiencia en derecho penal, que fue fiscal de carrera, que ha sido judicial de carrera, que llegó a ser miembro de la Sala Penal de la Corte Nacional de Justicia, y para una muchacha de 26 años, graduada antes de ayer de la carrera de derecho, se le ocurre que la doctora Terán no tiene los méritos suficientes para ser fiscal general del Estado porque le falta un papel del CERCOP. Es decir, en esas condiciones se ha manejado el concurso. Entonces, ese tipo de arbitrariedades no han abonado a la confianza ciudadana en los procesos.
11: Vayamos
10: entonces,
11: a otra.
10: Es que sabemos quién es el ganador antes de que el concurso termine.
11: Vayamos a otra de las instituciones fundamentales en estas épocas, el Consejo Nacional Electoral, que ha erosionado básicamente todo su prestigio. ¿Qué mecanismos constitucionales podrían garantizar mayor independencia del CNE frente a presiones externas?
10: A ver, yo creo que lo primero es que esta división entre lo administrativo y lo jurisdiccional generó un problema de corrupción en la función electoral, ¿no? Porque ahora el Consejo Electoral de algún modo se sabe intocable porque las cuestiones que tienen que ver con calendario electoral, según la ley electoral, se aprueban en común acuerdo con el Tribunal Contencioso Electoral. Entonces, evidentemente, cualquier impugnación que hoy se haga respecto a, por ejemplo, la resolución que decidió modificar las fechas del calendario electoral, o lo que ahora se está discutiendo, estas decisiones que se van adoptando para cancelar la inscripción de algunas organizaciones políticas en el registro permanente, son cuestiones que eventualmente subirán a conocimiento del Tribunal Contencioso Electoral. Y en el Tribunal Contencioso Electoral sabemos que, como en la Corte Constitucional y otros estamentos de este país, lo que usted tiene es todo menos jueces. Lo que tiene son activistas políticos con una toga de juez, que es totalmente distinto a lo que uno requiere de un juez independiente, imparcial y competente. Por otro lado, y perdón que vuelva al CPCCS, pero en el caso del Consejo Electoral, los señores están ahí 8 años. Es decir, eran cargos que se nombraron para, en el mejor de los casos, 6. Primero 3 y luego 6. Porque
11: y nuevamente está una situación de descaro presente allí.
10: Efectivamente. Entonces, no es tolerable que, por ejemplo, me parece que es el hermano de la presidenta del Consejo Electoral, tenga cargo diplomático en el servicio exterior. Eso no es posible. Pero ¿sabe por qué es posible? Porque no tenemos contralor. Porque si usted tuviese un contralor, fíjese cómo todo el tema institucional puede conjugar para o generar impunidad o hacer verdadero un estado de derecho.
11: Un enredado laberinto es lo que se ve. Hablando justamente de este tema, de los hechos que provoca el propio CNE, en su opinión, ¿cómo afecta la fragmentación del sistema de partidos a la estabilidad institucional y al rol como árbitro electoral del CNE?
10: Es que la pregunta que hay que hacerse es si Ecuador tiene un sistema de partidos. Hay que empezar por ahí.
11: Claro,
10: el señor Correa, con la constituyente de Montecristi, desapareció absolutamente el sistema de partidos. Hoy lo que usted tiene son gente con mucha plata, con muchos recursos, con influencias, que lo que hace es poner esto que nosotros llamamos aquí organizaciones políticas en alquiler, a las aventuras de cualquier gente que se postula cobijado por organizaciones políticas para no sacar ni el 0,5% de votos. Entonces, usted no tiene sistema de partidos, pero es que de hecho, en algún momento habrá que ir a un proceso constituyente donde volvamos a configurar un régimen realmente sólido de partidos políticos. Entonces, tiene usted, en algún momento me parece que llegamos a tener más de 300 organizaciones políticas, políticas locales que asoman solamente cada 4 años en las elecciones seccionales, ahora que estamos en ese contexto, donde usted permite que organizaciones políticas puedan auspiciar a cualquiera. Es decir, hacemos un monopolio de partidos políticos mediocre, porque si bien la Constitución determina que solo los partidos y movimientos políticos pueden presentar candidaturas, si no hay esto que hubo en un momento, las candidaturas independientes, resulta que usted puede auspiciar, aunque no sea militante, aunque no sea adherente, a cualquiera usted puede auspiciar. Entonces, perdón, por eso usted tiene a los señores Cucalón, por ejemplo, desfilando por el PSC, luego coqueteando con Creo, luego con Construye, ahora buscando candidatura, queriendo congraciarse con todos los partidos políticos. No hay ideología, porque en Ecuador llegamos a pensar, y lamentablemente incluso nuestros políticos más antiguos, como Jaime Nebot, han salido a decir que ya este no es el tiempo de las ideologías. Perdón. Si no hablamos de ideología, entonces no estamos hablando de política.
11: Ahora, a 6 meses del proceso electoral,
10: ese es el problema que tenemos en Ecuador.
11: ¿Ve usted alguna posibilidad en el panorama de fortalecer la credibilidad del proceso electoral de noviembre?
10: Veo muy difícil porque hay muchas decisiones, en algunos casos, le diría que desde mi punto de vista son legales, pero que finalmente terminan siendo controversiales. Por ejemplo, adelantar la fecha de la elección o modificar, si usted quiere ponerlo de esa manera, el calendario electoral. Más allá de que yo creo que eso es posible dentro de las facultades constitucionales y legales del Consejo Nacional Electoral, y que yo creo que del lado de quienes han criticado esta medida hay una lectura errónea del artículo 91 de la ley electoral y hay una falta de diferenciación
12: entre lo que es propiamente el acto eleccionario y la posesión de la autoridad electoral, es decir, en qué momento concluye el proceso electoral con la proclamación oficial de resultados. Bueno, eso es distinto. Pero claro, que usted tenga una reforma legal de 2025 que impone una fecha tope, que dice que no puede cancelarse una organización política si no es hasta 120 días antes de la fecha de la convocatoria de las elecciones. Y en este caso usted se pasa por encima ese plazo. A mí no me agradan los señores de Construye. Peor aún, votaría por Unidad Popular. Pero lo que sí tengo claro es que los señores tienen derecho, mientras el sistema no cambie, a seguir presentando candidatos, a seguir participando de la vida política, mientras no se cumplan las causales que el 327 de la ley electoral contempla para su cancelación. Entonces aquí empieza a parecer como que queremos sacarnos de encima organizaciones políticas que además, perdón que se lo diga, pero electoralmente yo no sé qué peligro representan Construye y Unidad Popular, por ejemplo, para lo que hoy representa ADN. Es decir, Unidad Popular que hace rato no le coloca, no sé si tengan miembros de juntas parroquiales, porque alcalde es bien difícil, prefectos peor, tal vez por ahí uno que otro concejal. Los señores de Construye, que tuvieron su gran momento, y lamento decirlo así, que en paz descanse, pero aprovechándose de la muerte de Fernando Villavicencio. Hay que decirlo con frontalidad. De ahí en adelante los señores son un muerto político.
11: Bien. Dediquemos estos últimos minutos a otra institución importante, la Corte Constitucional. Vayamos con el impacto que tiene la renuncia de jueces y las investigaciones fiscales sobre magistrados en cuanto a la percepción de independencia de este tribunal.
12: Bueno, yo ahí sí debo decirle que mi apoyo está 100% hacia el Contralor General del Estado. Yo no soy de los que cree que hay que idolatrar funcionarios públicos, no soy de los que cree que el principio constitucional de responsabilidad se aplica solamente a mis enemigos, pero a mis panas y a quienes yo creo que son funcionarios perfectos, entonces no. Es decir, aquí respecto de los señores de la Corte Constitucional, se ha pretendido instalar en el debate, en redes sociales, en el debate mediático, porque si usted sale a la calle, a la gente no le interesa un 5 lo que es la Corte Constitucional, a la gente le interesa en Quito hoy tener transporte para llegar a su casa y a su trabajo, punto. Pero bueno, en este debate, en este mundo tan minúsculo que es el de las redes sociales, 4 académicos, entre comillas, han querido posicionar la idea de que los señores de la Corte son intocables. Entonces, como que ellos no tuviesen que responder ante nadie y por nada, ¿no? Entonces viene el Contralor, anuncia que se han hecho unos exámenes especiales, cuestión que no es novedosa respecto de cualquier funcionario público, por eso le hablo del principio de responsabilidad. La Constitución contempla que todo servidor público debe hacerse responsable penal, civil y administrativamente por el quebranto a la ley, ya sea por acción o por omisión. Y en ese universo de servidores públicos, por supuesto que están involucrados también, incluidos los señores de la Corte Constitucional. Entonces, ¿qué ha pasado acá? Se hace un examen a las declaraciones juramentadas de bienes de algunos miembros de la Corte. De momento, lo que sabemos es que hay 2 con informe con indicios de responsabilidad penal, del juez Lozada y del juez Terán. Perdón, Gustavo, a mí me llama poderosamente la atención. Reproduzco lo que sacó Diario El Universo, ¿ah? ¿No le parece a usted llamativo que un juez que no está un año en la Corte Constitucional y que en su declaración patrimonial determina y jura tener un patrimonio de $37,000, en menos de un año de estar en la Corte lo ha incrementado a casi $900,000?
11: Por supuesto que llama la atención.
12: No le llama
11: el
12: la
11: tiempo,
12: atención. O no le llama la
11: el
12: atención,
11: tiempo
12: perdón,
11: se nos,
12: no,
11: sí.
12: solo una cosa. Uh-huh. O no le llama la atención porque lo de Lozada fue descarado. Este señor pretendió minimizar el informe de Contraloría, indicando que los valores eran minúsculos, eran niños, perdón. Hasta donde yo sé, mover en cuentas bancarias, transferencias o transacciones entre más o menos $2 millones entre él y su esposa, a mí me parece que no es un monto, ¿no? Entonces, bueno.
11: El tiempo se agota, tenemos solo un minuto, quisiera hacerle una última pregunta. La Corte Constitucional, por supuesto que tiene que responder, y justamente esto tiene que ver con garantizar que el control político sea ejercido con independencia, con responsabilidad, sin caer en prácticas clientelares. Quisiera preguntarle finalmente, a más de cualquier comentario sobre la Corte, ¿qué medidas urgentes deberían adoptarse para recuperar algo que es indispensable en este país, la confianza ciudadana en sus instituciones democráticas?
12: A ver, ¿qué medida urgente? Ir a un proceso constituyente, querido Gustavo, porque fíjese que toda la entrevista, la conversación que hemos tenido usted y yo gira en torno a problemas de institucionalidad. Entonces, quiere decir que la Constitución en esa materia está haciendo agua por todo lado. Ya no es momento de parches. El tema de la enmienda del CPCCS es un parche. Esto es, yo decía hace unos meses, esto es como una llanta. Es una llanta que usted le parcha 8, 9, 10 veces, ya probablemente va al vulcanizador y el vulcanizador le va a decir, vea señor, ya nada, invierte en una llanta nueva porque esta ya no da para más. Eso está pasando hoy. Entonces, para tener confianza hay que sincerar el debate. Y parte de sincerar el debate es reconocer que el CPCCS no debe existir, que el sistema de meritocracia es un engaño, que la todopoderosa Corte Constitucional debe responder por sus decisiones. Es decir, que yo soy de los que cree que debe haber, bajo los estándares interamericanos, todo lo que usted quiera, un control político a los miembros de la Corte, que probablemente debamos debatir una limpieza profunda de la función judicial, que es un tema que el tiempo no nos dio para topar, pero que sigue teniendo problemas. Y que como sin Mercedes Caicedo en la judicatura, le aseguro que va a seguir teniendo problemas, porque es el sistema el que no funciona. Entonces, probablemente la solución urgente tendrá que ser en algún momento, yo sé que noviembre todavía está fresco, pero en algún momento ojalá el presidente Noboa retome la idea de una constituyente. Capaz que por ahí podríamos sentarnos a discutir, no el sistema perfecto, y con esto quiero acabar, sino el sistema que más se acerque a las necesidades y a las aspiraciones que tenemos nosotros, porque finalmente las constituciones son eso, ¿no?
11: Intentarlo una vez más. Gracias por su presencia, doctor Quintana.
12: Un abrazo, querido Gustavo.
11: Declaraciones del abogado Ismael Quintana, constitucionalista.
2: Con esto finalizamos esta edición nocturna. 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

0: Bienvenidos aficionados de jazz, a Noches de Jazz, donde la música es chévere, siempre chévere. Soy Ron Gordon, su anfitrión, y como siempre tendremos los mejores músicos y grabaciones en la historia de jazz, exclusivamente para ustedes aquí en Noches de Jazz. Welcome back, all you jazz lovers out there. Great music tonight, as always. Starting things off with a beautiful Egberto Gismonti song, Silence, the name of the tune. Egberto Gismonti, uno de mis favoritos en jazz latino, especialmente este Brasil, bien conocido en todo el mundo de jazz como multi-instrumentalista, compositor también, influido profundamente por Heitor Villa-Lobos, lo más famoso de los compositores de música clásica en Brasil. Y para mí, Egberto Gismonti está capturando la esencia de la alma de Brasil en una manera que es, como explique, en el mismo tiempo primitivo y sofisticado, si está algo que tú puedes entender, de una familia musical, su abuelo y su tío también eran líderes de sus propias bandas. Él estaba tocando la piano y teoría de música a la edad o desde la edad de 5 años. Y en el mismo tiempo estaba aprendiendo flauta, clarinete y eventualmente como un buen músico, como un inventor, literalmente ha inventado sus propios instrumentos con cuerdas, 10, 12, 14 cuerdas y desarrollado un técnico de tocando, utilizando ambos de sus manos. También ha estudiado en Francia música clásica y era un estudiante también de Nadia Boulanger, uno de los maestros o maestras de Igor Stravinsky. Betty Carter, second up in the set. There's no one like Betty Carter, and I wish there were more. You Go to My Head, the name of the tune. Probably, for me, it would be fair to consider her one of the consummate jazz vocalists of the late 20th century. That's without a doubt. You might even put her on the top of the heap. I don't know. That's up to you, and that's subjective. But she, to me at least, represented all that was right with jazz singing. Very adventurous. Her scat style, her interpretations were distinctive, and that put her up there on a pedestal with the other diosas, the jazz femenina, Ella Fitzgerald, Sarah Vaughan, Carmen McRae, y otros. One other thing that's often overlooked is how much time she spent nurturing, developing many young musicians who have themselves gone on to develop stellar jazz careers. 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

0: Fluid Russell, the name of the tune by Eberhard Weber. Eberhard Weber, un bajista de Alemania, diferente que todos los otros. Por una cosa, está tocando un instrumento que él ha inventado su mismo con una cuerda extra. Es electroacústico y hecho por un fabricante muy famoso en Europa de violines. Instrumento tiene un tono casi como un voz humano para mí. Y Eberhard Weber, famoso no solamente para su instrumento, obviamente, su destreza es bien alto, perfect intonation and intuition for open spaces and melodic beauty. And I suppose, along with Jacob Pastorius, his name is representative of the emancipation of his instrument, the bass, from its former role where it basically just accompanied others and stayed in the background. The Turtle Island String Quartet, Body and Soul. Esta canción con una melodía inolvidable es famoso. Turtle Island String Quartet, interesante porque era un cuarteto de cuarteto de cuerdas en el mundo clásico han decidido cambiar enteramente a música de jazz y comenzando como así ha sido una fuerza bien bien fuerte en creando nuevos tipos de música por las cuerdas para jazz también. Yo-Yo Ma has proclaimed them he said, let me get a quote here if I can find it. Yep, he said they were a unified voice that truly breaks new ground, authentic and passionate, and a reflection of some of the most creative music making today. Well, Yo-Yo Ma, arguably the best cellist in the world, most famous, that's strong praise, obviously. Diane Schur finishing up the set with her version of Black Coffee. We have Carmen McRae doing that, or I do, and a couple of others. Diane Schur originalmente era cantando música de country and western. Era ciego desde su nacimiento como resultado de un accidente en la hospital, pero estaba escuchando cuidadosamente, naturalmente, y estaba imitando otros cantantes originalmente. He mencionado que estaba cantando country and western, pero eventualmente estaba haciendo una colaboración con the Count Basie Orchestra. Estaba en the White House, Casa Blanca de los Estados Unidos, del presidente en un cierto con Stan Getz, saxofonista extraordinario. That's Diane Schur doing Black Coffee. All right, my friends, we'll be right back with our last set in just a moment.
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Charlie Palmieri era sobre todo organista, pero era además compositor, arreglista, hermano mayor del famoso Eddie Palmieri, que tendremos música de Eddie Palmieri siempre en este programa. Taxi Driver se llamaba su tema, conductor de taxi. No se refería a la película, sino como ustedes escuchaban, a la coloquialidad del habla de los taxistas. Los tiempos son nuevos para los taxis. Viene el Uber y cuánta empresa privada de autos particulares se vendrá y se aproveche de la situación. En Guayaquil la administración municipal prohibió y multó a los choferes y a esta nueva práctica. En Quito no ha habido, de lo que se conoce por la prensa, ninguna reacción. Sin dudar, las cooperativas de taxis, varias de ellas acostumbradas a grandes dádivas del sector público, que es temeroso de un paro a una interrupción, como ocurrió en los 90s famosamente, detenga todo. Vamos a continuar, y es mejor ir caminando por la vida. Gema y Pavel, de Cuba, La Caminadora.

La caminadora Gema y Pavel, Gema Corredera y Pavel Urquiza, gran dúo, ya separado, cada uno hace su proyecto, de La Habana, Cuba. La caminadora, no es buen tiempo para los peatones. El hecho de que los que conducimos automóviles no respetemos el paso cebra nos hace menos como cultura. Tres cosas. Primero el peatón, siempre. Primero el peatón. Luego la bicicleta. Luego el transporte público y al final siempre el auto particular. Primero el peatón. Subway Joe, Joe Batán, Boogaloo,

0: Subway Joe del gran Joe Batán, que continúa haciendo de las suyas en el barrio, en el Spanish Harlem de Nueva York, donde nació y vivió junto con el sur del Bronx, el Boogaloo, en la década de los 60s y 70s. Uno de los metros más grandes del mundo es el de Nueva York. Tiene casi 325 estaciones, lo acabo de consultar, y cubre un área enorme. Y en los últimos meses ha estado sufriendo extraordinarias críticas. Es común que las líneas colapsen, que los trenes no lleguen. Claro, el gobierno de la ciudad de Nueva York estuvo demasiado ocupado estimulando la movilidad de las nuevas empresas que hacen un agosto cuando esto pasa, y no preocupándose del transporte público. Lo constaté hace poco, el sistema colapsa con demasiada frecuencia. Son las cosas de la economía del mercado.
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0: Hace mucho tiempo, en los 70s, Rubén Blades, o Rubén Blades, escribió una canción que tiene que ver justamente con esto que está pasando ahora mismo. La versión es de Bobby Rodríguez y la compañía El Número 6.

0: los hombres calientes en este programa. Irving Mayfield en trompeta, Bill Summers en percusión, Jason Marsalis también en batería. Gran trompetista este Irving Mayfield. Hora de hacer la primera pausa en este programa de radio. Cuando vuelva, este será un programa en donde tendremos nada menos que la música de Heitor Villalobos de Brasil o de The Michael Nyman Band del Reino Unido o, quizás más importante, del genio Steve Reich de Nueva York. Pausa y volvemos.
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0: Estoy de vuelta en este programa de radio, capítulo El Trancón, aquí en Tan Lejos, Tan Cerca. El de hoy es diferentes tipos de movilidad. Le he llamado El Trancón a este programa de radio. Voy a presentarles a Juan Luis Guerra. Dado que hemos estado en esta onda guapachosa, aquí está este muy buen dominicano, La Guagua.

Juan Luis Guerra, que solía animar todas las fiestas, los bautizos, los matrimonios, sobre todo, allá por la década de los noventas, hiper popular, llenaba estadios, era un hombre que llenó el estadio de Atahualpa varias veces, por lo menos una, aquí en Quito. Vamos aún más profundo en la música latinoamericana. Esta es una banda, Los Destellos, una banda de cumbia y rock y chicha de Lima, Perú. Fantástica música, Volando Alto, Los Destellos.

Era desde Estados Unidos, desde Brooklyn, Chicha Libre, desde su álbum Sonido Amazónico. Ellos hacen un género musical llamado como chicha, que es una cumbia básicamente peruana. Esa es la chicha. Escuchábamos The Dance of the Valkyries, El Camino de las Valquirias. Vamos a presentar en esa misma onda a Sean Lee Ping Pong Orchestra con Biker Chic.

0: Escuchábamos a Corduroy en este programa con este homenaje de esta banda de trip hop y de jazz al más grande conductor de vehículos de la historia de la humanidad, nacido en Sao Paulo, Brasil, Ayrton Senna da Silva, que ganó 3 campeonatos del mundo, 1988, 1990 y 1991. Pudo ganar un par más, pero tenía una rivalidad fantástica con varios competidores de aquel momento. Nelson Piquet, unos entre otros.
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0: Vamos a presentar y vamos a cambiar radicalmente de tomo musical, de tono musical. Voy a presentar a Steve Reich. Él es genial, uno de los compositores contemporáneos más importantes. Aquí está esta suite a los trenes, Different Trains.

era por lo menos parte de Different Trains de Steve Reich, uno de los grandes del minimalismo norteamericano, junto con John Cage, Philip Glass, que estuvo en este país hace no tanto tiempo, Terry Riley, entre otros. Mañana se llama simplemente la bicicleta. Es otro tipo de movilidad, es otra forma de ver la vida también. Estaremos programando música que tiene que ver con las ciclas. Hasta tanto, vamos a seguir hablando. Este es un pequeño segmento de trenes. Escuchábamos a Different Trains. Y ahora Outreirinho da Capoeira. Es una de las baquianas brasileiras de Heitor Villalobos de Brasil.

Qué cosa magnífica la vaquiana brasilera número 2, otro insignio de caipira, Heitor Villalobos. Otra forma de movilidad no hablada con frecuencia, es más un deporte, nadar, pero hay gente que se moviliza nadando, si no pregúntenle a los balseros cubanos que han llegado a otro país nadando. Aquí está The Michael Nyman Band para cerrar este programa. Water Dances, Stroking, Synchronizing.

0: Era el gran Michael Nyman con su banda. Era Water Dances, desde el film de Peter Greenaway, el otrora genio Peter Greenaway, de su película de 1984, Making a Splash. Hora de terminar este programa. Mañana la bicicleta. Saludos.
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0: buenos días, amables oyentes. Bienvenidos a esta entrega informativa, miércoles 6 de mayo de 2026. Un placer acompañarles, como todas las mañanas, actualizarles con la información del momento. Hay ya normalidad en el sistema de transporte. No tenemos el problema que tuvimos ayer con los ciudadanos en las calles. Tras un acuerdo con el municipio y se normaliza el servicio de buses en la capital de la República. Los transportistas retoman el servicio normal y los buses están operando desde las 6 de la mañana hasta las 22 horas. Al menos eso es lo que han dicho los dirigentes del transporte. Ese conflicto que surge a raíz de la eliminación del subsidio de los combustibles y la falta de una decisión en torno a las tarifas, pues ha llevado a esta situación entre transportistas, ciudadanos y las autoridades. Vamos precisamente en esta emisión informativa a conversar con Diego Garrido, concejal de Quito y presidente de la Comisión de Movilidad. El municipio de Quito y los transportistas alcanzan un acuerdo a partir del 13 de mayo, mesas técnicas. También estará con nosotros Inés Alarcón, asambleísta por ADN y presidenta de la Comisión de Seguridad. ¿Se podrá recuperar el control del sistema penitenciario? Lo vamos a averiguar. Gracias a ustedes por escucharnos 98.1 www.fmmundo.com. Seguirnos también a través de YouTube en nuestro canal y participar en este noticiero a través del 098-999-9819. Analizamos el tema del transporte público. Efectivamente, ayer se nos quedaron algunos mensajes, los vamos a leer el día de hoy porque sí generó indignación y preocupación, sobre todo porque el servicio del transporte público no mejora. Pensar en una tarifa social, en una tarifa que compense la operación de los transportistas, es lo que se discutirá. ¿Qué opinan ustedes, los ciudadanos? ¿Cómo se debe mejorar ese servicio público? ¿Y qué deben hacer las autoridades para buscar precisamente ese beneficio para los ciudadanos? Los escuchamos, los leemos, el 098-999-9819. Igual, si tienen algún reporte de si falta el servicio en algún sitio de la ciudad, lo pueden evidentemente contar a través de un mensaje. A nuestra audiencia en Cuenca les saludamos por Radio Antena 190.5 FM. Bienvenidos, buenos días. Así comenzamos.
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0: Diario El Universo. Registro Civil descarta vulneración de datos tras las alertas y mantiene investigación en curso. Unidad Popular solicita medidas cautelares ante la CIDH para evitar su cancelación. Primicias. Transportistas llegan a acuerdos con el municipio y se normaliza el servicio. Cámara de Transportistas solicitará anular restricción en la avenida Simón Bolívar y la Ruta Viva en Quito. Diario El Comercio. John Reinberg dice que hay más de 500 personas detenidas en el segundo toque de queda. En Expreso, IES y prestadores piden al Ministerio de Salud reunión urgente por pagos y derivaciones. El Telégrafo. Decreto 375 autoriza viaje oficial de Daniel Noboa a la República Dominicana. Diario El País de España. Donald Trump pone en pausa la misión para guiar a buques mercantes en Hormuz. CNN en español. Peter Hegseth se pronuncia sobre el alto al fuego entre Irán y Estados Unidos. En nuestro portal Notimundo destacan las siguientes exclusivas. Michael Aulesti alerta problemas de gobernabilidad tras la crisis de movilidad en Quito. RIMPE entra en fase clave en mayo. Contribuyentes deben declarar o podrían enfrentar sanciones del SRI, según expertos.

0: Arrancamos con los detalles. El servicio de transporte en Quito operará con normalidad desde hoy, luego de varias horas de reuniones entre representantes del gremio, el alcalde Pavel Muñoz y el concejal Diego Garrido, presidente de la Comisión de Movilidad. Se alcanzó un acuerdo para poner fin a la racionalización del sistema. Jorge Llanes, dirigente del sector, señaló que para el próximo 13 de mayo se instalarán mesas técnicas para analizar un equilibrio financiero que garantice la estabilidad del servicio de transporte. Así lo ratificó también el alcalde Pavel Muñoz.
1: Podemos escuchar y dialogar sobre todos sus planteamientos, pero nunca con imposiciones, menos aún en medio de ilegalidades que suponen afectaciones al ciudadano. Por lo tanto, nos reuniremos el 13 de mayo, como siempre se lo dijo, pues la palabra se respeta. Los transportistas están en todo su derecho de plantear sus dificultades en una mesa de diálogo, pero yo tengo la obligación de velar por el interés general, de exigir una mejora real del servicio, de modernizar y dignificar el transporte público, así como lo hemos hecho con el trole y el metro de Quito.
0: Muñoz afirmó que lo que vivió la ciudad de Quito ayer fue el resultado de una decisión previa del gobierno. Aquí más de sus declaraciones.
1: Las ciudades del Ecuador el día de hoy enfrentamos un problema que no fue generado por los municipios. Siempre lo dijimos. Eliminar el subsidio al diésel para el transporte de alimentos y de pasajeros iba a generar, tarde o temprano, pedidos de incremento tarifario. La medida tomada por los transportistas del día de hoy en la ciudad capital es inaceptable. Pretender desquitarse con los ciudadanos es una ofensa y no lo vamos a permitir.
0: Horas antes del anuncio, la Secretaría de Movilidad de Quito respondió a la propuesta de los transportistas de aumentar por sobre los 65 centavos el valor del pasaje, en base a estudios técnicos que eliminen la brecha entre el costo de operaciones y la tarifa del servicio. En Notimundo La Carta, Alex Pérez, titular de la entidad, señaló que los planteamientos del sector deben analizarse desde la capacidad de la ciudadanía para pagar por el transporte.
2: Nosotros ya veníamos trabajando con propuestas de escenarios para poder atender las necesidades. El señor alcalde, cuando nos atendió, se les dijo, a partir del 15 nos reunimos para...
3: ¿Y cuáles son esas propuestas? ¿Ya definieron esas propuestas que habían conversado?
2: Ellos han presentado varias propuestas de escenarios de tarifa, escenarios de compensación, escenarios de cómo ellos pueden mejorar sus ingresos. Eso es lo que nosotros hemos analizado. Hemos analizado cada uno de los escenarios que ellos nos han presentado. ¿Cuáles son los impactos que ellos han tenido? ¿Cuál es la capacidad de pago de los ecuatorianos? De los quiteños, para un tema de transporte, para un tema de tarifa. Eso también se ha analizado. No podemos tomar una decisión simplemente.
3: Sí, ellos plantean que tiene que ser una tarifa que debe superar los 65 centavos de dólar.
2: Imagínense, es una tarifa en la cual nosotros, de acuerdo al análisis, no es una tarifa que se pueda aplicar realmente ahorita a los quiteños. Por el tema que tenemos del nivel económico que tenemos, una tarifa de 7 centavos, 70 centavos, no haría que el sistema de transporte público sea accesible a la mayoría de quiteños.
0: Las 6:10 a.m, el transporte de servicio público está ya en la normalidad, con todos sus problemas, con todos sus obstáculos, con su pésimo servicio, pero ya está. Ya no hay las aglomeraciones de ayer, ya están compitiendo otra vez en las vías, ya están frenando el tráfico en algunos casos por las paradas que hacen. En fin, ese es el reto, cambiar el servicio al público. Desde el gobierno se responsabiliza en cambio al municipio de Quito y al alcalde Pavel Muñoz por la crisis en el transporte. El secretario de Integridad Pública, José Julio Neira, fue quien arremetió contra la administración cantonal y alegó supuestas omisiones de las autoridades para evitar la racionalización del servicio. Aseguró que desde el gobierno los ministerios de infraestructura y transporte, así como de gobierno, mantuvieron conversaciones técnicas para garantizar la continuidad de las operaciones. José Julio Neira.
4: No es un problema terrible que lo causó el municipio de Quito y la inoperancia y la ineptitud del alcalde Pavel Muñoz. Esto, el problema que existe en Quito es el transporte urbano. Eso es un resultado del inepto que tienen como alcalde, que es el señor Pavel Muñoz. El ministro Luque y la ministra de gobierno han realizado todo el trabajo.
5: Lo que le corresponde, por ejemplo, tarifas le corresponde al municipio.
4: Correcto, pero ya el Ministerio de Infraestructura y la ministra de Gobierno ya han hecho todo lo que podían hacer para que no ocurra eso.
0: La racionalización del transporte en Quito también generó la reacción de varios actores políticos, una de ellas la prefecta de Pichincha, Paola Pavón, a través de sus redes sociales. Pavón señaló al gobierno nacional por las afectaciones en la movilidad de la capital tras la eliminación del subsidio al diésel. Además, ratificó su respaldo al alcalde Muñoz. Por su parte, el concejal de Quito, Wilson Merino, cuestionó que el organismo no haya dado paso a su moción para declarar en emergencia a la movilidad en la ciudad y lamentó que la bancada de la Revolución Ciudadana haya votado en contra de la postura.
6: Nosotros creemos que la declaratoria de emergencia, alcalde, le va a permitir a usted tener herramientas para poder enfrentar esta crisis de movilidad con mayores elementos, ¿no? La primera, le va a permitir contratar y adquirir repuestos, adquirir tecnología rápidamente para poder enfrentar esta crisis. Habrá que ver si es que necesitamos repotenciar, fortalecer todo el equipamiento de transporte municipal en función de la carga que está recibiendo. El día de hoy que los buses no han salido, hemos visto una mayor demanda por parte de Covía, Trole, Metro, y me parece que es fundamental tomar acciones preventivas que nos permitan que estos corredores funcionen con plena normalidad.
0: Para el concejal Michael Aulestia, lo ocurrido en Quito refleja un problema estructural en la ciudad, donde los gremios del transporte han adquirido un rol determinante en la toma de decisiones sobre movilidad, por encima del interés ciudadano. El edil enfatizó en que la discusión sobre el alza del pasaje se ha convertido en un punto crítico sin una salida política.
7: Una crisis anticipada y también un manejo deplorable.
3: Ahora, ¿quién debe responder, concejal? ¿Quién debe responder por el impacto económico y social que deja esta negociación interminable entre el municipio y los transportistas?
7: La administración actual, Gisela. ¿Y por qué le digo la administración actual? Porque esta es la que debía hacer algo preveyendo lo que podía suceder después de el alza de los combustibles, por ejemplo. O sea, no me parece que una de las excusas y justificaciones del alcalde Muñoz sea este es un problema heredado del gobierno nacional. Cuando el
3: siempre dicen eso los políticos, ¿no? Siempre dicen que es heredado todo. Y no hacen nada.
7: Y claro, y lo otro es quizás endilgarle el problema a alguien más. Entonces, mire, si el espacio de discusión, de debate, de resolución es el seno del Consejo Metropolitano, lo mínimo que debía hacer el alcalde es dar la disposición a su mayoría que hoy se debate este tema, que podamos dar respuestas a la ciudadanía, pero que no seamos reactivos, sino preventivos. La mayoría de problemas de esta ciudad, lamentablemente, se tienen que resolver en la reacción. Y en la reacción, déjeme decirle, Gisela, y a los ciudadanos que nos están escuchando, no necesariamente se toman las mejores decisiones.
0: Aulestia advirtió que la crisis de movilidad evidencia un problema más profundo de gobernabilidad y planificación, donde las decisiones se han postergado de manera reiterada por factores políticos. No obstante, defendió la autonomía municipal, aunque consideró que una intervención temporal sería justificable en una situación límite.
3: ¿Usted cree que debería hacerse eso ahora? ¿Quitarle la potestad de la movilidad a los municipios?
7: Mire, yo voy a ser el primero, y lo he hecho y lo he dicho en el Consejo Metropolitano, de defender la autonomía del Distrito Metropolitano de Quito y entre ellas sus competencias. En lo principal, yo creo que se debería mantener en el municipio de Quito. Lamentablemente esta administración no da los mejores ejemplos para ello, pero si hay que hacer una intervención temporal, me parece que es lo correcto después de que el municipio no da resultados en esta crisis.
0: A 6:15, 6:15. Así está la situación ya normalizada después de todo esto que vivió ayer la ciudad de Quito, 1,800,000 habitantes perjudicados por esta racionalización del servicio de transporte público. Y ahora el debate, ¿cómo mejoramos? ¿Cuánto es la tarifa que se merecen que les paguen? Porque sí, hay conductas y conductas de conductores que dejan mucho que desear sobre este servicio. Accidentes de tránsito protagonizados por algunos de ellos en estado etílico. No hay que generalizar, pero esos casos puntuales, ¿en qué terminan? Finalmente, la ciudadanía sabe cómo está el servicio, los transportistas también lo saben, algunos lo reconocen, otros no. Ese es el debate ahora, 6:16. Los leemos y los escuchamos, por supuesto, en nuestra línea telefónica, en nuestro WhatsApp. Estamos pendientes de lo que ustedes nos digan en el 098-999-9819. Una pausa.

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0: gracias por preferirnos. Seguimos en Notimundo al Día. 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
1: Las 6:22 a.m, alrededor de unos 3,000 transportistas recibieron al menos $16 millones en compensaciones en 8 meses, y ahora lo que están pidiendo al municipio de Quito es revisar la subida del pasaje. Ayer se llegó a un acuerdo tras reuniones entre los transportistas.

0: Cuestas, el alcalde Pavel Muñoz y el presidente de la Comisión de Movilidad, Diego Garrido, quien es nuestro invitado a partir de hoy. Concejal Garrido, buenos días, bienvenido.
1: Hernán, buenos días, muchas gracias por la invitación.
0: El 13 de mayo irán a mesas técnicas. La idea de los transportistas, según lo dijeron ayer acá, es que en base a estudios técnicos por ellos presentados, se llegue ojalá a los 65 centavos de dólar por pasaje. Eso dijo ayer el señor Yanes, pero hablan de una tarifa social de 45 centavos. La pregunta primera es, ¿bajo qué condiciones se va a ir a negociar en estas mesas técnicas y qué exactamente es lo que van a hacer de parte de las autoridades?
1: Hernán, el día de ayer no se ha sugerido un precio para el pasaje del transporte público. El día de ayer lo que hemos acordado es tener unas mesas técnicas en las que se pueda deliberar ampliamente en una hoja de ruta y con un cronograma claro cuáles son los pasos que debemos dar como ciudad, como municipalidad y de la mano con el sector del transporte público de operación privada para solucionar la operación y la sostenibilidad de este sector a largo plazo. Es decir, nos preocupa más allá de la crisis actual, que además tiene que ser contrastada con muchas otras observaciones que tiene la ciudadanía, entre ellas la principal, que es no solamente los índices de calidad, sino el profesionalismo y la calidad de servicio y la atención al cliente. Es decir, hay muchos sectores, por ejemplo, de la vulnerabilidad que nos han hecho llegar hace años atrás, desde que estamos en la concejalía, sus inquietudes al respecto de los estándares que deberían cumplir para poder atender a poblaciones vulnerables. Creo que la conversación es mucho más amplia. Si bien es cierto, la crisis que en este momento está en discusión es la tarifa, es una posible compensación si hay la viabilidad jurídica o no, y estarán sobre la mesa, y este es tal vez el propósito principal para ellos, la contraparte de las discusiones, de las conversaciones del día a día, tanto de mi parte como la del señor alcalde, han sido, tenemos que sentarnos a conversar. Es real que cuando se fijó la tarifa de 35 centavos para el transporte público había un costo de diésel de 1.03, es decir, aproximadamente el 33% de lo que cuesta el día de hoy, y que posiblemente la próxima semana vuelva a subir, y no sabemos qué pasará en el mes de junio. Sin embargo, creo que la mano tiene que estar atado que a la ciudadanía se le garantice un servicio de calidad y un servicio de respeto, así un servicio integral. Creo que esta es la primera parte de la conversación. Sin embargo, también va más allá. Es mucho más importante que no solamente garantizar un buen servicio en este momento, darle sostenibilidad a este servicio. Y en ese sentido tenemos que apuntar a que la discusión continúe acerca de un cambio de modelo de gestión que garantice seguridad en el servicio, que garantice una mejor cobertura, que garantice un sistema integrado de transporte para que finalmente la gente pueda privilegiar la movilización en un sistema seguro y fiable. Y de esta manera desincentivar el uso del vehículo y mejorar las condiciones de movilidad de las personas que viven en Quito.
0: El 13 de mayo vamos a llegar a estas mesas técnicas. Entonces, desde el municipio, ¿cómo se plantea la operación y sostenibilidad? ¿Cuál sería la alternativa? Ustedes dicen la posible compensación, ¿en base a qué?
1: Usted al inicio de la entrevista hablaba de la tarifa social, que uh-huh. Que la determinación es la tarifa socialmente justa, que responde a un cálculo matemático en función de algunas variables que da la Organización Mundial de Transporte, a través de la cual, en base a el número de personas que tiene una familia y el salario básico unificado de un país, se puede sacar una tarifa que es la que podría pagar una familia por movilización, por movilidad, por transporte, en definitiva. En base a esto y al estudio técnico de cuánto cuesta un kilómetro recorrido, cuánto le cuesta a los señores transportistas, puede generar una brecha. Esa es la brecha que se pretende compensar, pero que además hay que decirlo con claridad, que está vigente en norma en el municipio desde el año 2020, desde el año 2020, a través de la famosa ordenanza 017. Y luego, cuando sufrió sus reformas en la 046, años después, mantuvo su espíritu, que es un proceso técnico, un estudio técnico a través del cual se garantiza la sostenibilidad del servicio y se puede migrar de esta lógica de tarifa y de rutas y frecuencias a un sistema de servicio, es decir, que la cobertura de rutas se den indistintamente desde el sector público, de operación, desde el sector privado de operación privada en transporte público de manera a nivel de servicio, que no dependa de que simplemente tiene que alguien operar esa ruta y luego, cuando por motivos técnicos hay una pequeña sobreimposición, que es lo que normalmente se trata de evitar en la construcción de las rutas, puede haber esta famosa guerra del centavo, las competencias que generan después siniestros y le cuesta vida a los ciudadanos. Esto es garantizar que a través de sistemas inteligentes tengamos también la posibilidad de que a futuro con el monitoreo que tenemos hoy en día de movilidad desde la Secretaría de Movilidad, podamos saber con exactitud a qué hora llega el bus. Esto que es fascinante para las personas que tienen oportunidad de viajar al exterior y cuentan su historia de yo estuve en Bogotá, no nos vayamos muy lejos, y esperaba el bus y el sistema de Transmilenio decía que el bus pasa a las 10:13, así con esa puntualidad y con esa particularidad de minutos, y el bus pasa a las 10:13. Y claro, por las condiciones de tráfico de nuestras ciudades, de pronto no pasa a las 10:13, pero llega a 10:14, 10:15. Pero uno tiene al menos el conocimiento de que eso es lo publicado, lo que va a suceder en el servicio, está muy cerca, y de esta manera poder programar mejor nuestras actividades diarias y nuestras actividades cotidianas, nuestras actividades laborales y de familia.
0: Ayer el señor Jorge Llanes decía, para nosotros la tarifa del 45 centavos sería aceptable, pero de ninguna manera compensa los costos de operación. Cuando usted me dice hay una posible compensación, ¿de cuánto sería más o menos la diferencia que se vendría a conversar y que podría salir de un fondo?
1: Lo que yo acabo de describir es la forma que está escrita en la norma y la forma técnica como el mundo gestiona la movilidad a nivel global. Esto está escrito en norma en Quito. Esto no quiere decir que inmediatamente pasemos a implementar las dos cosas. Las mesas técnicas son justamente para eso, para hacer un estudio a detalle de cuál es la viabilidad que tiene Quito de poder implementar A o B circunstancia. Además, recordemos que con la reciente reforma del COTAP tenemos además ahí también un asunto pendiente de estudiar jurídicamente a ver si es posible o no. Tengo entendido, porque lo dijo ayer el señor alcalde, que se ha elevado la consulta al Ministerio de Finanzas para saber la viabilidad de esta compensación.
0: Si el municipio debe destinar lo del 70-30 al tema del transporte, ¿no? Parte del presupuesto.
1: Sí puede. Ajá. Sí puede, si habría la viabilidad jurídica de hacerlo.
0: Claro.
1: Y creo yo que además hay que ser más propositivos de ir más allá. En este momento, con la realidad económica del municipio de Quito, hablar de esta compensación y de poder activar un fondo metropolitano de tarifario supone el cumplimiento de otras aristas desde el sector del transporte y desde el sector municipal en la exigencia del cumplimiento de que exista un sistema integral de transporte. Creo que eso es el ideal. Yo estoy contando todo lo que deberíamos hacer en una línea de tiempo que tomará más allá de las mesas de mayo. El 13 de mayo nos sentaremos a discutir cuál es el primer paso que debemos dar en ese sentido y cuáles son las exigencias que tendrá el municipio de Quito con los señores transportistas para poder dar el primer paso, que seguramente sea conversar acerca del ajuste tarifario. El día de ayer yo leí un comunicado de parte de los señores estudiantes de la Politécnica Nacional en la que muy claramente hacían mención a si es que se va a acceder a un pedido de esta naturaleza desde el sector del transporte, al menos el municipio de Quito deberá hacerlo versus garantizar que las condiciones y la calidad del servicio cumplan los índices de calidad que están escritos y se le garantice a los quiteños tener un mejor transporte público. Y creo que esas son las temáticas que tenemos que llevar a la mesa técnica. No solamente el estudio del alza de pasajes que es tan abominable en el momento de nombrarlo, porque en realidad con los bolsillos complicados que tiene la economía.
0: Es tocar la economía nacional, de la gente. Así es.
1: Creo que tenemos que poner muchos más matices ahí y exigir también el cumplimiento de la otra parte.
0: Consulto, si al gobierno en estos 8 meses le costó $16 millones la compensación solo para los transportistas de Quito, significa, lanzando números, que se requieren $2 millones mensuales para tener una compensación con la operación que tenemos hoy. ¿El municipio tiene esos recursos?
1: El municipio en este momento no ha presupuestado esos recursos. Por eso mismo creo que estas mesas de trabajo tendrían que determinar de dónde saldrían. Recordemos que los ajustes y la actualización presupuestaria también le puede dar viabilidad. Sin embargo, son elementos que están sobre la mesa que no se han decidido que entrarán a discusión. Y recordemos además que el camino A o el camino B debe ser aprobado por el Consejo Metropolitano de Quito. Así que también se ha puesto sobre la mesa, dejar muy claro que cualquier implementación tiene que pasar por un proceso legislativo, una deliberación que construya una norma o la reforma a una norma y que posteriormente llegue en primero y en segundo debate al Consejo Metropolitano de Quito. Así que lo que estamos hablando es del escenario y de cómo deben suceder las cosas con absoluta franqueza, porque desde el lado del transporte también se pretendía que las compensaciones puedan empezar el día de mañana, más o menos, ¿no? Sin embargo, con absoluta claridad, tanto el alcalde como mi intervención en la primera reunión, que fue únicamente conmigo, en la que yo propuse que me visiten y que encontremos una salida para pensar en que Quito no puede pagar los platos rotos, que los ciudadanos.
0: Bueno, pero los transportistas ya demostraron de lo que son capaces, ¿no? Ustedes amenazaron ayer, advirtieron con sancionarlos. No se sabe si efectivamente los van a sancionar, como dijo el alcalde, por las horas y los minutos y los segundos que dejaron de trabajar. Seguramente eso va a significar un distanciamiento, no llegar a un buen ambiente previo al 13 de mayo. No sabe la ciudad si los van o no a sancionar por lo que hicieron ayer, porque ayer la que pagó fue la ciudadanía.
1: Ayer el que pagó los platos rotos fue la ciudadanía. El señor alcalde ha sido categórico y ahí a mí me gustaría hacer una división un poco en el concepto de ustedes. Si bien es cierto, todos pertenecemos a la corporación municipal, hay diferentes instancias de gobierno, el Consejo Metropolitano de Quito, los concejales, no somos parte del Ejecutivo y no somos quienes debemos sancionar. Esto le corresponde al ente rector, a la Secretaría de Movilidad, que el día de ayer se ha manifestado en ese sentido y que yo creo que ante la medida y ante un incumplimiento de un contrato es lo que procede. Uh-huh. Sin embargo, creo que esta pregunta queda en el ámbito de lo ejecutivo y son ellos quienes tendrán que dar respuesta al respecto.
0: También lo que la gente quiere saber es cómo les van a obligar a los transportistas a mejorar el servicio. Ellos se quejan de la operación costosa, pero sí hay inversionistas, como dijo el señor Yanes ayer, somos inversionistas. Hay inversionistas que tienen 2, 3, 4 unidades. Si no es tan rentable, ¿cómo lo hacen? ¿Por qué lo hacen?
1: Definitivamente que lo hacen porque es un negocio en el que vienen años y que han tratado de encontrar la forma de hacer economía de escala y mejorar las condiciones de costos y es lo que saben hacer, por un lado. Por otro, si es que no es negocio, realmente en algún momento podrá terminar por colapsar el sistema y los que van a pagar los platos rotos seguirán siendo los ciudadanos. ¿Cuál es la vía para dar cumplimiento a las exigencias de los índices de calidad? Afortunadamente estamos a pasos de renovar los contratos de operación, así que en estos contratos tendrá que quedar claramente explícito que para poder seguir con la operación tendrán que los buses contar con sistema integrado de recaudo, cámaras de videovigilancia conectadas al 911 para poder garantizar una reacción inmediata de parte de la autoridad competente en caso de un problema de seguridad. Que los carros cuenten con GPS para poder ser monitoreados y saber a la velocidad que van, uh-huh. Y una serie de acápites al respecto de la capacitación, no solamente en temas de pericia para conducir, sino también de atención al cliente. Yo soy de las personas que cree que la Asamblea Nacional en este momento debería plantearse una reforma a la ley de tránsito y procurar que quien tenga una licencia profesional, al igual que en cualquier caso de experiencia profesional, acumule años de experiencia y no tengamos gente que saca la licencia en 15 días puede estar manejando una unidad de transporte.
0: O gente extranjera manejando por no pagarle el seguro social, ¿no? O gente conduciendo, gente extranjera por no pagarle el seguro social, que es lo que se ve
1: mucho.
0: Exactamente.
1: Una de las actuales crisis que ha manifestado el sector justamente es los problemas patronales que pueden llegar a tener por sus bajos ingresos. Todo esto va a estar en la mesa de discusión, todo esto va a estar en el análisis de las mesas técnicas a partir del 13 de mayo, y estoy seguro que con el compromiso que tenemos de seguir trabajando con toda la intensidad necesaria a favor de los ciudadanos, tendremos un producto lo más amigable posible para que el sistema comience a dar resultados positivos en cuanto no solamente a la calidad de servicio, sino sobre todo con miras a la sostenibilidad a largo plazo.
0: Termino con esto, concejal Garrido, y quisiera que le dé respuesta a los ciudadanos, ¿no? Que nos han escrito, que dicen, por ejemplo, estimado Hernán, buenos días. Las cosas hay que decirlas como son. Los transportistas y taxistas ponen concejales, por eso no se puede reestructurar el transporte en Quito. Si no, recordemos, en los años 90 el sector de Conocoto tenía un buen transporte con los articulados. Más los concejales hicieron que ese transporte muera y dependamos de estos monopolios que hace dos días provocaron incluso accidentes en la autopista General Rumiñahui con muertos. Hace pocos minutos vemos un transportista de esta compañía, Condorval, con un bebé en brazos manejando un bus. Por favor, o sea, ¿hasta dónde llegamos? Y esto de que, políticamente se manejan los concejales con la presión de los transportistas, es una percepción de la gente. ¿Qué contesta usted frente a eso?
1: Es una percepción legítima, porque como bien apunta el ciudadano, en las décadas de los 90 veíamos cosas fatales, y hace no muchos años también varios concejales que terminaron presos y con grillete por sus compromisos, pero que más allá de quién pone o saca concejales, que es la generalidad de la ciudadanía a través del voto, es los compromisos que adquieren por intereses puntuales. Afortunadamente creo yo que en este momento estamos liderando esto con absoluta transparencia y que estamos procurando dar solución a los temas álgidos. Así que por ese lado creo yo que hay acciones muy positivas por parte de esta administración, como por ejemplo, justamente el señor hablaba de que dejaron morir al trole. El trole hoy cuenta con una nueva flota de 60 vehículos absolutamente eléctricos. Hemos recuperado el trole, de alguna manera le podría decir.
0: Pero no las rutas.
1: ¿Cuáles rutas?
0: La del Valle de los Chillos, la que está diciendo, la de Conocoto, que les quitaron.
1: La de Conocoto, estos son decisiones administrativas que nada tenemos que ver.
0: Claro, pero no se recuperaron.
1: Esto es un tema técnico que deben reclamarle a la Secretaría de Movilidad y pedirle, como ciudadanos, que simplemente nuevamente, ellos están en la obligación de hacer un estudio técnico y de demanda de la viabilidad de que exista esta ruta o no. Nada tenemos que ver los concejales en las decisiones técnicas.
0: Esta es la final. ¿Por qué esperó el municipio a que los transportistas ejerzan presión para adoptar el tema, para plantear negociaciones, mesas técnicas el 13 de mayo? ¿Por qué no lo hicieron en los 8 meses anteriores? Eso también fue motivo de discusión ayer en el Consejo Metropolitano.
1: Mire, yo también creo que se demoró el tema. Yo lo puse en...
0: Inepto les ha dicho el gobierno. Alcalde inepto le ha dicho el gobierno, el señor Julio José Neira.
1: Mire, yo no tengo por qué responder las cosas que se digan terceras personas. Yo lo que le puedo decir con claridad es que yo fui una de las personas que en el mes de agosto dijo, estamos obligados a tocar este tema, nos guste o no nos guste. Esa ha sido mi posición personal y por eso el día de ayer fui yo quien llamó a los señores transportistas y quien recibió la llamada también de parte de uno de ellos y les pedí tener un espacio de diálogo y finalmente lo que hemos logrado es que el día de hoy haya transporte con normalidad. Y creo que esa es la parte positiva de este proceso. Pensar en que caímos en chantajes, pensar en que no sé qué, no sé cuánto, creo yo que deberíamos apuntar más a ser mucho más objetivos y pensar en la grave crisis económica que vive el país, no solamente la ciudad, y que esto nos golpea a todos y que esto termina siendo un círculo vicioso. Yo también quisiera tener un mundo ideal en el que el servicio de transporte público es 100% eficiente y solvente. Simplemente hay que vivir la realidad que tenemos en el país que tenemos. Esto no es conformarnos, simplemente que con los elementos que tenemos construir la mejor realidad para nuestros ciudadanos, y eso es lo que estamos procurando.
0: Bien, ustedes, las autoridades que tienen pendiente esta reunión de mesas técnicas el 13 de mayo, tienen el grave compromiso de garantizarle a la gente un mejor servicio, porque esto se viene hablando hace mucho tiempo y las cosas en realidad no cambian. Los transportistas no lo asumen, los choferes no lo asumen. El resultado son accidentes en las vías, conductores en estado etílico manejando y aplastando gente, como ocurrió antes de ayer. Y ya, pues la gente está cansada, está molesta. Hernán, además de que ejerzan la presión como ejercieron ayer, ¿no?
1: Hernán, esa es una realidad innegable y creo que lo que usted ha dicho es muy cierto. Tenemos la responsabilidad sobre nuestros hombros y no la vamos a hacer de lado. La vamos a asumir y vamos a responder con la altura y con la esperanza que tiene la ciudad de que lo hagamos.
0: Tienen deuda.
1: Esa es mi posición y eso es lo que voy a hacer.
0: Tienen deuda desde hace 8 meses con la ciudadanía. Bueno, gracias, concejal Garrido. Muy gentil.
1: Gracias.
0: 6:41 minutos.
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1: Seis de la mañana, 46 minutos. Otro problema que tenemos a nivel nacional es el sistema penitenciario. ¿Se podrá recuperar el control con la ley de fortalecimiento del sistema? El oficialismo asegura que se recuperará ese control, pero la idea es aislar a los cabecillas, cortar sus comunicaciones, fortalecer la seguridad y devolverle al Estado el control que nunca debió perderse. Así lo sostiene ADN. Inés Alarcón, asambleísta por ADN y presidenta de la Comisión de Seguridad, está con nosotros. ¿Cómo le va, asambleísta? Buenos días.
2: ¿Cómo están? Muy buenos días. Qué gusto compartir esta mañana. Un saludo afectuoso a toda la audiencia.
1: La experiencia nos dice que las soluciones no están en las leyes, que muchas de las cosas que se proponen y se plantean se quedan en el papel. Necesitan presupuesto, necesitan acciones, transparencia, y eso es un poco lo que nos genera la duda si con una ley se mejorará el control del sistema penitenciario.
2: Bueno, una ley es parte de la solución. Realmente tener un marco normativo nos va a permitir construir un Estado de Derecho que nos permita tener políticas públicas que mejoren la calidad de vida de los ecuatorianos. Pero más que nada están las decisiones políticas, la voluntad política. Y cuando nos referimos al sistema penitenciario, nosotros tenemos que entrar en un contexto y mirar qué ha venido pasando en nuestro país. Antes de la declaratoria del conflicto armado interno no internacional por parte del presidente de la República, Daniel Noboa, teníamos centros penitenciarios en donde habían suites, donde habían piscinas, en donde había un control completo y total por parte de los grupos de delincuencia organizada en los centros penitenciarios. Después de la intervención militar, el Estado puede decir que tiene un control de las cárceles, no absoluto, porque toma tiempo llevar a cabo todas las acciones para quitar de todo lo que se ha venido infiltrando en los centros penitenciarios. Porque cuando hablamos de problemas en los centros penitenciarios, no hablamos de un problema solo de hacinamiento, no hablamos de un problema administrativo, hablamos de una cooptación institucional como tal. Por eso es fundamental que, además de hoy tener el control de los centros penitenciarios, que hay que seguir mejorando, claro que sí, hay que tener una hoja de ruta clara, un marco normativo que le permita actuar a las fuerzas del orden, y es ahí donde nosotros hemos enviado ya la ley del sistema penitenciario, que por supuesto tiene algunos ejes que son fundamentales para cambiar lo que se ha venido teniendo en cuanto a centros penitenciarios, tomando en cuenta también que nuestros centros penitenciarios fueron creados para individuos, fueron creados para delitos comunes. Hoy la delincuencia se ha adaptado, ha crecido y ha evolucionado, y tenemos grupos de delincuencia organizada, tenemos crimen transnacional. Entonces eso provoca también que la norma debe evolucionar, debe adaptarse para contrarrestar lo que tiene el crimen organizado.
1: Limitar la comunicación de los internos con el exterior. Se supone que en las cárceles debe haber inhibidores de señal, pero vemos que se dan los modos, ¿no? Con corrupción, con funcionarios, con policías, militares, guías penitenciarios, visitas, abogados. Entran las comunicaciones y lo peor, funcionan. Otra de las cosas que se establece, además de limitar la comunicación de los internos, es el control de las visitas, la separación por la peligrosidad de los internos. Se habla incluso de la posibilidad de que lleguen a trabajar. ¿Cuándo veremos esas acciones?
2: Pero nosotros hemos puesto un tiempo dentro de la normativa como una disposición transitoria de 36 meses para que el Ministerio de Interior genere esta política pública dentro de los sistemas penitenciarios. Pero antes de que haya este trabajo interno, este desarrollo de actividades laborales, debe haber una correcta reclasificación de los privados de libertad según parámetros que indique la inteligencia penitenciaria, según parámetros que indique el Ministerio de Interior, tales como el nivel de peligrosidad de los reos, tales como el nivel de fuga de los reos, tales como el nivel de cooptación o contaminación para los diferentes PPLs. Porque hoy lastimosamente lo que ocurre es que todos los presos, sean por delitos menores o por estar en grupos de delincuencia organizada, están en un mismo lugar, y lo que provoca eso es que haya extorsión, es que haya corrupción, es que haya cooptación y contaminación. Por eso es fundamental, antes de cualquier rehabilitación, una reclasificación real de los privados de libertad. Y por supuesto, dentro de los ejes que usted indica, el presidente, a través del decreto 366, El reglamento ordena la instalación permanente de inhibidores de señal para impedir cualquier comunicación no autorizada hacia el exterior por parte de los privados de libertad.
1: Muy bien, también se considera que no se debería manejar, por ejemplo, dinero físico, ¿no? Entonces, ¿cómo se va a sustentar esa necesidad? Porque es lo que hay.
2: Bueno, es claro, el reglamento, ¿no? Se prohíbe el dinero en efectivo dentro de los centros penitenciarios y en su lugar se establecen compras de productos básicos en los economatos mediante sistemas electrónicos. Estas transacciones, por supuesto, tendrán límites y justamente el objetivo es esto, ¿no? Evitar extorsiones a guías o entre internos, porque justamente este dinero que se maneja dentro de los centros penitenciarios genera esta economía criminal que permite crear una cadena de valor que siembra miedo en las calles, porque es con ese dinero con el que se pagan las extorsiones, con ese dinero con el que se pagan los secuestros afuera en las calles.
1: Muy bien, veamos entonces si se transforma en realidad el tema del control del sistema carcelario, porque hasta ahora pues hay un reto con esta nueva normativa asambleísta.
2: Bueno, es un reto que se ha tomado por parte del presidente de la República de estructurar el sistema penitenciario, tener el control total de los centros penitenciarios. Lastimosamente, la permisividad de gobiernos anteriores, el pacto con las mafias, la pacificación de pandillas, permitió que los centros penitenciarios se conviertan en plataformas operativas de los grupos de delincuencia organizada. Es un trabajo realmente estructural que hay que realizar en el sistema penitenciario, pero hay pasos firmes que se han venido dando para lograr que sea completamente control del Estado.
1: Hoy miércoles 6 de mayo, ¿quién controla las cárceles?
2: Bueno, las cárceles están bajo el SNAI, pero está adscrito al Ministerio de Interior.
1: No pregunté eso, sino ¿quién controla las cárceles?
2: El Estado controla las cárceles. Hay que hacer un trabajo fuerte todavía, porque como lo dije, tomó años en que se infiltre el crimen organizado en muchas instituciones, no solo el sistema penitenciario. Y hoy lo que estamos buscando es que este control sea total. Y como punto de partida tenemos la cárcel del Encuentro, por ejemplo.
1: Muy bien, gracias asambleísta Inés Alarcón de ADN y presidenta de la Comisión de Seguridad, hablando de la recuperación del control del sistema penitenciario con la ley de fortalecimiento del sistema y el reglamento que se acaba de emitir. Muy gentil, buen día.
2: Un abrazo fuerte, que tengan un excelente día.
1: 6:53. 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

0: Colombia buscará dialogar con Ecuador tras el anuncio de reducir los aranceles del 100% al 75%, según anunció la canciller de ese país, Rosa Yolanda Villavicencio. Con Ecuador estuvimos siempre intentando hablar. La meta es poder restablecer las relaciones para reducir esos aranceles y volver al flujo comercial que teníamos anteriormente, dijo en entrevista para medios locales. El pasado lunes, el gobierno ecuatoriano anunció que las tarifas a productos colombianos se reducirán al 75% a partir del 1 de junio, argumentando una apertura del país para avanzar en mecanismos de cooperación bilateral en seguridad, así como en el desarrollo en la frontera. En otras noticias, cerca de 500 detenidos suma la segunda noche de toque de queda aplicado en 9 provincias y 4 cantones, señaló este martes el ministro del Interior, John Reinberg. El funcionario reconoció que los 15 días de la vigencia de la medida no solucionarán la crisis de seguridad, pero insistió en que las fuerzas del orden se enfocarán en 2 objetivos puntuales.
1: Tenemos una gran afectación a las estructuras criminales, aquellas que ustedes dicen que se dice que se ha desplazado, estamos trabajando.
2: No, lo dice el gobierno en su
1: decreto. No, pero es que recordemos que cuando salió el primero nos decían que ¿por qué no en Manabí? ¿Por qué no en Esmeraldas? ¿Por qué? Y comenzaron a decir que ¿por qué no en otras provincias? Y esto hay que hacerlo bien, esto hay que hacerlo con inteligencia, con investigación, con objetivos que tenemos que atrapar, que destruir, y ese es lo que vamos a realizar durante estos 15 días. Y ese a la finalidad de estos 15 días, porque y digo la finalidad, porque día a día tenemos esta presión de qué lograron hoy y mañana, qué lograron mañana, cuando debe esto medirse al finalizar estos 15 días, cuáles fueron los resultados finales que logramos en este toque de queda.
0: Reinberg también se refirió a una reducción de la criminalidad y una afectación de las estructuras ilícitas como resultado del toque de queda.
1: Podemos llenar el álbum de cromos. ¿Y el cromo, cuáles son los cromos? Fito, Fede, Topo, Pipo y todos los que han sido detenidos. Pero siguen surgiendo nuevas personas que lideran estas estructuras o que rompen las estructuras y comienzan a tener estas pequeñas nuevas estructuras que van a
2: ¿ante ellos qué se hace?
1: Ante eso tenemos que atacar lo que genera que estas estructuras existan, que es la economía criminal. Y ese es el enfoque principal. ¿Y dónde está ese ataque? Que lo estamos haciendo y lo vamos a realizar durante el toque de queda. El tema de minería ilegal, que tenemos que seguir en el ataque, el bombardeo y las operaciones que tenemos planificadas, que son algo distinto de lo que hemos venido haciendo. Y el ataque al narcotráfico. Empezamos ya con una incautación de casi 5 toneladas que lo realizó Fuerzas Armadas. Tenemos otras incautaciones adelante que ha realizado Policía Nacional ya en estos días. Y también atacar los centros donde están almacenando esta droga en el país.
0: El registro civil investiga una presunta filtración de datos e identidad de ciudadanos. Así lo anunció la institución este 5 de mayo. A través de un comunicado, la entidad informó que se activaron los protocolos de seguridad de la información sin que se haya detectado una vulneración en los datos de la ciudadanía ni amenazas en el repositorio actual. Análisis preliminares apuntan a que la información difundida no proviene de accesos directos a la plataforma institucional, por lo que se evalúan posibles fuentes externas como registros históricos o integraciones con terceros. El registro civil también recordó que durante los 2 últimos años fue objeto de más de 3.5 millones de ataques cibernéticos provenientes de México, Brasil, España, Colombia, Venezuela, Bélgica, entre otros. Sin embargo, todos fueron contrarrestados.
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0: Actualicemos la información del mundo con Martín Muñoz. ¿Qué tal, Martín? Buen día.
4: Buen día, Hernán, y amigos de FM Mundo. Así es, les contamos lo que pasa a esta hora, y es que se está gestando una disputa política sobre si el crucero afectado por un brote de antivirus puede atracar en las Islas Canarias, un archipiélago español.
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4: Son las 7 de la mañana. Hoy es miércoles 16 de mayo de 2026. En Cuenca tenemos una temperatura de 15 grados y medio. Alcanzaremos una temperatura de 19 grados. Cuenca tendrá un ambiente fresco y húmedo. Un cielo mayormente nublado durante toda la jornada. Las condiciones estarán marcadas por lluvias leves, lloviznas persistentes, propias de esta época, con un acumulado estimado de unos 2 milímetros de lluvia durante el día.

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1: El gobierno de Daniel Noboa continúa enfrentando dificultades para completar su gabinete con ministros titulares, particularmente en carteras estratégicas como energía y minas. La figura del encargo, que constitucionalmente debería ser excepcional y temporal, se va convirtiendo en una práctica recurrente del Ejecutivo. Trasciende que hay dificultades para llenar vacantes. Mientras tanto, con la cefalía del Ministerio de Energía, la naturaleza se comporta benigna. La recuperación del embalse de Mazar ofrece un respiro técnico al sistema eléctrico ecuatoriano, que transcurrió todo el mes de abril en crisis. Sin embargo, esto no resuelve la fragilidad estructural que arrastra el país desde hace años. La deficiencia en cuanto a la cantidad de energía que requiere Ecuador se mantiene en el orden de unos 1000 megavatios hora. El movimiento oficialista Acción Democrática Nacional, por otra parte, llega a mayo sin anunciar aún los nombres de sus candidatos para las elecciones seccionales de noviembre, pese a que el presidente Noboa aseguró a finales de marzo que la lista estaría dispuesta a la semana siguiente de sus declaraciones. El caso Progen continúa ampliándose como uno de los episodios más graves de fallas administrativas del gobierno. Decisiones cuestionadas y presunta corrupción en el sector energético. Durante la gestión de Inés Manzano como ministra de Energía y presidenta de CLGP, se autorizaron pagos por unos 35 millones de dólares entre enero y marzo, pese a que ya existían alertas técnicas sobre maquinaria obsoleta, incumplimientos contractuales y equipos inservibles en los proyectos de Salitral y Quevedo. Esto fue febrero y marzo del año 2025. Y los conflictos entre el IES y los prestadores externos a nivel del país no se resuelven, más bien escalan hasta el punto de que se exige una reunión urgente para revisar la normativa 140 y los mecanismos de validación que regulan pagos y derivaciones. La situación refleja un deterioro profundo del sistema sanitario, objeciones de hasta el 80% en atenciones, pagos parciales que apenas cubren entre el 20 y el 40% de lo facturado y una deuda acumulada que supera los 1.500 millones de dólares. Las controversias generadas por declaraciones del asambleísta José Nango siguen poniendo en evidencia la fragilidad institucional de la Asamblea Nacional, en particular de la Comisión de Fiscalización, un espacio sensible por su rol. En su rendición de cuentas, Nango afirmó que la fiscalización se está convirtiendo en un mecanismo de presión para obtener beneficios personales, mencionando prácticas como solicitud de cargos a cambio de favorecer autoridades investigadas. Luego rectificó y aseguró que hablaba de hechos del pasado, pero sus palabras activaron reacciones inmediatas dentro y fuera de la comisión. Hay problemas en la Universidad Agraria. La decisión del CES, Consejo de Educación Superior, de disolver la comisión interventora de esta universidad confirma que la institución sigue atrapada en un ciclo de inestabilidad que no logra superar desde hace más de un año. La comisión que fue nombrada no cumplió con objetivos mínimos de la intervención y el CES nuevamente se hace cargo de esta universidad en una situación bastante crítica. Esta crisis refleja un patrón que se repite en otras instituciones del país. Hay debilidad en los mecanismos de control interno, disputas de poder, falta de profesionalización en la gestión y una intervención estatal que, aunque necesaria, no siempre logra resultados. Estados Unidos ha hecho el anuncio de haber entregado 3 lanchas interceptoras a la Armada de Ecuador como parte de un paquete mayor de 12 embarcaciones destinadas a fortalecer las operaciones de interdicción marítima, mientras desde Galápagos, y así lo informamos ayer, haciéndonos eco de una nota aparecida en diario El País, hay ataques de drones en aguas territoriales ecuatorianas, incluyendo Galápagos. 40 incidentes, denunció la información que diario El País lo publicó a nivel mundial el día de ayer. Y la provincia de Santa Elena ha vuelto a quedar expuesta a la violencia criminal con el asesinato a plena luz del día de un trabajador de Petroecuador en el cantón La Libertad. El hecho no es único, a este se suma otro asesinato ocurrido apenas horas antes en el mismo cantón, el de una joven venezolana de 19 años atacada al salir de un bar en el barrio Abdón Calderón. En paralelo, en Guayaquil se registró otro hecho de alto impacto, el asesinato de Gabriela Fernanda Triviño, analista jurídica del SNAI, atacada cuando salía de su jornada laboral en la penitenciaría de Litoral.
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2: El alcalde de Cuenca, Cristian Zamora, descartó por el momento la conformación de un posible binomio con el prefecto de la SUAY, Juan Cristóbal Llorez, de cara a un eventual proceso de reelección. Yo no he hablado con el prefecto, afirmó Zamora al desmarcarse de especulaciones políticas sobre una alianza. En otro tema, el alcalde Zamora se refirió al incremento de los combustibles y advirtió que este podría tener un impacto en la tarifa del transporte urbano en la ciudad, en medio del debate nacional por el retiro de los subsidios. En lo que va de este 2026, Cuenca registra ya 14 muertes violentas, una cifra que preocupa a autoridades y ciudadanía, ya que en todo el año 2025 se contabilizaron 21. Según la Policía Nacional, en el Azuay suman 15 casos, la mayoría se han concentrado en la ciudad. Los crímenes han ocurrido tanto en zonas urbanas como rurales y están en gran parte vinculados al tráfico de drogas y disputas territoriales. Predomina el uso de armas de fuego, incluidas de largo alcance, y varios hechos presentan características de sicariato, lo que evidencia un aumento en la violencia y en la sofisticación de estos delitos. Varios especialistas advierten la necesidad urgente de reforzar el control de armas, mejorar la inteligencia policial y militar y aplicar estrategias de prevención comunitaria para frenar esta tendencia. La seguridad la tomamos con muchísima responsabilidad, afirma no obstante el gobernador de la SUAY, Javier Bermúdez. Y habitantes de la parroquia Ricaurte realizaron una asamblea comunitaria de seguridad el 4 de mayo ante el aumento de estos hechos de violencia en esta parroquia rural de Cuenca. Entre los casos recientes se reporta un ataque a tiros contra una pareja que dejó a ambos heridos graves, un asalto a una joven y la desarticulación de una presunta red de extorsión. En la reunión participaron autoridades locales y entidades como la Policía Nacional, la Guardia Ciudadana, el municipio de Cuenca. Los moradores exigen mayor control, especialmente frente a la presencia de personas sospechosas, el consumo de alcohol en los espacios públicos, la falta de alumbrado, factores que consideran inciden en la inseguridad en este sector. El área del río Yanuncay se proyecta como un nuevo polo energético con la ejecución de dos iniciativas, un proyecto hidroeléctrico y otro eólico impulsados por instituciones del sector eléctrico mediante convenios interinstitucionales. El proyecto multipropósito Yanuncay a cargo del EGAUTRO generará 22 megavatios, además contribuirá al control de inundaciones y al abastecimiento de agua para Cuenca, cuenta con financiamiento internacional y se prevé iniciar su construcción en el año 2027. Por su parte, Selec Sur desarrollará el parque eólico El Pimo, que tendrá más de 150 megavatios de potencia con 35 aerogeneradores. Este proyecto iniciaría obras en 2027 y entraría en operación en el 2029. El embalse de Mazar alcanza casi el 80% de su capacidad tras las últimas precipitaciones. Con este nivel se descartan cortes o racionamientos de energía, según aseguró el gerente de Celec Sur, Miguel Andrade. Carlos Guayas fue designado como el nuevo coordinador de la Zona 6 del Ministerio de Educación. Él reemplaza a Marcela Villavicencio, quien ocupaba el cargo desde finales de 2025. Guayas, actual rector del Colegio Benigno Malo, asumirá la coordinación educativa para las provincias de Azuay, Cañar y Morona, Santiago. Cuenta con una amplia trayectoria como docente y administrador y se espera que su nombramiento se oficialice en las próximas horas. Son las 7 de la mañana con 11 minutos.
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2: Y la mañana de hoy tendremos un diálogo con Fernando Vega, ex asambleísta nacional constituyente. Actualmente integra el Cabildo Popular por el Agua de Cuenca. Hablaremos con él sobre la situación política del país. Las próximas elecciones, con un calendario modificado, se desarrollarán en el mes de noviembre. También hablaremos esta mañana con Felipe Díaz y Cristóbal Zapata. Dialogaremos sobre la presentación de la reciente obra Osmara en la pupila de la Cámara, que será este día miércoles 6 de mayo a las 18 horas en el Auditorio General de la Universidad de la Azuay. Y tendremos también el diálogo que mantuvimos en nuestra emisión nocturna el día de ayer con el abogado constitucionalista Ismael Quintana. Con él hicimos un ensayo sobre la crisis institucional de Ecuador.
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Suspende la operación militar estadounidense que garantiza la seguridad de los buques petroleros que pasan por el estrecho de Hormuz, bloqueado por Irán. El mandatario asegura que ha habido grandes avances en las negociaciones. El barco afectado por el hantavirus atracará en los próximos días en Tenerife, una de las Islas Canarias, según confirmó el gobierno español. Ya se cuentan al menos 7 infectados, de los cuales 3 han fallecido. Y en Bolivia, cientos de campesinos y representantes indígenas llegaron a La Paz tras una marcha de 28 días para exigir la derogación de una ley sobre la propiedad agrícola. Por su parte, los transportistas también bloquean rutas en protesta por la escasez de combustible.

0: Son las 7:15, el veto parcial del presidente Noboa a las reformas de la Ley Orgánica de Ordenamiento Territorial, Uso y Gestión de Suelos reabre un debate sensible, pues el proyecto tendrá que volver a la Asamblea. Está relacionado con la distribución de competencias entre el Ejecutivo, los gobiernos locales y los organismos de control territorial. El mandatario objetó 18 artículos y una disposición transitoria, según señaló, por razones de inconstitucionalidad e inconveniencia, apenas un mes después de que la Asamblea aprobara las reformas con 80 votos.
1: El alcance del veto es significativo. Afecta disposiciones sobre la vigencia de planes de uso de suelo, la obligatoriedad de planes parciales, plazos para autorizaciones urbanísticas, concesiones onerosas de derechos y atribuciones de la Superintendencia de Ordenamiento Territorial.
0: Uno de los puntos que se presentan más sensibles es la objeción al artículo que regula la transformación del suelo rural a urbano o de expansión urbana. El Ejecutivo plantea que cuando se trate de proyectos de vivienda de interés social exentos de la concesión onerosa de derechos, la Superintendencia de Ordenamiento Territorial deberá emitir un informe técnico previo y vinculante.
1: Esta precisión refuerza el rol del organismo de control y limita la discrecionalidad municipal, lo que ha generado críticas desde sectores que consideran que la medida afecta la autonomía de los gobiernos locales.
0: El veto presidencial también introduce cambios en las atribuciones de la superintendencia, ampliando su capacidad para calificar la idoneidad técnica de consultores y supervisar de oficio actos municipales que contravengan la legislación nacional.
1: Para el Ejecutivo, estas correcciones buscan fortalecer la legalidad y evitar excesos en habilitaciones de suelo y aprobaciones urbanísticas. Sin embargo, desde la Revolución Ciudadana, el asambleísta Luis Fernando Molina sostiene que el presidente actúa con cálculos políticos de cara a las elecciones seccionales y no en defensa de la autonomía territorial.
0: Afirma que el debate sobre ordenamiento territorial se está entrelazando con la disputa política nacional.
1: El proceso ahora vuelve a la Asamblea Nacional, que deberá decidir si se allana al veto o ratifica el texto original. La decisión no será menor. La LOTUX es una ley estructural para la planificación urbana, la gestión del suelo y la regulación del crecimiento de las ciudades. Las reformas aprobadas por el Legislativo buscaban modernizar instrumentos, reforzar la planificación

0: va poco a poco centralizando más el país mientras los GATS pierden autonomía. Mientras el Ejecutivo busca fortalecer mecanismos de control para evitar discrecionalidades y riesgos de corrupción en habilitaciones de suelo, los gobiernos locales y algunos sectores legislativos temen una recentralización que limite su capacidad de gestión.
1: La discusión en el Pleno de la Asamblea será un nuevo termómetro de estas fuerzas y marcará el rumbo de la política territorial en un año electoral.
0: Y en otro tema, continúa en acefalía el Ministerio de Energía y Minas, mientras hay una altísima actividad y una dinámica que, aprovechando el nuevo marco legal, se está dando en el país. El gobierno de Daniel Noboa enfrenta crecientes dificultades para completar su gabinete con ministros titulares, particularmente en carteras estratégicas como esta, la de Energía.
1: La figura del encargo, que constitucionalmente debería ser excepcional y temporal, se ha convertido en una práctica recurrente en el Ejecutivo. El reciente nombramiento de un nuevo ministro de Salud, tras meses de encargo en manos de la vicepresidenta de la República, volvió a poner en evidencia un patrón de vacancias prolongadas y rotación constante que afecta a la estabilidad administrativa.
0: Expertos consultados coinciden en que el problema responde a una lógica interna de desconfianza y a un círculo de selección extremadamente reducido. Según politólogos, el gobierno prioriza perfiles cercanos al entorno presidencial, lo que limita el universo de candidatos, excluye a profesionales con experiencia previa en otros regímenes.
1: Esta dinámica, se señala por parte de los expertos, dificulta encontrar autoridades idóneas para sectores complejos como energía, interior o defensa, donde se requieren competencias técnicas y trayectoria pública.
0: Fred Espinosa, analista político, opina que el gobierno de Noboa es un gobierno de mesa chica, donde las decisiones se concentran en un reducido grupo y los mismos nombres se recirculan entre distintas carteras.
1: Esta rotación, que el análisis compara con una silla caliente, impide consolidar equipos técnicos y genera una sensación de improvisación.
0: En conjunto, los especialistas coinciden en que la acumulación de encargos y la falta de ministros titulares afectan la gobernabilidad y la ejecución de políticas públicas. Para revertir esta tendencia, plantean que el gobierno debe ampliar sus criterios de selección, equilibrar lealtad política con capacidad técnica y priorizar perfiles que respondan a las necesidades del país antes que a la cercanía al pequeño círculo presidencial. Solo así, sostienen, podrán reducir la inestabilidad que hoy está caracterizando al gabinete y fortaleciendo la gestión estatal. Y todo el mes de abril, el sistema eléctrico estuvo en jaque. La convicción de expertos en energía de que estábamos próximos a apagones se dio en alguna medida en este mes, pero a comienzos ya del mes de mayo la naturaleza se porta benigna y se alivia la crisis que se genera en buena parte por las amenazas de sequía en el sur de Ecuador.
1: La recuperación del embalse Masar ofrece un respiro técnico al sistema eléctrico ecuatoriano, pero no resuelve la fragilidad estructural que arrastra el país desde hace ya varios años. Las lluvias de los últimos días, el feriado extendido y la salida temporal de operación de la central permitieron que la cota del embalse suba hasta 2.142 metros sobre el nivel del mar, una mejora significativa frente al descenso crítico que se registró a finales del mes de abril. Este repunte, junto con el aumento del caudal que alimenta el complejo Paute Integral, permite elevar la generación hidroeléctrica a niveles cercanos al 85% o 90%, lo que marca el fin del estiaje prolongado que afectó al país durante el mes de abril.
0: Las cifras no mienten, el incremento del caudal pasó de 75 metros cúbicos por segundo en promedio en abril a más de 270 metros cúbicos por segundo en este mes de mayo. Ha confirmado que la hidrología vuelve a jugar a favor del sistema. Esto garantiza, en principio, una operación más estable de las hidroeléctricas hasta el próximo periodo seco que se inicia en septiembre.
1: Sin embargo, la mejora en generación no elimina el riesgo de apagones. Como advierten varios especialistas, el problema ya no se

0: limita únicamente a la falta de agua. Fallas acumuladas en transmisión y distribución han provocado cortes recientes en Quito, Guayaquil, en Manta, en Salinas y en otras ciudades, evidenciando un deterioro que no se corrige únicamente con más caudal.
1: Esta situación revela una paradoja. Ecuador dispone nuevamente de energía suficiente para cubrir la demanda, pero carece de infraestructura robusta para transportarla y distribuirla sin interrupciones, y permanece la amenaza latente dogal del déficit eléctrico de más de 1000 megavatios hora que se haría presente ante eventuales sequías. Por el momento se apagan las alarmas y un importante proyecto hidroeléctrico es anunciado en la provincia de La Suay. No es mayor, no es significativo a nivel nacional, pero tiene connotaciones muy importantes para el corredor del Yanuncay en esta ciudad. Habrá producción eléctrica, manejo del agua y un control ecológico de la zona. El anuncio lo hizo el día de ayer en la ciudad de Cuenca el gerente de Legaustro, Marco Toledo.
2: En el primer trimestre del siguiente año estimamos ya iniciar la construcción del proyecto.
3: A inicios del próximo año se estima iniciará la ejecución del proyecto multipropósito Soldados Yanuncay. Así lo señaló el gerente del Austro, Marco Toledo, tras la firma de un nuevo convenio entre varios sectores.
2: El proyecto Soldados Yanuncay tiene algunos ejes de acción. Por un lado está almacenar 21 millones de metros cúbicos para satisfacer la demanda de agua potable de la ciudad de Cuenca en los próximos 50 años. Por otro lado está el control de las inundaciones a través de la mitigación y mantener el caudal ecológico. Esto nos permite, si bien almacenar agua en la parte alta, pero hacer un control permanente en la cuenca baja. La cátedra, los estudios que se han venido realizando, permiten determinar que en la cuenca alta se puede mitigar hasta un 60% de las inundaciones y un 30% en la cuenca baja. El proyecto en el tercer eje de acción, vamos a generar alrededor de 21.8 megavatios de electricidad renovable como fuente primaria el agua, y también vamos a ejecutar en algunas etapas, ¿no? Por un lado, en 5 etapas. Por un lado está el tema de vías, el tema de viabilidad. Tenemos algunas partes de un lastrado, apertura de vías y carpeta asfáltica. Por otro lado está el tema de la construcción de la central Yanuncay, que es alrededor de 7 megavatios, está la central Soldados, que es alrededor de 14 megavatios, la conducción en algunos tramos se la realiza de manera soterrada, subterránea, y otra visible con tuberías de alrededor de 1.80 metros. De alto. En la parte alta, como les comentaba, es una presa de tierra. El ancho de la presa es de alrededor de 200 metros. Es una presa conformada entre piedra, tierra y concreto en algunas partes, que almacenan los 21 millones de metros cúbicos de agua. Dentro de la planificación, en los próximos días estaremos obteniendo ya el título habilitante. Es el documento que nos permite generar electricidad para el mercado, para vender a la ciudadanía. Este proyecto tiene una conexión eléctrica a nivel de 69 kilovoltios desde la generación hasta la entrega a la empresa de distribución, que está embebida o estamos embebidos dentro del sistema eléctrico de Centro Sur. Y finalmente el tema de la evacuación en el mercado eléctrico. Tenemos un precio preferente de alrededor de 7.6 centavos de dólar, que eso nos permite cerrar financieramente el proyecto para que la entidad o el multilateral que nos preste tenga esa garantía. El proyecto va a tener el título habilitante del proyecto tiene una vigencia de 40 años, en donde financieramente ya cerramos el proyecto. Es una de las situaciones que se han visto actualizadas, además de los estudios y de los impactos ambientales locales que nos ha dado el proyecto.
3: Para el noticiario de Antena 1, reportó Jorge Isaac Peña.
1: El presidente de la República se encuentra fuera del país, viajó ayer a República Dominicana y permanecerá también allá el día de hoy. El decreto ejecutivo 375 viabilizó el viaje del mandatario, quien adicionalmente declaró en comisión de servicios a la comitiva que le acompaña.
0: El viaje del presidente de la República, Daniel Noboa, a República Dominicana se inscribe, según el gobierno nacional, en una agenda internacional que busca reforzar la presencia de Ecuador en espacios multilaterales y estrechar vínculos con gobiernos de la región.
1: Según la información publicada, el mandatario participará en actividades oficiales vinculadas a cooperación, seguridad y relaciones bilaterales, en un momento en que su administración enfrenta presiones internas por la crisis energética, la inseguridad y la falta de definiciones políticas con miras a las elecciones seccionales del 2026. La salida del país ocurre mientras varios frentes domésticos permanecen abiertos, lo que inevitablemente genera lecturas políticas sobre prioridades y tiempos.
0: El viaje también coincide con un periodo de alta sensibilidad institucional. El gobierno ha debido responder a cuestionamientos por la falta de ministros titulares en carteras estratégicas, por la situación del sistema eléctrico y por investigaciones en curso relacionadas con contratos públicos. En este contexto, la presencia del presidente fuera del país obliga a activar los mecanismos de subrogación previstos en la Constitución, lo que siempre genera atención pública, especialmente cuando la vicepresidenta de la República ha asumido encargos recientes en otras áreas del Ejecutivo.
1: Desde una perspectiva diplomática, la visita podría interpretarse como un intento por mantener activa la agenda exterior del país, particularmente en temas de cooperación y seguridad que han sido prioritarios para la administración de Noboa.
0: Sin embargo, el contraste entre la agenda internacional y los desafíos internos alimenta el debate sobre la capacidad del gobierno para sostener simultáneamente ambos frentes.
1: Sectores críticos señalan que los viajes presidenciales deben estar acompañados de resultados concretos y de una comunicación clara sobre sus beneficios para el país. Ambos aspectos son deficitarios. En términos más amplios, el desplazamiento del presidente ocurre en un momento en que el gobierno necesita consolidar su narrativa de gestión, mostrar avances en áreas en las que enfrenta cuestionamientos.
0: La política exterior puede ser un espacio para proyectar liderazgo, pero su impacto depende de la capacidad del Ejecutivo para traducir esos esfuerzos en mejoras tangibles dentro del país.
1: Por otra parte, el retorno de Noboa coincidirá con una semana marcada por debates legislativos, tensiones políticas y decisiones administrativas pendientes, lo que pondrá a prueba la coordinación interna del gobierno. Son las 7:31.
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0: El área del río Yanuncay se proyecta como un nuevo polo energético con la ejecución de dos iniciativas, un proyecto hidroeléctrico y otro eólico, ambos impulsados por instituciones del sector eléctrico mediante convenios interinstitucionales. El proyecto multipropósito Yanuncay a cargo del EGAUTRO generará 22 megavatios y además contribuirá al control de inundaciones y abastecimiento de agua para Cuenca. Cuenta con un financiamiento internacional y se prevé iniciar su construcción en el año 2027. Por su parte, Celex Sur desarrollará el parque eólico El Pimo, que tendrá más de 150 megavatios de potencia con 35 aerogeneradores. Este proyecto iniciará obras en el 2027 y entraría en operación en el año 2029. La empresa eléctrica regional Centro Sur se encargará del alumbrado público y mejoras del servicio en la zona, mientras que la gobernación de la SUAY actuará como ente articulador. Aunque estos convenios firmados el día de ayer contaron con el respaldo de la academia e industrias, no participaron autoridades locales que serían las integradas en fases posteriores. Más detalles con Marco Toledo, gerente del EGAUSTRO.
1: Soldados de Yanuncay tiene algunos ejes de acción. Por un lado está almacenar 21 millones de metros cúbicos para satisfacer la demanda de agua potable de la ciudad de Cuenca en los próximos 50 años. Por otro lado está el control de las inundaciones a través de la mitigación y mantener el caudal ecológico. Esto nos permite, si bien almacenar agua en la parte alta, pero hacer un control permanente en la cuenca baja. La cátedra, los estudios que se han venido realizando permiten determinar que en la cuenca alta se puede mitigar hasta un 60% de las inundaciones y un 30% en la cuenca baja. El proyecto en el tercer eje de acción, vamos a generar alrededor de 21.8 megavatios de electricidad renovable como fuente primaria el agua. Y también vamos a ejecutar en algunas etapas, ¿no? Por un lado, en cinco etapas. Por un lado está el tema de vías, el tema de viabilidad. Tenemos algunas partes de un lastrado, apertura de vías y carpeta asfáltica. Por otro lado está el tema de la construcción de la central Yanuncay, que es alrededor de 7 megavatios. Está la central Soldados, que es alrededor de 14 megavatios. La conducción en algunos tramos se la realiza de manera soterrada, subterránea, y otra visible con tuberías de alrededor de 1.80 metros de alto. En la parte alta, como les comentaba, es una presa de tierra. El ancho de la presa es de alrededor de 200 metros. Es una presa conformada entre piedra, tierra y concreto en algunas partes, que almacenan los 21 millones de metros cúbicos de agua dentro.
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3: Son las 7:38. Saludamos a Fernando Vega, ex asambleísta constituyente, activista medioambientalista y también miembro de la Comisión Ciudadana Anticorrupción. Fernando, muy buenos días. Un importante anuncio para Cuenca esperado. En un proyecto que ha pasado por más de 2 décadas, posiblemente se acerca a las 3 décadas de evaluaciones, socialización y debates en una comunidad que usted la conoce. El anuncio se ha hecho, se iniciará este proyecto en el 2027. El gerente del EGAUSTRO estima que las obras no encuentran ya obstáculos para realizarse. Quisiéramos conocer su lectura. ¿Cómo ve usted este cronograma que se anuncia, por lo menos con detalles en cuanto al inicio, considerando que el proyecto lleva todo este tiempo en planificación y ha estado lleno de controversias?
4: Muy buenos días, Gustavo. Muy buenos días a la audiencia. Bueno, la ciudadanía sabe desde antaño mi postura al respecto, ¿no? Me parece a mí que no podemos dejar como ministro de Energía a San Pedro, ni como ministro de Salud a San Benito, ¿no? Es necesario que los seres humanos tomemos acción racional, planificada, serena, sensata, debatida también, sobre lo que es posible y no es posible y lo que es conveniente y no es conveniente realizar en nuestra relación íntima con la naturaleza para poder sobrevivir, ¿no? El ser humano siempre ha sobrevivido en relación con la naturaleza. Hoy enfrentamos el grave problema de sopesar entre las necesidades urgentes de energía y la imperiosa necesidad también de precautelar el medio ambiente. De lo que yo leí y conocí, pues el proyecto tiene argumentos en favor, puesto que se recomienda a nivel energético que las presas, que los proyectos de pequeño tamaño y en lugares de altura son menos agresivos que los megaproyectos que puedan realizarse con grandes inundaciones, ¿no? Entonces me parece a mí que el proyecto desde ese punto de vista es viable y es aceptable, tanto más cuanto se trata de eso, proveer agua a Cuenca, controlar las inundaciones y algo más importante, incluso me parece a mí, que el Estado, a través de sus instituciones, tenga una presencia en esa zona de Cancán, Soldados, porque no cabe duda que, y lo vemos en el caso de la minería de Quimsacocha, se produce una especie de lucha por la posesión de territorios en los páramos con distintos objetos, con ampliación de la frontera agrícola, incluso también la especulación del terreno que podría ser vendido a mineras y cosas por el estilo, ¿no? Y me parece a mí que, por lo tanto, seguir el ejemplo de la cuenca del Machángara es un buen modelo. Esperemos que las autoridades que ahora están al frente de estos proyectos pues tengan la capacidad y sean primero profesionales capaces y en segundo lugar también administradores honestos, ¿no? Me parece a mí que esto es lo que hay que figurar. Y luego un tercer tema, una estrecha interacción y diálogo con la comunidad. La desconfianza de la comunidad de Soldados se originó años atrás precisamente por la falta de cumplimiento y de transparencia, por ejemplo, del proyecto Sustag, ¿no? El proyecto de agua potable. Se dijeron muchas cosas, se ofrecieron cosas, no se cumplieron, y ahí ha crecido, digamos, o se sembró esa desconfianza de las comunidades con el accionar de las instituciones, tanto locales como nacionales.
3: Hay una particularidad, Fernando, que quisiera tratar, que es esta altísima dependencia que hay en la provincia de La Suay con el clima. El país se mueve gracias a la energía de Paute. Llueve en el Valle de Cuenca, llueve en los valles de La Suay y mejora la situación eléctrica, energética del país. Con esto de por medio, quisiera preguntarle qué papel jugó también la naturaleza con esas crecientes, esos desbordes, ese descontrol de el Yanuncay el pasado 12 de marzo, una semana justamente antes de que se conmemore el Día del Agua.
4: Bueno, evidentemente eso está previsto dentro del diagnóstico que sustenta la necesidad del proyecto, ¿no? La posibilidad de inundaciones que son tanto más impactantes cuanto más poblada y más presencia humana existe en el corredor del Yanuncay, y no cabe duda que ha habido en los últimos años un gran desarrollo, sobre todo de la industria de gastronómica en la zona, ¿no? De tal manera que cada vez más una inundación, que una riada que deteriora la vía de acceso, afecta a emprendimientos, etcétera, se convierte pues en una espada permanente sobre los moradores del biocorredor. Entonces, no cabe duda que me imagino yo que esa experiencia, esa guerra avisada, pues ha llevado, está llevando a las personas que viven en el biocorredor a aceptar el hecho de que es necesaria una regulación del caudal, ¿no? Pero bueno, no debemos dejar siempre, como digo, a San Pedro como ministro de Energía, ¿no? Necesitamos por parte de los gobiernos nacional, locales, seccionales, una planificación de largo plazo, de largo aliento, que permita ir pues con pequeños proyectos como este y otros más grandes que habrá que diseñar, otras fuentes que puedan generar un gran volumen de energía para el país, porque ese es el tema, ¿no? No vemos que el gobierno que haya un plan nacional de energía de largo plazo sobre el cual ya se estén dando los primeros pasos, ¿no? Para implementar estudios y generar proyectos que nos puedan garantizar que no solo la benignidad del clima colabore con nosotros, sino que realmente tengamos la infraestructura que sustente una producción suficiente y también una transmisión eficiente, ¿no? Porque vemos que ni en lo uno ni en lo otro las instituciones encargadas de proveer energía eléctrica al Ecuador están funcionando bien, a pesar de que el señor presidente ganó prácticamente el debate hablando de que el problema era la transmisión y que él sabía cómo hacer eso, ¿no? Entonces vemos que la desidia del gobierno, y esto que ya se señalaba en intervenciones y presentaciones anteriores hoy mismo en tu programa, es precisamente la falta de cuadros capacitados y honestos en la administración pública, tanto a nivel, creo que esto se nota más todavía a nivel nacional que a nivel regional, ¿no? Vemos esa pobreza de recurso humano que tiene el gobierno de Noboa, porque sí, así es su lógica. Noboa trabaja con los empleados de sus empresas y no más allá de eso, ¿no? Sin dialogar, sin buscar recursos humanos valiosos que existen en otros sectores, en la misma empresa privada, ¿no? Entonces me parece a mí que si no tomamos en serio la planificación y la inversión a largo plazo, las buenas.
3: En todo caso, Fernando,
4: es una. Pedro no nos van a salvar.
3: En todo caso, es una buena noticia para Cuenca, satisfactoria y traerá efectos positivos con el amplio conocimiento que usted tiene. Pues fue una buena etapa. Usted, párroco en San Joaquín, conoció, trabajó con esas comunidades, fue aprendiendo conjuntamente con ellas de qué se trataba este proyecto, y al cabo de 2 o 3 décadas, como señalado, hay que decir que todavía hay rezagos de resistencia entre activistas. Unos dicen que son básicamente terratenientes de la zona, pero también hay activistas convencidos que siguen con los argumentos que les preocupan. La inundación del área en la zona donde se inicia el proyecto, que posiblemente generará cambios en microclima. El descontrol que prevén en el corredor, que es uno de los parajes naturales más hermosos y concurridos de las cercanías de Cuenca. Se habla también de que esa energía que se generará allá será para los mineros. Estas represas sin duda generan microcambios de energía, del clima. Esto es real, pero por ejemplo la teoría que desarrolló Etapa EPEI, que expuso al público con las crecientes de marzo, es que estas fueron efecto más bien del calentamiento global, que es otro fenómeno desde los esfuerzos que se pueden hacer aquí localmente, imparable.
0: Y quizás valía la pena, perdón, Fernando, antes de que usted pase con la respuesta, una de las preocupaciones que tienen algunos sectores aledaños a dónde va a construirse esta presa es que aguas abajo, sectores se quedarían sin agua, para riego, es lo que aseveran, alertando que se acumularía mucha agua para el funcionamiento de esta central hidroeléctrica y que aguas abajo habría una importante reducción del caudal, lo que afectaría varias actividades e incluso el consumo.
4: Bueno, esos argumentos, bueno, debo aclarar que en este punto de vista yo no hablo a nombre del Cabildo del Agua, porque es un tema que no se debatió nunca en el Cabildo, ¿verdad? Y yo desde siempre, la ciudadanía conoce mi postura. Creo que si miramos el proyecto de la cuenca del Machangara, esos argumentos no se muestran válidos. Primero, a esa altura, la presencia de un nuevo cuerpo de agua no cambia el clima. Es absolutamente mínimo el cambio que puede producirse en el sistema pluvioso, etcétera. Además, porque precisamente la zona está llena de espejos de agua, ¿no? Entonces, no hay tal cambio. Se ha demostrado que el agua del Machangara, de las represas del Machangara, es un agua limpia, no se produce eutrofización a esa altura, ¿no es cierto? En segundo lugar, precisamente el propósito de la presa es garantizar el agua para que haya siempre en el río Yanuncay el caudal necesario para el caudal, más allá del caudal ecológico, tiene que existir, debe garantizarse que exista siempre agua en el río Yanuncay, en todos sus tramos, para el paisaje, porque es muy importante el tema del paisaje, quizá eso no se habla mucho, pero el Yanuncay, el río Yanuncay, sin agua en todos sus tramos y trayectos, de agua suficiente, dejaría de tener el encanto y que tiene en este momento. Eso es fundamental que se garantice. Dos, por eso mismo, el excedente de agua, por eso la presa es grande, está diseñada más allá de las necesidades del caudal necesario para las hidroeléctricas. Las hidroeléctricas no van a, además las hidroeléctricas no consumen agua, las hidroeléctricas dejan pasar el agua y sigue el agua fluyendo. Y por eso está la presa diseñada, para que el excedente de agua que se almacena sirva precisamente. A ver, la presa semi vacía ayudará a que no se produzcan las inundaciones. La presa llena garantizará precisamente agua para los meses de sequía y para que haya agua para electricidad, para riego y para el consumo humano. Esos son los temas que los ingenieros tienen que explicar en caudales, en metros cúbicos, etcétera, para que la gente comprenda que esos argumentos pues no son del todo válidos, ¿no es cierto?, cuando se esgrimen como obstáculos
3: Fernando, que desaconsejarían a la presa. Este proyecto viene en un momento bastante conflictivo para el país, en donde hemos visto desde el gobierno una marcada tendencia a una nueva centralización del país. Esto se ha dado a través de diversos decretos, y el presidente de la República acaba de devolver a la Asamblea Nacional una ley de ordenamiento territorial, ley también muy discutida, en la cual hay convicciones, de acuerdo con la letra de la ley, en el sentido de que nuevamente estaría en disputa competencias con los municipios, con los GATS. Hay riesgos de una mayor captura de el suelo, en este caso suelo urbano, suelo rural, están en entredicho. Y la situación se torna preocupante, pues justamente el día lunes iniciamos esta semana y este noticiario presentando una denuncia muy concreta: la enorme actividad que sigue desarrollando DPM en Quimsacocha, ese proyecto minero que tiene una licencia ambiental revocada. Se configuró la presencia de actividad minera, además con una grave contaminación del agua que va a ser evaluada técnicamente, pero sobre todo esa ausencia del Estado, ausencia, negligencia, lenidad, colaboración, no lo sabemos realmente, pero en Quimsacocha siguen dándose cosas en las cuales los GATS municipales, la autoridad local, no puede intervenir. Esa es quizá una de las preocupaciones que podrían sumarse al proyecto Yanunkai, si es que se van a seguir estas políticas similares en otros proyectos, no de la misma naturaleza, pero proyectos mineros que están dando un resultado bastante negativo en cuanto a las previsiones, a un trabajo más diligente que deberían tener, por ejemplo, el Ministerio del Ambiente y otras autoridades.
4: Bueno, esa es una lucha permanente, ¿no? Es decir, sabemos la voluntad, podemos decir, conquistadora y depredadora de las grandes empresas transnacionales, canadienses, chinas, etcétera. Ellos van a intentar seguir adelante. Cuenca y las comunidades locales no se pueden dormir. No podemos dejar de defender y de luchar contra la minería en todas sus modalidades, ¿no? Entonces me parece a mí que evidentemente hay otros niveles de lucha política en este momento, ¿no? Esta especie de búsqueda de centralización tiene, creo que, dos objetivos. Primero, un objetivo inmediato, que es hacer del desprestigio de los poderes locales frente a las elecciones de medio término, a las elecciones de alcaldes y prefectos. Pero más allá de eso, no cabe duda que hay una voluntad centralista, autoritaria del gobierno ecuatoriano desde hace años ya, y exacerbada durante el gobierno del señor Noboa, ¿no? Además, con intereses muy ligados a miembros de su propia familia, en intereses económicos que muestran un conflicto de intereses, ¿no? Esta idea de que el gobierno central es el que trabaja y que los gobiernos locales no hacen nada y que son ineficientes y que están...
3: Solo se come la plata.
4: ¿Perdón?
3: Solo se come la plata.
4: Solo se come la plata, como si... Es como si los recursos que entran al Estado, entre otras cosas por los mismos impuestos que pagamos, fueran solo para sostener el Estado central, ¿no? Entonces me parece a mí que ese es otro andar. Yo creo que habría que exportar el quinto río, ¿no? El quinto río contra la concentración del poder, el quinto río de la salud, el quinto río de todo
0: pero
4: lo que
0: aquí
4: está
0: además,
4: fallando,
0: Fernando,
4: ¿no?
0: Pero además aquí, Fernando, vemos que con toda esta nueva normativa, que lo que ha hecho es incidir en lo que puede hacer en territorio los gobiernos autónomos descentralizados, los que menos se han pronunciado ha sido precisamente los alcaldes, los presidentes de las juntas, los prefectos. No hemos podido escuchar que quienes están al frente de estos espacios, muy poco en realidad, ni las organizaciones, la Asociación de Municipalidades, el CONGOPE, el Consorcio de Juntas Parroquiales, los directamente afectados, no han dicho prácticamente nada respecto de esto.
4: Bueno, la verdad es que ya muchas de esas instituciones están cooptadas por el propio gobierno, entonces no dicen nada. Y luego aquellos alcaldes y prefectos que ahora están en campaña se cuidan, pues, de podríamos decir, de aumentar los motivos por los cuales el presidente los enrostre y los desprestigie.
3: Hay que sumar a esto también esa enorme fractura de la Asociación de Municipalidades del Ecuador.
4: Claro, evidentemente, ¿no? Entonces, a mí me parece que el presidente de la República, fíjese usted, está en una campaña de persecución y criminalización a los alcaldes y prefectos del país que no son de su y que tienen alguna fortaleza y alguna posibilidad de reelegirse, ¿no? Entonces, ¿por qué? Porque el gobierno, al no tener suficiente fuerza política en estas provincias y garantizarse un candidato de su propio cuño, pues lo que hace es atacar la imagen de los, independientemente de los problemas que tengan los alcaldes, como ejemplo el problema de Álvarez en Guayaquil, ¿no? Pero no cabe duda que hay podemos decir, un patrón de ataque, desprestigio y de minimizar las competencias, que eso es lo más grave, de minimizar las competencias de los territorios locales. Yo creo que hay que defender.
3: El tiempo se nos ha agotado, Fernando. Terminemos con una brevísima reflexión sobre el apoyo que merece este proyecto Soldados Ya Nunca Hay.
4: Bueno, yo creo que debemos dar paso, pero digo, como repito, con una socialización muy clara de cuáles son las condiciones, cuáles son las, podemos decir, las soluciones que pueden dar respuesta a todo lo que, a las objeciones que ponen quienes se oponen a ello, ¿no? Entonces, yo creo que es un proyecto que va a la larga, después veremos los frutos beneficiosos para Cuenca, ¿no? Siempre en el momento de la construcción se van a producir algunos problemas, pero después cosecharemos los beneficios.
3: Bien, muchísimas gracias a Fernando Vega por su presencia. Él fue asambleísta constituyente por la provincia de La Suay y es un activo medioambientalista y ciudadano que lucha también en contra de la corrupción. Son las 8:01.
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3: Son las 8:03. Nos vamos con el tema político en este año electoral, pues el 29 de noviembre habrá elecciones.
0: El cierre del plazo para inscribir organizaciones políticas de cara a las elecciones seccionales del 29 de noviembre de 2026 deja un panorama fragmentado y altamente competitivo. 237 partidos y movimientos constan en el registro preliminar publicado por el Consejo Nacional Electoral. La cifra confirma la persistente dispersión del sistema político ecuatoriano, con un crecimiento sostenido de agrupaciones locales, provinciales, cantonales y parroquiales, que buscan posicionarse en un escenario donde la representación territorial se vuelve decisiva.
3: El registro, sin embargo, no está cerrado. Dos organizaciones nacionales, Unidad Popular y Construye, enfrentan procesos administrativos judiciales que pueden derivar en su desaparición definitiva. En el caso de Unidad Popular, el CNE concluyó que no cumple con el número mínimo de afiliados, pero la resolución no ha sido ratificada por la falta de votos en el Pleno, lo que mantiene al partido en un limbo jurídico.
0: Construye, por su parte, acudió al Tribunal Contencioso Electoral, aunque su recurso fue inadmitido por extemporáneo, aún puede apelar. El Contencioso Electoral tiene hasta el 31 de mayo para resolver todos los recursos pendientes, lo que añade incertidumbre al mapa político.
3: Hay además divisiones dentro del propio Consejo Nacional Electoral. En términos más amplios, el registro preliminar confirma que el sistema político ecuatoriano sigue marcado por la volatilidad, la multiplicación de siglas y la fragilidad organizativa. La resolución de los casos Unidad Popular y Construye va a ser un termómetro de la capacidad del CNE y del Tribunal Contencioso Electoral para actuar con coherencia institucional en un año electoral complejo.
0: La etapa que inicia, democracia interna, selección de precandidatos y construcción de alianzas, definirá si esta dispersión se traduce en pluralidad democrática o en mayor inestabilidad.
3: Y ADN, señalado por la crítica de un manejo muy cercano del Consejo Nacional Electoral y del Tribunal Contencioso Electoral, también se encuentra a la expectativa y por el momento, por lo menos, no da señales de que esté definiendo sus cuadros de candidatos con la agilidad que prometió.
0: El movimiento oficialista Acción Democrática Nacional llega a mayo sin anunciar aún los nombres de sus candidatos para las seccionales de este 2026, pese a que el presidente de la República, Daniel Noboa, aseguró a finales de marzo que la lista estaría lista la siguiente semana, como dijo en ese momento. La ministra de Gobierno, Natalie Murillo, confirmó que el proceso de selección continúa y que el movimiento continúa buscando perfiles territoriales que representen al proyecto político en cada cantón y provincia. La demora contrasta con el calendario electoral que fija para junio la definición de democracia interna y para agosto la inscripción oficial de candidaturas en el CNE.
3: Mientras tanto, acosados por el gobierno, quienes dirigen los GATS locales han bajado el tono en cuanto al tema electoral, que estuvo muy intenso en su momento. El prefecto prácticamente desaparecido de la escena política. El alcalde se encuentra resolviendo sus problemas y acosos desde el régimen. Pero el día de ayer hizo declaraciones para nuestro noticiario, para Jorge Isaac Peña, relacionadas con las elecciones.
13: El alcalde de Cuenca, Cristian Zamora, descarta por el momento hacer binomio con el prefecto de la SUAY en busca de la reelección.
14: Nosotros, la verdad, no hemos decidido nada respecto de los temas de la prefectura. Estamos enfocados en el tema de la alcaldía como es, y si es que se da alguna alianza en el futuro, pues lo avisaremos. Pero al momento yo no he hablado con el prefecto, esa es la verdad. Únicamente nos hemos encontrado en los lugares de trabajo cuando hemos articulado de manera conjunta, sobre todo en las zonas rurales, y eso se verá en las épocas precisamente que sean de alianzas. Lo que sí, quiero agradecer a varios partidos políticos que se han acercado a propósito del llamado que hice en su momento para ver si es que conformamos una gran plataforma ciudadana para que ese cambio que se dio en Cuenca hace 3 años, pues pueda seguir continuando y que lo encarnamos nosotros con nuestra administración y que en su inmensa mayoría la ciudadanía está contenta con los resultados que hemos hecho. Porque ni siquiera nuestros opositores más acérrimos políticamente se les ocurre decir que en esta administración no ha habido obras, porque es elemental. Hemos hecho la mayor cantidad de obras desde que esta ciudad se fundó y por eso estamos contentos, vamos a seguir trabajando, las cosas buenas tienen que mejorar y que tienen que replicarse y obviamente pues esa propuesta lo haremos electoralmente a la ciudadanía una vez más y si es que recibimos el apoyo de la gente como lo hemos recibido, pues seguiremos trabajando de manera denodada y con obras como nunca ha existido en esta ciudad.
13: En otro tema, se refirió a la situación del incremento de los combustibles que obligaría a revisar las tarifas del transporte público.
14: Ha habido un tema de retiro de subsidios de los combustibles, entre otros temas, y claro, lo más fácil es decir, ustedes, gobiernos seccionales, por competencia, porque así es la ley, resuelvan el problema y la papa caliente les votamos a ustedes. Cuenca tomó una decisión ya en temas de subsidios, yo creo, y al menos he hecho llegar un mensaje, y aprovecho estos medios para pedir reuniones con el Estado Central, quienes manejan estos temas, porque, por ejemplo, si es que se quiere ver un tema de subsidio, con el tema de reforma al COTAD, ese tema de subsidio se cargaría al gasto corriente. Por ejemplo, creo que sería muy bueno, y quiero proponer además, que sería muy positivo que esos rubros, ahora que está el Ministerio de Economía haciendo el listado, digamos, de cómo se va a hacer la aplicación ya en las partidas específicas, pienso que sería un tema muy positivo que si es que hay subsidios al tema del transporte, el Ministerio de Educación, perdón, el Ministerio de Economía no cargue eso al gasto corriente, sino lo cargue a un tema de inversión, que son temas de voluntad simplemente. Ojalá pronto haya un espacio para poder sentarnos a la mesa y obviamente poder ir articulando estos temas que con voluntad política podríamos ir subsanando de alguna manera. Al municipio, por ley, le corresponde todos los temas tarifarios, pero existe un decreto presidencial, no recuerdo de qué fecha es, que inhabilita no solo a Cuenca, a todos los municipios del país en los temas tarifarios para ellos, porque evidentemente estaban recibiendo también subsidios el sector del taxismo.
13: Para el noticiario de Antena 1, reportó Jorge Isaac Peña.
3: Bienvenidos a este análisis del día de hoy. Abordamos un tema de enorme complejidad: la profunda fragilidad institucional por la que atraviesa Ecuador. Para dimensionar esta situación, pensemos en el Estado como un paciente que enfrenta un fallo multiorgánico. No se trata de una dolencia aislada, sino de un colapso sistémico en el que varias piezas clave del engranaje democrático fallan en forma simultánea. El objetivo es examinar cada una de estas piezas a partir de datos que ilustran la crisis. Para facilitar el seguimiento, hemos trazado una ruta clara: primero la fragilidad del Estado, luego el fracaso de la meritocracia, la crisis electoral y judicial, la situación de los partidos políticos y finalmente el debate sobre una nueva asamblea constituyente. Vamos con la fragilidad institucional del Estado. Observemos los síntomas generales de este debilitamiento. Aunque puede sonar a teoría académica, en la práctica se traduce en una desconexión palpable que afecta a la gobernabilidad y erosiona la confianza ciudadana. Un concepto que lo resume con precisión es el transfugismo, conocido popularmente como los camisetazos. Cuando un político cambia de bando por conveniencia inmediata, dejando de lado la ideología que representaba. Este comportamiento refleja la polarización tóxica y la falta de lealtad que impiden sostener políticas públicas estables a largo plazo. El segundo punto, el fracaso de la meritocracia, o más bien, el colapso del Consejo de Participación Ciudadana y Control Social. Desde 2008, este organismo tiene la facultad de designar a las más altas autoridades de control mediante concursos de méritos. Sin embargo, como señala Ismael Quintana en la próxima entrevista, este sistema ha sido un espejismo, una meritocracia manipulada y politizada, sostenida por comisiones que poco tienen de ciudadanas. Ante ello, el presidente Daniel Noboa ha propuesto devolver esta facultad a la Asamblea Nacional. No obstante, esta alternativa despierta temores. Si un presidente cuenta con mayoría parlamentaria, el riesgo del hiperpresidencialismo es elevado. Y si el Ejecutivo es débil, la oposición podría capturar las autoridades de control, generando una crisis aún mayor. En el tercer punto, la crisis electoral y judicial. Cuando los árbitros del sistema pierden credibilidad, el escenario se torna alarmante. El Consejo Nacional Electoral atraviesa por una crisis profunda, funcionarios que han extendido sus mandatos hasta 8 años por falta de reemplazos y decisiones contradictorias que evidencian dependencia política. A ello se suma el Tribunal Contencioso Electoral, criticado por actuar más como activistas que como jueces. Esto plantea serias dudas sobre la transparencia de las elecciones del 2026. Paralelamente, la justicia enfrenta carencias económicas y constantes enfrentamientos institucionales, como los roces entre el Ejecutivo, el Consejo de Participación Ciudadana y la Corte Constitucional. Todo ello dibuja un Estado debilitado, vulnerable a presiones externas. En cuarto lugar, partidos políticos o maquinarias. Las organizaciones que deberían ser pilares democráticos abandonaron su función. El modelo histórico del partido escuela, donde se formaban líderes, se debatían ideas, prácticamente desapareció. Hoy predominan los partidos campaña, maquinarias electorales basadas en marketing, redes sociales y pragmatismo inmediato, que se activan solamente en elecciones, vaciando la política de contenido real. Esto genera una desconexión profunda. Según Latino Barómetro, el 87,8% de los ciudadanos afirma no sentirse representado por sus autoridades. Los jóvenes son los más afectados. El 62% rechaza la idea de postularse como candidato y un 49% no tiene interés en formar parte de un partido político. Según la Fundación Alemana Friedrich Ebert, sin renovación generacional, la representación democrática queda desarmada. En quinto lugar, la posibilidad de una asamblea constituyente se plantea como una cirugía radical ante el colapso institucional. Se utiliza una analogía ilustrativa, un neumático parchado 10 veces que ya no resiste más. Para quienes sostienen esta visión, la Constitución de 2008 ha agotado su capacidad de respuesta. Sin embargo, convocar a una constituyente exige superar 3 procesos electorales: consulta popular, elección de constituyentes, referéndum de aprobación. Es un camino largo que requiere legitimidad en un contexto político volátil. El debate está polarizado. Algunos lo ven como la oportunidad de reconstruir un contrato social legítimo, otros lo consideran un salto al vacío, argumentando que de nada sirven nuevas leyes si la clase política carece de ética y voluntad para cumplirlas. La reflexión final es contundente: con instituciones, sistema electoral y justicia debilitados, la pregunta clave es si el problema radica en el texto de las leyes o en nuestra capacidad colectiva para respetarlas. Este debate será decisivo para reconstruir la confianza ciudadana y fortalecer la democracia en Ecuador.
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3: Saludamos al abogado Ismael Quintana, constitucionalista. Quisiéramos, abogado Quintana, abordar algunos temas importantes de país en una coyuntura política que refleja una profunda fragilidad institucional que atraviesa por varios frentes. Quisiéramos iniciar con el tema del posible referéndum. Lo haría el próximo 29 de noviembre y se pondría a consideración de los ecuatorianos que la designación de autoridades de control pase a la Asamblea. Empecemos por allí.
15: Bueno, gracias por la invitación. Siempre para mí es un gusto estar con usted, querido Gustavo, con la audiencia de Antena 1. Bueno, no es un tema nuevo, tanto es así que cuando usted ha tenido la gentileza de invitarme en ocasiones anteriores, hemos conversado ampliamente sobre la problemática que tiene el diseño constitucional ecuatoriano a partir del Consejo de Participación Ciudadana y todo este sistema de la famosa meritocracia de los concursos que fueron los sistemas elegidos por el constituyente ecuatoriano y luego por la ciudadanía en 2008 como fórmula para designar a las más altas autoridades de control, para que la gente que nos está escuchando, que nos mira, tenga con mayor claridad. Este organismo llamado Consejo de Participación Ciudadana es el que nombra a las más altas autoridades de control desde el año 2008, nombra

0: Y han habido algunos intentos incluso ya por desaparecer al órgano. El primero fue el del Comité de Reinstitucionalización Democrática por allá en 2019. Finalmente esa propuesta de reforma parcial no tuvo eco en la Asamblea Nacional y por lo tanto no llegó a las urnas. Y luego han habido dos intentos de topar este tema. El primero del presidente Lasso en su momento, quien buscó en un inicio la desaparición del órgano. La Corte le dijo que eso no era posible vía enmienda, sino solamente por reforma parcial. Entonces Lasso, como no tenía mayoría parlamentaria, se va por la vía de la enmienda y nos propuso en una consulta popular el retiro de la potestad de nominar autoridades de control, manteniendo, por supuesto, al CPCCS. Esa pregunta se perdió en el gobierno de Lasso, lamentablemente. Y ahora un segundo intento, el presidente Noboa. El presidente Noboa retoma más o menos la idea de Lasso con un sistema más o menos más aterrizado, que ha recibido ya los dictámenes de rigor por parte de la Corte Constitucional, tanto de calificación de vía como de contenido. Y bueno, estamos a puertas de ver si el presidente ya con esos vistos buenos le dispone al Consejo Nacional Electoral que haga la convocatoria al proceso de consulta popular de este referéndum para decidir si en urnas le quitamos al CPCCS finalmente la potestad de nominar autoridades de control y se las trasladamos a la Asamblea Nacional. Uno diría en principio hasta ahí está bien, porque el sistema del año 98, donde la nominación de estas autoridades estaba en manos del Congreso, si bien no era perfecto, era un poco menos discutido que este CPCCS.
1: Y
0: Pero creo yo que seguimos teniendo un problema.
1: hablando de discutido,
0: Dígame.
1: justamente, ¿cuáles son los principales riesgos que usted ve en trasladar la designación de autoridades de control de un organismo supuestamente autónomo, o autónomo entre comillas, a la Asamblea Nacional, un organismo directamente político?
0: Yo no le veo mucho problema respecto de ese componente que usted agrega, que es importante, porque a la larga uno de los cuestionamientos que se ha hecho al Consejo de Participación Ciudadana y al sistema en general de concursos es que es un engaño, es decir, que con antelación a la culminación del proceso correspondiente ya se sabe o se especula de quién pudiese tener el beneplácito del poder político de turno para asumir A, B o C. Alto cargo de control. Entonces, la politización en el nombramiento no va a desaparecer porque usted le quite al CPCCS y se lo traslade a 151 voluntades en la Asamblea Nacional. Yo creo que más bien es al contrario. Yo tengo otra lectura de eso. Yo creo que eso es una actitud de sincerar el debate en Ecuador y de reconocer que aquí, como en cualquier otra nación de Latinoamérica, usted va a encontrar que son los parlamentos, es decir, los órganos que por naturaleza son políticos, los que hacen esas designaciones. ¿Dónde encuentro yo el problema, querido Gustavo? En el anexo. Porque en el anexo, el sistema que propone el presidente Noboa, que no es un sistema que de algún modo le haga feliz incluso al propio Daniel Noboa, yo le escuché el año anterior en una entrevista cuando él defendía esta propuesta. Él decía, vea, a mí no me gusta el sistema de concursos, me parece, y en eso yo coincido plenamente con él, es un engaño, es una pérdida de tiempo, pero si yo quiero que la Corte me dé dictamen favorable, tengo que seguir los lineamientos de la Corte. Y esto le digo porque en 2022, cuando el expresidente Guillermo Lasso llevó esto a urnas, la Corte le dijo a Lasso, tal como se lo ha vuelto a decir a Noboa, que la enmienda es posible siempre y cuando se mantenga el sistema de concursos. Y ahí es donde yo encuentro la trampa. Es decir, estamos trasladando el sistema meritocrático, engañoso, pernicioso, lento del CPCCS a la Asamblea Nacional, porque el anexo lo que plantea es que el presidente de la Asamblea tiene que hacer la convocatoria al respectivo proceso, a la interna se tienen que nombrar comisiones ciudadanas de selección igual. Esas comisiones ciudadanas son las que van a instrumentar el correspondiente proceso, es decir, reciben las carpetas de los postulantes o las ternas en los casos que los nombramientos provienen de terna, como los superintendentes, el procurador, los vocales del Consejo de la Judicatura, y ellos instrumentan el proceso. Es decir, es una suerte de concurso igual, donde al final se elabora un informe con una terna

0: de los mejores evaluados, vamos a decir así, por parte de esta comisión, y ese informe y esa terna son puestos a consideración del pleno de la Asamblea, y ese informe es vinculante. Entonces tiene que votar solamente por uno de esos tres,
1: Claro.
0: y sobre la base de eso se toma la decisión.
1: Ahora,
0: Ahí
1: Ismael,
0: problema
1: usted,
0: porque no estamos cambiando el método de designación, que es gran parte de la discusión.
1: usted sin duda coincide en que una democracia, la que mejor se logra, es aquella que tiene pesos y contrapesos reales. ¿Qué se puede hacer para evitar que este cambio derive en una mayor concentración o en una excesiva concentración de poder político?
0: Ahí viene también otra cuestión. El presidente Noboa, yo creo que está cometiendo la equivocación de plantear esta enmienda constitucional pensando que primero él va a ser el único y último presidente de la República, y eso no es así, evidentemente. Y luego que él siempre va a conservar una mayoría parlamentaria. Es decir, esta enmienda, tal como está propuesta, está diseñada para un presidente de la República que tenga una sólida mayoría parlamentaria, porque vea usted que la designación de autoridades se va a hacer con el voto conforme de la mayoría absoluta de miembros de la Asamblea Nacional, es decir, 77-78 votos de 151 voluntades. ¿Qué pasa si el siguiente gobernante es un gobernante, vamos a decirlo así, débil, sin músculo político en la Asamblea Nacional, como le pasó a Lasso, que llegó con 12? ¡Ble! A las aventuras de cualquier gente que se postula, cobijado por organizaciones políticas, para no sacar ni el 0,5% de votos. Entonces, usted no tiene sistema de partidos, pero es que de hecho, en algún momento habrá que ir a un proceso constituyente donde volvamos a configurar un régimen realmente sólido de partidos políticos. Entonces, tiene usted. En algún momento me parece que llegamos a tener más de 300 organizaciones políticas, políticas locales que asoman solamente cada 4 años en las elecciones seccionales, ahora que estamos en ese contexto, donde usted permite que organizaciones políticas puedan auspiciar a cualquiera. Es decir, hacemos un monopolio de partidos políticos mediocre. Porque si bien la Constitución determina que solo los partidos y movimientos políticos pueden presentar candidaturas, si no hay esto que hubo en un momento, las candidaturas independientes, resulta que usted puede auspiciar, aunque no sea militante, aunque no sea adherente, a cualquiera usted puede auspiciar. Entonces, perdón, por eso usted tiene a los señores Cucalón, por ejemplo, desfilando por el PSC, luego coqueteando con Creo, luego con Construye, ahora buscando candidatura, queriendo congraciarse con todos los partidos políticos. No hay ideología, porque en Ecuador llegamos a pensar, y lamentablemente incluso nuestros políticos más antiguos, como Jaime Nebot, han salido a decir que ya este no es el tiempo de las ideologías. Perdón, si no hablamos de ideología, entonces no estamos hablando de política.
1: Ahora, a 6 meses del proceso
0: Ese es
1: electoral,
0: el problema que tenemos en Ecuador.
1: ¿ve usted alguna posibilidad en el panorama de fortalecer la credibilidad del proceso electoral de noviembre?
0: Veo muy difícil porque hay muchas decisiones, en algunos casos, le diría que desde mi punto de vista son legales, pero que finalmente terminan siendo controversiales. Por ejemplo, adelantar la fecha de la elección o modificar, si usted quiere ponerlo de esa manera, el calendario electoral, más allá de que yo creo que eso es posible dentro de las facultades constitucionales y legales del Consejo Nacional Electoral y que yo creo que del lado de quienes han criticado esta medida hay una lectura errónea del artículo 91 de la ley electoral y hay una falta de diferenciación entre lo que es propiamente el acto eleccionario y la posesión de la autoridad electoral, es decir, en qué momento concluye el proceso electoral con la proclamación oficial de resultados. Bueno, eso es distinto. Pero claro, que usted tenga una reforma legal de 2025 que impone una fecha tope, que dice que no puede cancelarse una organización política si no es hasta 120 días antes de la fecha de la convocatoria a las elecciones. Y en este caso usted se pasa por encima ese plazo. A mí no me agradan los señores de Construye. Peor aún votaría por Unidad Popular. Pero lo que sí tengo claro es que los señores tienen derecho, mientras el sistema no cambie, a seguir presentando candidatos, a seguir participando de la vida política, mientras no se cumplan las causales que el 327 de la ley electoral contempla para su cancelación. Entonces aquí empieza a parecer como que queremos sacarnos de encima organizaciones políticas que además, perdón que se lo diga, pero electoralmente yo no sé qué peligro representan Construye y Unidad Popular, por ejemplo, para lo que hoy representa ADN. Es decir, Unidad Popular que hace rato no le coloca, no sé si tengan miembros de juntas parroquiales, porque alcalde es bien difícil, prefectos peor, tal vez por ahí uno que otro concejal. Los señores de Construye, que tuvieron su gran momento, y lamento decirlo así, que en paz descanse, pero aprovechándose de la muerte de Fernando Villavicencio. Hay que decirlo con frontalidad. De ahí en adelante los señores son un muerto político.
1: Bien,
0: Y yo no
1: dediquemos
0: entiendo qué competencia
1: estos
0: pueden ser,
1: últimos
0: ¿no?
1: minutos a otra institución importante, la Corte Constitucional. Vayamos con el impacto que tiene la renuncia de jueces y las investigaciones fiscales sobre magistrados en cuanto a la percepción de independencia de este tribunal.
0: Bueno, yo ahí sí debo decirle que mi apoyo está 100% hacia el Contralor General del Estado. Yo no soy de los que cree que hay que idolatrar funcionarios públicos, no soy de los que cree que el principio constitucional de responsabilidad se aplica solamente a mis enemigos, pero a mis panas y a quienes yo creo que son funcionarios perfectos, entonces no. Es decir, aquí respecto de los señores de la Corte Constitucional, se ha pretendido instalar en el debate, en redes sociales, en el debate mediático, porque si usted sale a la calle, a la gente no le interesa un cinco lo que es la Corte Constitucional, a la gente le interesa en Quito hoy tener transporte para llegar a su casa y a su trabajo, punto. Pero bueno, en este debate, en este mundo tan minúsculo que es el de las redes sociales, cuatro académicos, entre comillas, han querido posicionar la idea de que los señores de la Corte son intocables. Entonces, como que ellos no tuviesen que responder ante nadie y por nada, ¿no? Entonces viene el Contralor, anuncia que se han hecho unos exámenes especiales, cuestión que no es novedosa respecto de cualquier funcionario público, por eso le hablo del principio de responsabilidad. La Constitución contempla que todo servidor público debe hacerse responsable penal, civil y administrativamente por el quebranto a la ley, ya sea por acción o por omisión. Y en ese universo de servidores públicos, por supuesto que están involucrados también, incluidos los señores de la Corte Constitucional. Entonces, ¿qué ha pasado acá? Se hace un examen a las declaraciones juramentadas de bienes de algunos miembros de la Corte. De momento lo que sabemos es que hay dos con informe con indicios de responsabilidad penal, del juez Lozada y del juez Terán. Perdón, Gustavo, a mí me llama poderosamente la atención. Reproduzco lo que sacó Diario El Universo. ¿Ah? ¿No le parece a usted llamativo que un juez que no está un año en la Corte Constitucional y que en su declaración patrimonial determina y jura tener un patrimonio de 37 mil dólares. En menos de un año de estar en la corte lo ha incrementado a casi 900 mil
1: Por
0: dólares.
1: supuesto que llama la atención.
0: No le llama
1: El
0: la atención.
1: tiempo
0: O no le llama la atención, perdón,
1: se
0: Gustavo,
1: nos.
0: no,
1: Sí.
0: solo una cosa. O no le llama la atención porque lo de Lozada fue descarado. Este señor pretendió minimizar el informe de Contraloría, indicando que los valores eran minúsculos, eran niños, perdón. Hasta donde yo sé, mover en cuentas bancarias transferencias o transacciones entre más o menos 2 millones de dólares entre él y su esposa, a mí me parece que no es
1: Bien.
0: un monto, ¿no? Entonces,
1: El
0: bueno,
1: tiempo
0: vamos
1: se
0: a ver qué
1: agota. Tenemos
0: dice.
1: solo un minuto. Quisiera hacer una última pregunta. La Corte Constitucional, por supuesto que tiene que responder. Y justamente esto tiene que ver con garantizar que el control político sea ejercido con independencia, con responsabilidad, sin caer en prácticas clientelares. Quisiera preguntarle finalmente, además de cualquier comentario sobre la Corte, ¿qué medidas urgentes deberían adoptarse para recuperar algo que es indispensable en este país, la confianza ciudadana en sus instituciones democráticas?
0: A ver, ¿qué medida urgente ir a un proceso constituyente, querido Gustavo? Porque fíjese que toda la entrevista, la conversación que hemos tenido usted y yo gira en torno a problemas de institucionalidad. Entonces, quiere decir que la Constitución en esa materia está haciendo agua por todo lado. Ya no es momento de parches. El tema de la enmienda del CPCCS es un parche. Si esto es, yo decía hace unos meses, esto es como una llanta. Si una llanta que usted le parcha 8, 9, 10 veces, ya probablemente Va al vulcanizador y el vulcanizador le va a decir: vea, señor, ya nada, invierte en una llanta nueva porque esta ya no da para más. Eso está pasando hoy. Entonces, para tener confianza hay que sincerar el debate. Y parte de sincerar el debate es reconocer que el CPCCS no debe existir, que el sistema de meritocracia es un engaño, que la todopoderosa Corte Constitucional debe responder por sus decisiones. Es decir, que yo soy de los que cree que debe haber, bajo los estándares interamericanos, todo lo que usted quiera, un control político a los miembros de la Corte, que probablemente debamos debatir una limpieza profunda a la función judicial, que es un tema que el tiempo no nos dio para topar, pero que sigue teniendo problemas. Y que con o sin Mercedes Caicedo en la judicatura, le aseguro que va a seguir teniendo problemas, porque es el sistema el que no funciona. Entonces, probablemente la solución urgente tendrá que ser en algún momento. Yo sé que noviembre todavía está fresco, pero en algún momento, ojalá, el presidente Noboa retome la idea de una constituyente. Capaz que por ahí podríamos sentarnos a discutir, no el sistema perfecto, y con esto quiero acabar, sino el sistema que más se acerque a las necesidades y a las aspiraciones que tenemos nosotros, porque finalmente las constituciones son eso, ¿no?
1: Intentarlo
0: Aspiraciones de la
1: una
0: gente.
1: vez más. Gracias por su presencia, doctor Quintana.
0: Un abrazo, querido Gustavo.
1: Declaraciones del abogado Ismael Quintana, constitucionalista.
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0: Son las 8 horas con 38 minutos y 15 segundos. Un evento cultural de mucha calidad y de mucha justicia se dará el día de hoy. El lanzamiento de un nuevo libro que aborda temas culturales muy importantes de esta ciudad y un personaje, Osmara. El título del libro, Osmara, en la pupila de la Cámara, su autor Felipe Díaz Heredia. Este libro es mucho más que una biografía. Se trata de un rescate arqueológico de la modernidad cuencana a través de la figura de Carmen Estrella Villamana, más conocida en Cuenca como Osmara o Osmara de León. El libro se sostiene sobre un impresionante despliegue de tributos artísticos que documentan la llegada de la danza de los pies desnudos a los Andes. Inspirada por el rupturismo de Isadora Duncan, Osmara no solo trabajó una técnica, sino una filosofía de cuerpo en libertad que dialogaba con las vanguardias de la época. Esta potencia estética se vio potenciada por su unión con el pintor Ricardo León, con quien conformó un binomio creativo que tradujo el lenguaje del cubismo y el futurismo al escenario y a la lente fotográfica, convirtiendo su vida privada en un manifiesto artístico permanente. En el plano lingüístico y periodístico, la obra revela una faceta intelectual a menudo opaca por su brillo escénico. El libro rescata su temprana vocación literaria, evidenciada en su novela de juventud Extraña Boda y su sólida formación como redactora y locutora en México y Venezuela. Su paso por una mítica estación, XEW, documentada en el libro, y su contacto con las figuras de la talla de Alejo Carpentier en Caracas, le otorgaron un manejo del lenguaje y una visión cosmopolita que más tarde volcaría en los medios de comunicación locales. Esta sofisticación narrativa le permitió transitar con éxito entre el guionismo de radionovelas, el periodismo radial, el periodismo televisivo, demostrando que su arte no residía solamente en el movimiento, sino también en la palabra precisa, en la gestión cultural crítica y a veces audaz. La presencia de Osmara en la cuenca de la primera mitad del siglo XX fue por definición contestataria, desafiante. Su llegada, en realidad en la segunda parte de este siglo, en 1951, supuso un terremoto cultural para una sociedad profundamente conservadora y monacal. El libro detalla con agudeza el enfrentamiento que mantuvo con sectores más tradicionales de la ciudad, incluso el clero, quienes veían en su escuela de danza, en su vestimenta libre, una amenaza a la moralidad de la época. Sin embargo, Osmara se mantuvo firme, convirtiéndose en un símbolo de emancipación femenina. Al desbloquear los espacios públicos para las mujeres a través del arte, no solo enseñó a bailar, a danzar, sino que propuso una nueva forma de habitar la ciudad desde la autonomía y el goce estético, desafiando los prejuicios de clase y género en aquellos tiempos. La huella de Osmara es inseparable de la historia de los medios de comunicación de la SUAI, de estos micrófonos desde los cuales les hablamos. Fue una pionera absoluta que dejó su marca en la radio, desde sus radionovelas en ondas azuayas, que se convirtieron en ritos colectivos, y en la televisión, siendo el primer rostro femenino del Canal 5 de televisión Ondas Azuayas. Su labor en el Teatro Candilejas fue igualmente revolucionaria al convertirlo en un bastión del cine de autor que proyectaba obras como de Bergman o el neorrealismo italiano ante un público ávido de nuevos horizontes. Este libro, álbum editado por Cristóbal Zapata, logra sintetizar todas estas vidas en una sola, recordándonos que el legado de Osmara es, en última instancia, el mapa de cómo Cuenca aprendió a ser moderna a través de la pupila de una cámara y el ritmo de unos pies descalzos.
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0: Con enorme gusto, pues hoy se cumple, como habíamos dicho, un acto de justicia al editar y publicar, lanzar este libro en este gran personaje, Osmara de León, que tanto aportó a Ondas Azuayas y al Canal 5 de Televisión. Vamos a abrir un coloquio con dos distinguidos invitados. El autor del libro, quien ha coordinado, por supuesto, un equipo que ha elaborado esta propuesta, Felipe Díaz Heredia, y el editor Cristóbal Zapata. Hemos preparado una entrevista para esta síntesis evocadora y dinámica que pone en relieve la importancia de la obra y la gran figura de su protagonista, Osmara de León. Les damos la bienvenida a este espacio cultural que nos convoca para un rescate histórico y un acto de amor a la memoria artística de Cuenca. Osmara en la pupila de la cámara. El libro será lanzado el día de hoy en la Universidad de La SOA y publicado por su casa editora. Este libro nos sumerge en la fascinante vida de Carmen Estrella Villamana, conocida no solamente nacionalmente, pues tuvo fama internacional como Osmara, la bailarina de los pies desnudos. Con esta fama y este apelativo llegó ya a la ciudad de Cuenca. La obra traza este marco vital de su vida que pasa por México, pasa por Cuba y la unión con el amor de su vida, Ricardo León, un destacado pintor de la ciudad de Cuenca. Y estamos coincidencialmente también a 15 años de su partida, cuando surge este libro con hallazgos de sus archivos personales. Álbums que ella misma organizó meticulosamente, como si esperaba el momento para que sea redescubierta. A través de una cuidadosa selección fotográfica y narrativa, el libro no solo nos devuelve la imagen de esta gran artista en escena, sino la construcción de una mujer que fue pieza clave en la modernidad cultural de Cuenca. Tras darles la bienvenida a Felipe Díaz y a Cristóbal Zapata, Felipe Díaz, habíamos señalado, es autor e investigador que adquirió y custodió estos archivos para darles nueva vida, y Cristóbal Zapata es el editor y coordinador de la obra, responsable de la arquitectura de este libro en la editora de la Universidad de La SOAE. Iniciamos con Felipe, a quien quisiéramos preguntarle cómo fue ese primer encuentro con los álbumes de Osmara y en qué momento, Felipe, supiste que ese tesoro documental debía transformarse en un libro.
2: Muchas gracias, Gustavo, por esta entrevista y buenos días con todos. En realidad, esto tiene una historia muy curiosa. Fue en los años, hace unos años 20, que de alguna forma tuve el agrado de recibir una donación de por parte de su hija, de Yasmín León.
0: Año 2020 estamos hablando, porque el libro cubre un lapso histórico bastante amplio.
2: Bastante amplio, exactamente. Entonces, en ese periodo, como soy un fotohistoriador y un apasionado de la fotografía como tal, pensé que esto no solamente podría quedar como a manera de una colección y un archivo, sino había que darle vida, una nueva lectura con respecto a Osmara, que si bien ya para el momento que había me había donado los archivos de Yasmín, para ese momento obviamente Osmara había fallecido. Sin embargo, la imagen de Osmara como tal quedaba nada más que en este momento en los álbumes fotográficos. Había un silencio, en definitiva, con una persona que había hecho mucho por la cultura cuencana. Sin embargo, no había ninguna obra, no había ningún elemento que de una forma trataría de revivir su imagen y todo lo que había hecho. Inmediatamente me puse realmente a revisar que cada imagen como tal constituía una historia, es decir, cada fotografía había no solamente la Osmara artística, sino estaba la Osmara mujer, esposa, emprendedora, ¿no? Y de esa forma fui dando forma a cada una de las fotografías como tal. Es decir, había fotografías desde la infancia, desde los primeros meses de nacida como tal, álbumes muy bien concebidos, bien cuidados, bien precautelados, que de alguna forma cada una de las fotografías narraba una historia. En base a esto,
0: el libro narra verdaderamente una historia y es un reflejo de esa exquisita cultura de Osmara de León.
2: Exactamente, es una exquisita cultura como tal, pero lo que llama la atención, Gustavo, a todo esto es que Osmara como tal cuidó y preservó este archivo fotográfico, iconográfico, con mucho cariño, a tal punto que existen álbumes como, por ejemplo, en el caso de Bolivia, que es un álbum muy bien manejado, muy bien tratado, es específicamente para dejar un archivo como tal. Y en base a esta circunstancia, se fue creando los distintos capítulos de su vida, porque cada fotografía narra esto, y fueron más o menos unos 14 capítulos que salieron, emergieron de estos archivos iconográficos para realizar un libro, y es justamente...
0: Fue un trabajo de unos 6 años.
2: Un trabajo de mucho tiempo, porque en realidad son 2.500 fotografías las que existen dentro de este archivo.
0: Bien, vamos a ir matizando con la opinión también de Cristóbal Zapata, el editor del libro, desde la edición justamente. Cristóbal, ¿cómo se logra que un archivo personal deje de ser un objeto privado para convertirse en un relato público que define en gran medida una identidad cultural de toda una etapa de esta ciudad patrimonial?
3: ¿Cómo no? Bueno, ha sido un trabajo muy, muy, muy grato. Gracias, Gustavo, por acogernos. Muy intenso, que empezó hace más de un año ya. Un trabajo conjunto con Felipe, que es el que escribió el texto, y Juan Pablo Ortega, el diseñador, ¿no? Felipe tenía un primer borrador, y sobre ese borrador, pues fuimos viendo la necesidad de reagrupar algunos episodios, algunos capítulos, ¿no? De añadir otros. Porque, como digo en el prólogo, el archivo tan vasto y espléndido, de algún modo fue el que dictó la forma del libro. Es decir, el archivo imponía su propia narrativa. Entonces, un trabajo de curaduría, de selección muy, muy realizado en diálogo muy, muy estricto, ¿no? Y fuimos viendo y descubriendo unas facetas de Osmara, además de aquellas que el público conoció, ¿no? Que conocemos, la bailarina, la gran maestra de danza, la profesora de tantas generaciones de bailarinas de la ciudad, ¿no? Como preceptor en el Conservatorio de Música, pero también que previamente, antes de llegar a la ciudad, había tenido una historia estupenda, ¿no? Estaba escribiendo una trayectoria con una enorme proyección. Antes de estar acá, ella en el 48 se embarca en un viaje internacional, ¿no? Que le lleva primero a México, después va a Caracas, después va por el sur del continente, Argentina, Uruguay, y va ascendiendo por Bolivia, Perú, hasta que llega a Guayaquil en el 51, más o menos en los carnavales o vísperas de los carnavales del 51, y es allí donde el empresario Luis Arias Argudo, pues, la descubre y le invita a venir a Cuenca. Ese momento es, ¿no es cierto?, clave, pues supone ya la llegada, la nueva historia, ¿no? A partir de entonces, pues la vida de Osmara se transforma sustancialmente. De algún modo desvía su camino, ¿sí? Desvía su camino, y pues decide, adopta Cuenca, Cuenca le adopta, y es mutuo ese proceso, porque en muy pocas semanas Osmara conquista la ciudad, ¿no? En muy pocas semanas, creo que apenas llegó y se hospedó acá, conoció a Ricardo León y se casaron poco tiempo después. Y bueno, construyeron una familia, construyeron un mundo, Y ese mundo me parece a mí que es muy importante, ¿sí? Es decir, visto con efecto retroactivo y retrospectivo, nos damos cuenta que es una pareja, digo yo, esa es mi tesis central, de que es una pareja que constituye una, que configura, digamos, una avanzada, ¿no?, que coadyuva de un modo decisivo en la modernización en la cultural de Cuenca, ¿no? Si pensamos...
4: Esta se va convirtiendo con este hecho, el lanzamiento de este libro, una semana sumamente grata, perdón, que hable de lo personal, pero el día de ayer coincidencialmente tuvimos un encuentro con Santiago Ortiz. Él es un destacado investigador de la Flaxo que vino a Cuenca para investigar los orígenes de la televisión en Cuenca y también de la radio, tema sobre el cual quedó fascinado. Aprovisionamos de algunos documentos históricos de la radio de Ondas Azuayas, que tuvo una historia realmente interesante, y dentro de esto estaban algunas escenas como el intento de una excomunión que se hizo aquí en Cuenca para el director y el gerente de la radio. Hablo de José Cardoso y de Alberto Cardoso, cosas que sucedían en los años finales de los años 40, comienzos de los años 50 en esta ciudad. Y a Osmara de León no fue una excepción. Osmara, y esto se destaca también en el libro, mantuvo esta tensión con sectores tradicionales. Conocíamos que algunas de sus alumnas tenían que emigrar de un establecimiento educativo de dirección católica hacia lo laico, porque sentía esa resistencia. Llegó incluso a tener ciertos enfrentamientos con el clero. Quisiera preguntarte, Felipe, ¿cómo se dio esa llegada de Osmara de León, de esta bailarina de los pies descalzos que venía recorriendo América? Nos ha adelantado algo ya su editor, pero Carmen Estrella Villamana transitó a Osmara, esta rubia tan conocida en Cuenca y que traía tanto mensaje. ¿Cómo fue esa metamorfosis de Osmara, de bailarina itinerante a periodista, a comunicadora, a maestra fundamental del Conservatorio de Cuenca?
2: Osmara, como bien lo manifestaba Cristóbal, ella contrae, después de todo este periplo sudamericano que pasa por, va por México, Argentina, Bolivia, Perú, Uruguay, y el momento que llega a Ecuador, llega acá a Cuenca en el año 1951, y es cuando se conoce con el pintor Ricardo León. Y contraen matrimonio en Quito, justamente una fecha muy, muy apropiada para los cuencanos, el 12 de abril de 1951. Desde ese momento, como tal, Osmara pretende también realizar justamente una escuela de danza que no había en esta ciudad. O sea, crear un modernismo distinto ante una ciudad que estaba todavía o no estaba todavía preparada para este tipo de eventos. Ella realiza justamente esta escuela que se llama Semblanzas Morlacas, pero inmediatamente, con todos los requisitos que ella tenía como para realizar la academia, viene, hay una oposición del clero, sobre todo de jesuita Aulestia, ¿no? Ella es Aulestia que, a través de púlpitos y de hojas volantes que se acostumbraban en ese tiempo, indicaba que esto es una danza pecaminosa, amoral, porque obviamente las mujeres, las chicas, las niñas mostraban los pies y, digamos, en una forma de desnuda, en cierta forma, ¿no? Entonces, hubo la oposición y una ocasión de ellas tuvo que enfrentarle justamente al obispo Hermida desde entonces, y Hermida fue más bien muy drástico en no recibir a Osmara, y le indicaba que si ella continuaba con esta escuela, prácticamente sería...
4: Estamos hablando de la Cuenca conservadora de hace entre 50 a 70 años atrás.
2: Y lo que dices tú, Gustavo, es verdad, porque obviamente las niñas, quien acudían allá, tenían que salir de las escuelas o salir de la academia, que en su momento tuvo mucha acogida, alrededor de 48 alumnas, y lo que dice Osmara en una entrevista, ella se quedó con 8 alumnas, ¿no? En realidad fue una oposición bastante fuerte, pero sin embargo, Osmara incluso con la misma candidez de Curita Cordero. Ella indicaba que, bueno, que las niñas dancen, sí, pero con unas túnicas hasta los tobillos, lo cual Osmara indicaba que...
4: Hablaba de ese intento de comunión a los directores, a los administradores de Ondas Azueyas en esas épocas, pero había mucho más que se daba en esta ciudad. Había un verdadero enfrentamiento entre conservadores y liberales, con un predominio del partido conservador en esta urbe, y esto influía en todas las actividades en la vida de esta ciudad. Son épocas sumamente interesantes y Osmara vino de alguna manera a transformarla. Hoy en día no nos admiramos prácticamente de nada menos de ese gran espacio que han copado las mujeres, tanto en la educación, en las ciencias, en todo tipo de actividades, pero hay precursores de esto, y esto es parte muy interesante y hermosa, diría, de este homenaje que se le hace a Osmara de León. Yo quisiera aclarar un punto. Por muchos años tuve el honor de trabajar junto, de aprender mucho a través de doña Osmara, como le conocíamos en este medio de comunicación, en estos medios de comunicación, y ella me había comentado que, si bien sus padres eran españoles, no recuerdo si me decía de Galicia, de Cataluña,
3: Zaragoza,
4: pero me decía que ella nació en Cuba. No sé si es que esto se... No he tenido el tiempo de...
2: Sí, de Aragón. Efectivamente, sí, Gustavo. Uh-huh. Ella, bueno, sus padres eran aragoneses. Emigran más o menos para la segunda década del siglo anterior, hacia 1920, de Aragón hacia Santiago de Cuba específicamente, por este boom, sobre todo en el boom azucarero de la caña de azúcar como tal. Y... ellos se conocen, los padres de Carmen Estrella Villamana Breto, se conocen justamente en Santiago de Cuba, sí. Contraen matrimonio.
4: A ver si desde cabina nos ayudan, sí, con una fotografía de los padres.
2: Sí, uh-huh. Y contraen matrimonio allá y nace su primera hija, o sea, uh-huh, Antonia, porque sus padres eran Antonio Villamana y su madre Antonia Bretos. Nace su primera hija, que se llama Antonia, muy bonita realmente, y tres años después, en 1928, el 16 de julio de 1928, nace Carmen Estrella Villamana Bretos. Su padre Antonio funda o crea un establecimiento comercial en Santiago de Cuba, que vendía una serie de elementos o de productos, más que nada españoles como tal. Pero pasa el tiempo y el boom de la caña, y sobre todo el Estado como tal dado a mayor preferencia a los cubanos como tal. El padre dice, hasta aquí llega nuestra vida en Santiago de Cuba, y migran nuevamente a España. Es decir, Osmara pasa prácticamente a la edad de 2 o 3 años ya nuevamente a Barcelona, y de ahí empieza ya su vida, su nacionalidad española.
4: Bien, vayamos con la pareja, con su esposo, con el amor de su vida, de Osmara de León, y ese le dejamos para que lo desarrolle Cristóbal, que describirá este binomio artístico que se conformó con el pintor Ricardo León. Osmara nos describía también esas convivencias personales, y perdonen por la primera persona, pero lo calificaba, lo definía como un romántico empedernido. Nos contaba que cuando llegó a Cuenca, enseguida Ricardo León se prendó de Osmara de León, y nos decía literalmente que le persiguió por todo el continente, por el sur del continente, pues ella seguía su gira tras su primera visita a la ciudad de Cuenca. Pero las cosas se dieron y se conformó una de las parejas más influyentes en el desarrollo del arte moderno. Ricardo León fue muy reconocido en la etapa final de su vida y tras su fallecimiento por su obra. Coméntenos sobre esta contraparte de Osmara de León.
3: Cómo no, Ricardo León tenía, cuando Osmara aparece, digamos, en la ciudad, Ricardo tenía ya una trayectoria artística importante, ¿no? Había presentado, por ejemplo, me parece que en el año 47, una exhibición en el Ministerio de Educación en Río de Janeiro, ¿no? Además, en una obra, unos cuadros de los que nos quedan apenas registros fotográficos, unos pocos, Se pintan in situ, ¿no? De una frescura para capturar precisamente el carnaval, ¿no? El carnaval es un signo que atraviesa la vida de Ricardo León, ¿no? En fin, cuadros que capturan la vida carioca en su sensualidad, en su vitalidad, y que expone en el ministerio, en una sala del Ministerio de Educación en Río. Había estado en Chile y también había expuesto allí. Bueno, era un hombre de negocios, además que se movía mucho, es un hombre con mucho mundo, bohemio efectivamente, tenía un grupo de solteros bohemios, como cuenta su hija Yasmín en algún momento. Y había desarrollado además una técnica, es decir, había adecuado o traducido, digamos, los códigos visuales del cubismo y del futurismo a temas de nuestra tradición, ¿no? Sí, la fiesta religiosa, las fiestas populares, el pase del niño, el septenario, etcétera, ¿no? Todo ese mundo que él recreó con un despliegue cromático suntuoso, ¿no? Exuberante, muy, muy vital. Y entonces da cuenta, digamos, de que León estaba inscrito en que había una vocación modernista. Cuando ellos habitan su segunda casa, después de la casa del edificio Maldonado, que es donde empieza su vida conyugal, el edificio Maldonado, que de por sí ya es, ¿no es cierto?, un hito en la arquitectura moderna cuencana, ellos compran una casa de la familia Encalada, en la Padre Aguirre, donde funcionara después del Teatro Canilejas.
4: La Mar.
3: Exactamente.
4: Muy pocos metros de donde funcionaba Ondas Ushuaia.
3: Exactamente.
4: La Mar.
3: Y lo que hacen es esa casa, la destruyen, ¿no? Para construir un nuevo edificio. Un edificio bajo las coordenadas del modernismo arquitectónico, ¿no? Del estilo internacional. Si nos fijamos en la fachada de ese teatro, es modernista plenamente. Entonces, y por otro lado, una Osmara, pues, ¿no es cierto?, desarrollando una estética, una danza inscrita en las coordenadas estéticas de Isadora Duncan, es decir, no como mera representación del relato y de la historia que la danza contenía, sino como un espacio de expresión del cuerpo, y luego toda la actividad que hace en la radiodifusión, toda la actividad que hace como frente a la enseñanza de la danza, la escritura de guiones radiofónicos, etcétera, dan cuenta de una pareja, ¿no es cierto?, decisiva, ¿no?, en la consolidación de una perspectiva moderna, de una modernidad estética cuencana.
4: Coméntanos algo más sobre la colección que dio la vida a este libro, Felipe, como coleccionista y custodio de estos archivos. ¿Cuáles fueron tus primeras impresiones al abrir estos álbums que nos has dicho? Yasmín León lo puso en tus manos. ¿Sentiste que había un mensaje allí? Que Osmara había organizado este material meticulosamente, esperando que quizá en el futuro se dé ese reencuentro con lo que fue su vida.
2: Hay aspectos muy importantes, relevantes e interesantes dentro del archivo de Osmara. Ella, como tal, yo pienso que había ya una tradición familiar de mantener y realizar los álbumes fotográficos, porque dentro de ellos encontré uno de ellos, un álbum fotográfico que estaba justamente las imágenes de sus padres, es decir, eran álbumes que pertenecían a la segunda década del siglo XX, es decir, ya desde 1920 venía justamente la familia Villamana Bretos coleccionando o almacenando las fotografías, que estaban muy bien dispuestas y muy bien colocadas en álbumes muy bonitos de cuero, de los que se utilizaban entonces. Y eso es Mara, que justamente continúa con nuestra tradición, y vemos álbumes, por ejemplo, como manifestaba, de Bolivia, otros álbumes de la danza específica de Cuenca, y así son más o menos unos 5 o 6 álbumes, más la cantidad de fotografías como tal. Entonces puede encontrar y expresar o encontrar la expresión propia de ella, no solamente como artista, sino también los momentos humanos, los momentos en familia.
4: Una mujer polifacética.
2: Polifacética.
4: Pues en la investigación, me imagino, se había descubierto eso, Osmara, que no solo baila, sino que habla y con enorme propiedad, que no solo rescata, escribe novelas, guiones. ¿Qué nos dicen estos archivos de su valor intelectual?
2: Es maravilloso. Los espacios, como bien lo manifestaba Cristóbal, el espacio de la casa, su terraza, fue el lugar donde ella justamente realizaba todos sus actos íntimos con respecto a la danza, el lugar. Pero hay que tener presente también que Osmara siempre fue una persona fotogénica y una persona aficionada. No diría adicta, pero una persona que de alguna forma quería siempre el retrato, ¿no? Y con Cristóbal habíamos llegado a una conclusión, porque como son 2.500 fotografías, ¿quién lo tomó? ¿Quién lo hizo? Si bien muchas fotografías como tal, existe un pie de foto en el que se menciona al autor, sin embargo, sí, la gran cantidad de fotografías es impresionante, en México,
4: un retrato tomado por uno de los hermanos Ortiz, de Foto Ortiz.
2: Exactamente, sí. Y a eso ya tiene su marca, calidad. Pero el resto de fotografías en México, que está al lado de un carro con su perrito Calo, en los distintos, el periplo que realizó en Argentina, ¿quién los hizo? Llegamos a una conclusión que su madre fue la fotógrafa de Osmara como tal, además de ser la incentivadora, la mujer valiente que estaba atrás de su hija, llevándole hacia adelante, también era la fotógrafa, digamos, sí. Y además de eso, también tenemos fotografías de Ricardo, de su esposo Ricardo León. Conservo la cámara fotográfica también, en espacios íntimos.
4: ¿Qué cámara tenía?
2: Sí. Tenía una Kodak de fuelle, ¿no? De esas que se veían desde la parte superior. Y es muy interesante también esta cámara que relata justamente la vida de ella. Y hay imágenes íntimas justamente en la terraza de la casa. Y imágenes muy, muy acogedoras, muy humanas de Osmara como tal. Porque uno cree que solamente Osmara es danza. Pero hay elementos tan valiosos como, por ejemplo, en la parte exterior del Teatro Candilejas. O en sus periplos, en los balnearios. Que está justamente en los paseos familiares. Entonces realmente es una compilación de fotos muy interesantes, muy
4: vamos a hablar de este tema de el difícil trabajo de organizar todo este material, de esta arquitectura del libro, que es un libro álbum, pues la fotografía ocupa un lugar central, y este es el trabajo de Cristóbal. ¿Cómo se coordinó una obra con más de 2.500 imágenes posibles? Hacer eso es un reto realmente titánico. ¿Cómo se fue decidiendo esa estructura narrativa para que el libro no sea una galería de fotos cualquiera, sino un verdadero relato fluido de la modernidad en Cuenca, que es lo que se percibe de ese libro?
5: Bueno, en diálogo muy, muy estrecho con Felipe, ¿no? Es decir, apenas nos contó, me acuerdo que tuvimos una reunión hace más de un año y ya, año y medio quizá, una primera reunión en su casa mirando los archivos. Felipe había hecho ya una preselección, pero yo tenía particular curiosidad en mirar el conjunto y lo alimentamos. Bueno, todo un proceso después muy complejo. Estuvimos hasta hace no mucho tiempo haciendo la última selección, ¿no? De las fotos que iban, muy, muy, muy complejo, porque la mayoría de ellas tienen algún elemento especial, tienen una belleza o aportan una información determinada.
4: Lo difícil habrá sido no tanto escoger las fotos, sino dejarlas afuera.
5: Exacto. Y luego igual la arquitectura, como digo, Felipe ya tenía una estructura bastante definida, pero en ese proceso de revisar, etcétera, por ejemplo, nos percatamos lo que dice Felipe, ¿no? Hay estos espacios que podríamos llamar, lo que los latinos dirían, los locus amenus, los espacios de gozo, de, ¿no?, de regodeo íntimo, estos espacios maravillosos, que son, por ejemplo, la terraza, ¿no? La terraza de su casa, en las alturas del Teatro Candilejas, donde vivió con Ricardo.
3: que eran unos momentos de plenitud, ¿no? Donde ella tomaba el sol, bailaba, es un espacio lúdico. Digo yo, construí una terraza, una terraza propia, ¿no? Para haciendo a Virginia Woolf, que decía que una escritora requiere una habitación propia. Ella construyó su terraza y allí tomaba el sol y allí jugaba con la complicidad de Ricardo, ¿no? Que era su fotógrafo de cabecera. Ricardo fue su fotógrafo y su escenógrafo de cabecera. O la relación con los ríos que ya Felipe había detectado previamente, ¿no? Una relación mágica, ¿no? Una especie de náyade, especie de ninja, jugando y recreándose en las orillas, particularmente allí en Uncay, ¿no? Donde tenemos también una serie de fotos hermosas. Entonces, esta relación con el paisaje urbano, esta relación con el paisaje natural, ¿no? También es importante y está, por supuesto, en estrecha relación con su comprensión de la danza, ¿no? Con la comprensión de la danza como un lugar de plenitud expresiva, de plenitud corporal. Entonces, fue laborioso, ¿no? Fue laborioso, tuvimos varios borradores hasta que dimos con la forma final, y me parece que además Felipe cuenta esta historia de Osmara con un tono muy conversacional, digo yo.
4: ¿Cómo contar esta vida de Osmara? ¿Cómo reflejar esa audacia de esta artista, de esta intelectual en la ciudad conservadora de la época de los años 50, siendo un intelectual como debería ser todo intelectual? La gran mayoría lo son, no todos. Alguien que rema en contracorriente. Este libro aborda también la tensión entre esa propuesta libertaria de Osmara de León y esa cuenca conservadora de los años 50. Desde el punto de vista editorial, ¿cómo se logra plasmar ese choque cultural y al final dejar un testimonio de esa posterior victoria de su legado en la ciudad?
2: Efectivamente, Gustavo, yo pienso que es esto, ¿no? Es una victoria. Y al ser una victoria también hay que saber reivindicar esa historia, ¿no? De este personaje, de esta mujer, que de una forma, no solamente, siempre quiero referirme, no solamente era la bailarina, la que hacía la danza, sino una persona muy humana, muy profunda, ¿no? Y que tuvo retos interesantes en su vida. Ella, justamente ya hablando de la radio, de locución, por ejemplo, tuvo ya sus primeros contactos ya en México como tal, y cuando estuvo acá en Cuenca hizo radionovela, radiodifusión, televisión.
4: En los primeros proyectos de radio, lo narra también el libro, la voz del Tomebamba, una de las pioneras en Radio Cuenca,
3: y con guiones de su autoría, ¿no?
4: Claro, claro.
2: Entonces eso es
4: Mara de León era polifacética. Recuerdo en la radio, en la televisión. Los encargos que hacía mi padre, posteriormente ya en trabajo en equipo con Osmara de León, era realmente un enorme alivio el contar con una persona de ese valor intelectual para cualquier tipo de trabajo de comunicación.
2: Sí. Y era una mujer de mucho emprendimiento, es decir, hay facetas como tal que no se conocen, pero por ejemplo he visto, hay incluso recetas de cocina que a lo mejor los trajo de su madre, los trajo de España como tal, porque hay una faceta, por ejemplo, que no se conoce, que Osmara en su momento, lo que llamamos hoy, y hacía, por ejemplo, viandas para otras personas, para otras familias. Era una persona que de alguna forma también ayudaba a maquillar a las quinceañeras, a las personas que tenían eventos de ese momento, eventos festivos. Entonces, es una como digo yo, en su momento Osmara es una mujer poliédrica en definitiva, ¿no? Que hace muchas cosas, todo pero con pasión, todo para dejar un legado, todo para dejar un mensaje justamente de que la mujer puede, una mujer empoderada, de que justamente ese era un poco el mensaje suyo a través de la danza, a través de los emprendimientos, a través de familia, a través de esposa, de que las mujeres tiene que cambiar esa forma de pensar, las cuencanas tienen que buscar otros medios para hacer ellas mismas lo que los esposos o las familias o la sociedad no lo permiten.
4: Habría mucho que hablar, pero el tiempo siempre es esquivo a los medios de comunicación. Vayamos ya a la parte final con el lanzamiento que se hará hoy oficialmente de este libro. de este libro que deja sentimientos en el lector, a quien va dirigido, esos sentimientos del movimiento de la danza, de la estática del cine, de la potencia de la radio y la televisión, que de alguna manera en Carlos Vara de León y se refleja en este libro. Una invitación para el público, Cristóbal, pues el día de hoy habrá además un coloquio en el cual participará, entre otras personas, a su hija Yasmín.
5: ¿Cómo no? Hoy a las 6:00 p.m. en el auditorio de la Universidad de La Suay, se llevará a cabo la presentación de este libro. Nos hemos olvidado quizá decir algo fundamental, ¿no? Que esta es una publicación que se cocina además, que se ha ido gestionando, construyendo dentro de la casa editora de la Universidad de La Suay, donde yo tengo el gusto de trabajar, de modo que es una nueva publicación de la UDA. Y la presentación es a las 6:00 p.m. en el Auditorio General. Tiene dos partes, digamos. Primero habrá un pequeño diálogo con Felipe y Yasmín León, la hija primogénita de Osmara, que nos acompañará, y Catalina Yunga, que es también bailarina, discípula de Osmara, y que lleva a cabo el Festival Osmara de León. Y una segunda parte donde tendremos la participación del área de danza contemporánea del Conservatorio José María Rodríguez y de la Compañía de Danza de la Universidad de La Suay.

0: respecto a un personaje y sobre todo el rescate de Osmara de León, que durante mucho tiempo desde su muerte ha permanecido en silencio.
1: Bien, excelente. Entonces el público tiene la oportunidad de asistir, será en el auditorio de la Universidad de La Suay hoy a partir de las 18 horas. Hemos estado compartiendo con los autores de esta importante obra, Felipe Díaz Heredia, el autor, y el editor Cristóbal Zapata. Gracias por su presencia.
2: Gracias, Gustavo.
1: Son las 9:20.
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0: Son las 9:22, momento de presentarles una síntesis de la información internacional. Los precios del petróleo cayeron a su nivel más bajo en casi dos semanas después de que Axios informara que la Casa Blanca cree que Estados Unidos e Irán están cerca de un acuerdo para poner fin a la guerra. El crudo ha caído un 8%, el crudo Brent hasta $101. Anteriormente Donald Trump había anunciado una pausa en la operación. Las bolsas mundiales también reaccionaron, subieron ante la noticia de una posible desescalada. Australia, por su parte, ha destinado más de 10 mil millones de dólares para incrementar sus reservas de combustible de aviación, diésel y gasolina y establecer una reserva de unos 1,000 millones de litros. Hay una enorme actividad y variantes en las bolsas de valores alrededor del mundo. Por otra parte, bombas rusas han causado la muerte de al menos 20 personas y dejaron decenas de heridos en varias ciudades de Ucrania. Los ataques se produjeron antes del inicio de un alto el fuego de dos días declarado por Vladimir Putin para conmemorar la victoria de Rusia en la Segunda Guerra Mundial. Esto y más les presentamos de inmediato en nuestro enlace con Radio Francia Internacional.
1: Hablemos también de la otra guerra que mantiene en vilo al mundo, la guerra en Ucrania. El gobierno de Volodymyr Zelensky declaró un cese al fuego unilateral al que Rusia no se plegó. Recordemos que Rusia había propuesto una tregua por el 9 de mayo, fecha en la que se celebra la victoria rusa sobre la Alemania nazi en la Segunda Guerra Mundial, pero había planteado bajar las armas a partir del 8 de mayo, no antes. Los bombardeos rusos de este martes a la región de Zaporilla en Ucrania dejaron 28 muertos. Nos vamos a América Latina. En Guatemala ya hay nuevo fiscal general. Hablamos de Gabriel Estuardo García Luna, sucesor de la polémica figura de Consuelo Porras, quien fue excluida de la lista de aspirantes al cargo y enfrenta sanciones de Estados Unidos y la Unión Europea por acusaciones de corrupción. Ubaldo Bravo nos describe el perfil del nuevo fiscal Gabriel García Luna.
2: Estuardo García Luna comenzó su carrera en 1997. Su cursus honorum lo llevó por los caminos de la academia como profesor universitario y también por los rincones del sistema judicial. Oficial, secretario de juzgados, luego juez de paz, juez de primeras instancias, juez en el Tribunal de Apelaciones y asesor penal en la Procuraduría de Guatemala, último cargo que ocupará hasta el 17.

0: De mayo, cuando pase a jefe del Ministerio Público. Decisión del presidente Bernardo Arévalo.
1: Al doctor García Luna le deseo claridad, firmeza y serenidad para asumir la responsabilidad que recibe.
0: Para el presidente Arévalo se trata de un paso histórico para reconstruir el sistema de justicia de Guatemala que en los últimos 8 años dirigió Consuelo Porras, la fiscal acusada de corrupción y sancionada por los Estados Unidos y la Unión Europea. En este contexto, García Luna asumirá el cargo y hasta 2030, poniendo las expectativas en lo más alto para la resolución de casos con justicia. Para ello propone aumentar la investigación criminal y la utilización de nuevas tecnologías.
2: Gracias, Ubaldo. Y hablemos también de Cuba. El secretario de Estado de Estados Unidos, Marco Rubio, aseguró este martes que no existe un bloqueo petrolero contra la isla.
3: En Cuba no hay un bloqueo petrolero propiamente dicho. Lo que está pasando es que Cuba solía recibir petróleo gratis de Venezuela. Les daban un montón de petróleo gratis. Los cubanos se quedaban con un 60% y lo revendían por dinero en efectivo. Esto, por supuesto, no beneficiaba al pueblo. De modo que el único bloqueo que ha ocurrido es el bloqueo que los venezolanos han decidido al no darles a los cubanos más petróleo gratis.
2: Estas declaraciones de Marco Rubio contrastan con el decreto firmado por Donald Trump a finales de enero, en el que amenazó con represalias a cualquier país que desee suministrar petróleo a La Habana. El canciller cubano Bruno Rodríguez respondió a Marco Rubio en redes sociales diciendo que había optado por mentir. Y en deportes, el Arsenal logró meterse en la final de la Liga de Campeones tras vencer 1-0 al Atlético de Madrid en la vuelta de semifinales. Arsenal conquista así la segunda final de Champions de su historia después de la que perdieron en 2006 frente al Barcelona. Escuchemos al director técnico del equipo, Mikel Arteta.
4: We made history again together and,
5: Hemos vuelto a hacer historia juntos y no podría estar más feliz ni más orgulloso por todos los que forman parte de este club de fútbol. La forma en que nos recibieron fuera del estadio fue especial y única. El ambiente, la afición que crearon, la energía, la forma en que levantaron cada balón con nosotros, lo hicieron especial y único. Nunca había sentido algo así dentro del estadio. Sabíamos lo mucho que significaba para todos. Lo dimos todo. Los chicos hicieron un trabajo increíble. Y después de 20 años y por segunda vez en nuestra historia, estamos de vuelta en la final de la Champions League.
2: Así es, el Arsenal jugará la final el 30 de mayo con el equipo que logre la victoria esta noche entre el PSG, el Paris Saint-Germain y el Bayern de Múnich en la semifinal de vuelta. Y vamos ahora con algo de música para cerrar este resumen de RFI. Esto que escuchamos al fondo es parte del nuevo álbum de los Rolling Stones titulado Foreign Tongues, Lenguas Extranjeras, que saldrá a la venta el 10 de julio. Y esta canción se llama In the Stars. El anuncio lo hicieron en persona los legendarios Mick Jagger, Keith Richards y Ronnie Wood en una conversación con el presentador Conan O'Brien en Brooklyn. Foreign Tongues o Lenguas Extranjeras será el álbum número 25 de estudio de los Rolling Stones y además contará con la colaboración de otras leyendas de la música como Paul McCartney y el líder de The Cure, Robert Smith. Con la música de los Rolling Stones ponemos punto final a este resumen de RFI. Les acompañó Andreina Flores.
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Charlie Palmieri era sobre todo organista, pero era además compositor, arreglista, hermano mayor del famoso Eddie Palmieri, que tendremos música de Eddie Palmieri siempre en este programa. Taxi Driver se llamaba su tema, conductor de taxi. No se refería a la película, sino como ustedes escuchaban, a la coloquialidad del habla de los taxistas. Los tiempos son nuevos para los taxis. Viene el Uber y cuánta empresa privada de autos particulares se vendrá y se aproveche de la situación. En Guayaquil, la administración municipal prohibió y multó a los choferes y a esta nueva práctica. En Quito no ha habido, de lo que se conoce por la prensa, ninguna reacción. Sin dudar, las cooperativas de taxis, varias de ellas acostumbradas a grandes dádivas del sector público, que es temeroso de un paro a una interrupción, como ocurrió en los 90s famosamente, detenga todo. Vamos a continuar, y es mejor ir caminando por la vida. Gema y Pavel, de Cuba, La Caminadora.

La caminadora Gema y Pavel, Gema Corredera y Pavel Urquiza, gran dúo, ya separado, cada uno hace su proyecto, de La Habana, Cuba. La caminadora, no es buen tiempo para los peatones. El hecho de que los que conducimos automóviles no respetemos el paso cebra nos hace menos como cultura. Tres cosas. Primero el peatón, siempre. Primero el peatón. Luego la bicicleta. Luego el transporte público y al final, siempre, el auto particular. Primero el peatón. Subway Joe, Joe Batán, Boogaloo.

0: Subway Joe, del gran Joe Batán, que continúa haciendo de las suyas en el barrio, en el Spanish Harlem de Nueva York, donde nació y vivió junto con el sur del Bronx, el Boogaloo, en la década de los 60s y 70s. Uno de los metros más grandes del mundo es el de Nueva York. Tiene casi 325 estaciones, lo acabo de consultar, y cubre un área enorme. Y en los últimos meses ha estado sufriendo extraordinarias críticas. Es común que las líneas colapsen, que los trenes no lleguen. Claro, el gobierno de la ciudad de Nueva York estuvo demasiado ocupado estimulando la movilidad de las nuevas empresas que hacen un agosto cuando esto pasa, y no preocupándose del transporte público. Lo constaté hace poco, el sistema colapsa con demasiada frecuencia. Son las cosas de la economía del mercado.
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0: Hace mucho tiempo, en los 70s, Rubén Blades, o Rubén Blades, escribió una canción que tiene que ver justamente con esto que está pasando ahora mismo. La versión es de Bobby Rodríguez y la compañía El Número 6.

0: los hombres calientes en este programa. Irving Mayfield en trompeta, Bill Summers en percusión, Jason Marsalis también en batería. Gran trompetista este Irving Mayfield. Hora de hacer la primera pausa en este programa de radio. Cuando vuelva, este será un programa en donde tendremos nada menos que la música de Heitor Villalobos de Brasil, o de The Michael Nyman Band del Reino Unido, o quizás más importante, del genio Steve Reich de Nueva York. Pausa y volvemos.
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4: Estoy de vuelta en este programa de radio, capítulo El Trancón, aquí en Tan Lejos, Tan Cerca. El de hoy es diferentes tipos de movilidad. Le he llamado El Trancón a este programa de radio. Voy a presentarles a Juan Luis Guerra. Dado que hemos estado en esta onda guapachosa, aquí está este muy buen dominicano, La Guagua.

Juan Luis Guerra, que solía animar todas las fiestas, los bautizos, los matrimonios, sobre todo, allá por la década de los noventas, hiper popular, llenaba estadios, era un hombre que llenó el estadio de Atahualpa varias veces, por lo menos una, aquí en Quito. Vamos aún más profundo en la música latinoamericana. Esta es una banda, Los Destellos, una banda de cumbia y rock y chicha de Lima, Perú. Fantástica música, Volando Alto, Los Destellos.

Era desde Estados Unidos, desde Brooklyn, Chicha Libre, desde su álbum Sonido Amazónico. Ellos hacen un género musical llamado como chicha, que es una cumbia básicamente peruana. Esa es la chicha. Escuchábamos The Dance of the Valkyries, El Camino de las Valquirias. Vamos a presentar en esa misma onda a Sean Lee Ping Pong Orchestra con Biker Chic.

0: Escuchábamos a Corduroy en este programa con este homenaje de esta banda de trip hop y de jazz al más grande conductor de vehículos de la historia de la humanidad, nacido en Sao Paulo, Brasil, Ayrton Senna da Silva, que ganó 3 campeonatos del mundo, 1988, 1990 y 1991. Pudo ganar un par más, pero tenía una rivalidad fantástica con varios competidores de aquel momento. Nelson Piquet, entre otros.
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2: Vamos a presentar y vamos a cambiar radicalmente de tomo musical, de tono musical. Voy a presentar a Steve Reich. Él es genial, uno de los compositores contemporáneos más importantes. Aquí está esta suite a Los Trenes, Different Trains.

era por lo menos parte de Different Trains de Steve Reich, uno de los grandes del minimalismo norteamericano, junto con John Cage, Philip Glass, que estuvo en este país hace no tanto tiempo, Terry Riley, entre otros. Mañana se llama simplemente la bicicleta. Es otro tipo de movilidad, es otra forma de ver la vida también. Estaremos programando música que tiene que ver con las ciclas. Hasta tanto, vamos a seguir hablando. Este es un pequeño segmento de trenes. Escuchábamos a Different Trains. Y ahora Outreirinho da Capoeira. Es una de las baquianas brasileiras de Heitor Villalobos de Brasil.

Qué cosa magnífica la vaquiana brasilera número 2, otra insignia caipira, Heitor Villalobos. Otra forma de movilidad no hablada con frecuencia, es más un deporte, nadar, pero hay gente que se moviliza nadando, si no pregúntenle a los balseros cubanos que han llegado a otro país nadando. Aquí está The Michael Nyman Band para cerrar este programa. Water Dances, Stroking, Synchronizing.

0: Era el gran Michael Nyman con su banda. Era Water Dances, desde el film de Peter Greenaway, el otrora genio Peter Greenaway, de su película de 1984, Making a Splash. Hora de terminar este programa. Mañana la bicicleta. Saludos.
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4: Gracias por estar una vez más con nosotros y con la información. Les saluda, como todos los días, Gisela Bayona. En entrevista para el día de hoy, vamos a hablar sobre la situación de la capital, la situación de movilidad. Una tensa calma se vive mientras los transportistas y el municipio, pues, conversan sobre si suben o no la tarifa. Nos va a acompañar Fernanda Racines, vicealcaldesa de la capital. También vamos a conversar sobre la situación en la frontera norte. Estaremos con Jonathan Vega, el ex periodista en el Carchi. Hablaremos sobre cómo sigue la situación luego de esta guerra comercial entre Colombia y Ecuador, luego sobre todo de que el presidente Daniel Noboa habría tomado la decisión de bajar los aranceles al 75%. Bienvenidos.
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4: El servicio de transporte público en Quito volvió a la normalidad este miércoles. El próximo 13 de mayo, el alcalde Pavel Muñoz y representantes del sector iniciarán mesas técnicas para analizar propuestas de compensación. Tres sospechosos de un atentado con explosivos a la cárcel del Encuentro fueron detenidos por la policía. El hecho se registró el 25 de diciembre de 2024, cuando el centro penitenciario permanecía en construcción. La Comisión de Fiscalización iniciará una investigación sobre la extinta Empresa Coordinadora de Empresas Públicas, EMCO, y no descarta llamar a comparecer al expresidente Guillermo Lasso. Ecuador y República Dominicana iniciarán negociaciones para la suscripción de un acuerdo comercial que alcance de alcance parcial para fortalecer la inversión y la cooperación bilateral. El Consejo Nacional Electoral actualiza el registro de organizaciones políticas e incluye a Unidad Popular y Construye en calidad de movimientos cancelados y con recursos pendientes por resolver. El Consejo de la Judicatura afina detalles para impulsar un nuevo concurso de jueces de la Corte Nacional de Justicia, esta vez bajo la presidencia de Mercedes Caicedo. En lo internacional, tres cuadros sospechosos de hantavirus fueron evacuados a Países Bajos. La Organización Mundial de la Salud confirma que la cepa que causó tres fallecidos en un crucero es transmisible entre humanos. Donald Trump amenaza a Irán con ataques de mayor intensidad si no accede a un acuerdo de paz. Un día después de que Marco Rubio aseguró que los objetivos de Washington en Teherán fueron alcanzados.
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4: El servicio de transporte público en Quito volvió a la normalidad este miércoles 6 de mayo. La noche de ayer, luego de varias horas de reunión con el alcalde Pavel Muñoz, representantes del sector acordaron levantar la racionalización del servicio que cautizó la ciudad el pasado martes. El compromiso del alcalde fue que a partir de la próxima semana se iniciarán mesas técnicas que garanticen la sostenibilidad económica del servicio de transporte urbano sin afectar a la ciudadanía.
5: Podemos escuchar y dialogar sobre todos sus planteamientos. pero nunca con imposiciones, menos aún en medio de ilegalidades que suponen afectaciones al ciudadano. Por lo tanto, nos reuniremos el 13 de mayo, como siempre se lo dijo, pues la palabra se respeta. Los transportistas están en todo su derecho de plantear sus dificultades en una mesa de diálogo. Pero yo tengo la obligación de velar por el interés general, de exigir una mejora real del servicio, de modernizar y dignificar el transporte público, así como lo hemos hecho con el trole y el metro de Quito.
4: Los inconvenientes en la movilidad de Quito se generaron por la decisión del gobierno nacional de eliminar el subsidio al diésel. Ahora, dijo, la responsabilidad se endilgó a los municipios, los cuales deberán revisar los valores de las tarifas una vez culminen las compensaciones del Ejecutivo.
5: Las ciudades del Ecuador, el día de hoy, enfrentamos un problema que no fue generado por los municipios. Siempre lo dijimos. Eliminar el subsidio al diésel para el transporte de alimentos y de pasajeros iba a generar, tarde o temprano, pedidos de incremento tarifario. La medida tomada por los transportistas del día de hoy en la ciudad capital es inaceptable. Pretender desquitarse con los ciudadanos es una ofensa y no lo vamos a permitir.
4: Pablo Lima, dirigente de los transportistas de Calderón y Mitad del Mundo, aclaró que la medida de racionalización queda solamente suspendida hasta encontrar una decisión final con el municipio, el cual lamentó, haber desatendido a los transportistas durante los últimos meses tras la eliminación del subsidio al diésel.
6: Señor alcalde, no suba la tarifa. Y la gente siga pagando 35 centavos. El municipio compense los 30 centavos de diferencia entre la diferencia técnica y entre la tarifa técnica y la tarifa socialmente justa, que es lo que la gente aspira, tener una tarifa que pueda pagar. Eso es mucho claro.
4: Pero ahí hay una trampa también, porque a la final los quiteños pagamos igual esa compensación. No es que el municipio hace magia y saque esa plata y les da a ustedes.
6: Lo que pasa es que ¿quién más paga? ¿Quién no paga? Como usted bien lo dice, aquí no paga el alcalde, no pagan los concejales. La verdad, aquí paga es los impuestos con otra misma plata.
4: El concejal Diego Garrido, quien también participó en la reunión con los transportistas, aclaró que en las reuniones mantenidas no se habló de un monto determinado para incrementar los costos del pasaje. Sin embargo, sí se evalúa una compensación municipal que deberá responder a un estudio técnico que determine los costos operacionales del sector.
7: Tenemos que sentarnos a conversar. Es real que cuando se fijó la tarifa de 35 centavos. Para el transporte público había un costo de diésel de 1.03, es decir, aproximadamente el 33% de lo que cuesta el día de hoy y que posiblemente la próxima semana vuelva a subir, y no sabemos qué pasará en el mes de junio. Sin embargo, creo que la mano tiene que estar atado que a la ciudadanía se le garantice un servicio de calidad y un servicio de respeto, así un servicio integral. Las mesas técnicas son justamente para eso, para hacer un estudio a detalle de cuál es la viabilidad que tiene Quito de poder implementar A o B circunstancia. Además, recordemos que con la reciente reforma al CONTAP tenemos además ahí también un asunto pendiente de estudiar jurídicamente a ver si es posible o no. Tengo entendido, porque lo dijo ayer el señor alcalde, que se elevó la consulta al Ministerio de Finanzas para saber la viabilidad de esta compensación.
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4: Bueno, como lo comentábamos, pues Quito enfrenta una tensa calma en medio de esta crisis de movilidad. La reducción de horarios de las frecuencias de los buses por parte de los transportistas tras el fin de las compensaciones al diésel dejó miles de ciudadanos atrapados en largas filas, caminando durante horas para llegar a sus destinos y cuestionando la capacidad de reacción que tiene el municipio. Mientras el gremio presiona por el retiro de los subsidios y pide un incremento al pasaje, advirtiendo incluso que la tarifa técnica técnica debería llegar a 65 centavos. El alcalde Pavel Muñoz respondió con amenazas de sanciones y acusaciones de extorsión. En medio de esta confrontación que ha aumentado la tensión política en la capital, se busca llegar a acuerdos.
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4: Nos acompaña a esta hora Fernanda Racines, vicealcaldesa de la capital. Vicealcaldesa, qué gusto, gracias por estar con nosotros.
9: Muchas gracias, Gisela, qué gusto poder compartir con ustedes este espacio. Hacía tiempo que tenía ganas de poder hacerlo, así que contenta de poder compartir el espacio y hablar de un tema tan importante que está sucediendo en la ciudad de Quito.
4: Qué bueno que esté contenta, aunque no muchos quiteños estamos contentos con lo que pasó ayer, porque sí, realmente fue un susto tremendo. Mucha gente pensó que no iba a poder movilizarse en los próximos días. Los transportistas ya dijeron que suspenden la medida, pero es de manera temporal. Eso no, si bien baja las tensiones, no deja de preocuparnos, ¿no? Ahora, ¿el municipio, cree usted, reaccionó un poco tarde en vez de actuar para evitar que la ciudadanía sufra las consecuencias?
9: El hecho de que el día de hoy Quito haya amanecido con un transporte público que esté cumpliendo los horarios, las frecuencias y la presencia en las calles, como lo determina el contrato, es algo que sí nos llama no necesariamente a la alegría, porque es algo que tiene que ser normal, pero sí también a cómo se pone la ciudad en orden. Si hablamos de las reacciones, debemos recordar por qué estamos el día de hoy hablando de las tarifas. Y si estamos hablando de las tarifas es porque se eliminó no un subsidio, sin una planificación, porque si decimos que el subsidio al diésel no estaba bien enfocado y que había personas que lo estaban utilizando de manera inadecuada, porque no se focalizó al transporte público en lugar de simplemente darles una compensación de $1,800 por 8 meses y ahora pedir que sean los municipios quienes tengan que, como lo señalan ellos, revisar la tarifa y que los ciudadanos saben quiénes tienen que pagar más. Así que si estamos hablando de reacciones, nosotros lo que hicimos fue, okay, tenemos un toque de queda, vamos a eliminar la restricción vehicular en lo que tiene que ver con la Simón Bolívar, con la Ruta Viva, y para la tarde, que se preveía todavía no necesariamente un humo blanco en lo que tiene que ver con la suspensión de la medida de hecho del sistema de transporte, habíamos suspendido el pico y placa. Como municipio de Quito, hemos levantado información y precisamente se tenía ya negociaciones con el sector del transporte, cosa que nos llamó mucho la atención que pese a ello hayan solicitado y hayan anunciado la medida de hecho, que luego efectivamente lo hicieron, y nosotros también empezamos las sanciones. De las 64 operadoras que existen en el distrito metropolitano, 57 el día de ayer fueron observadas y más de 1,400 buses van a ser sancionados en un proceso posterior de hasta 90 días.
4: Ahora, usted dice se reaccionó, pero justamente creo que esa fue la falla, que reaccionamos. Lo que usted dice es cierto. Esto se debe a que se eliminaron subsidios y la responsabilidad pasa a los municipios porque ellos tienen la potestad del tránsito, de la movilidad en cada uno de sus cantones. Sin embargo, sí preocupa porque esto ya se sabía desde hace algún tiempo. ¿No se vino preparando el municipio justamente para esto que se le vino encima, el decir tengo que negociar la tarifa, tratarla técnicamente con los transportistas para evitar un caos en la transportación en la capital? ¿No se analizó antes?
9: Analizar que hay un subsidio que se eliminó sin focalizarlo y que ahora los municipios sean quienes tengan que efectuar un acto normativo para modificar esa tarifa es algo que las mayoría de los municipios están tratando. Es poco comparable lo que sucede con municipio de Quito con el resto de municipios. Tal vez podríamos comparar Cuenca, quizás un poco también Guayaquil. En el un caso, Cuenca ha subido ya la tarifa y tenemos entendido que hay incluso demandas de inconstitucionalidad. Y Guayaquil aún está analizando el tema. Entiendo que hay incluso una posibilidad de hasta 50 centavos y no está ni siquiera para primer debate. El cambiar una tarifa no toma 8 meses. El cambiar e instalar una tarifa que sea, por un lado, justa para la ciudadanía y por otro lado técnica para el transportista, requiere más tiempo, y lo hemos trabajado. Precisamente por eso implementamos el sistema de recaudo. ¿Por qué? Porque si nosotros tenemos la información de cuáles son efectivamente nuestros costos, nuestros ingresos, podemos determinar si eso pasa casa adentro como municipio, en el trole y en la ecovía, podemos saber si son ciertas las cifras y por ende las expectativas que tiene el sector del transporte privado. Y ahí sí sentarnos a una mesa para poder conocer tanto sus expectativas como sus realidades.
4: Ahora,
10: los transportistas aseguran que ya no pueden operar con un diésel a ese costo, casi tres veces más caro que cuando se fijó la tarifa justamente que hoy tienen, ¿no? Y hablan incluso de una tarifa técnica que podría bordear los 65 centavos de dólar, es decir, el doble de lo que hoy cuesta transportarse en la capital. ¿Descartan totalmente la posibilidad de ese costo? ¿Van a optar por seguir subsidiando al transporte?
9: Nosotros como municipio de Quito actualmente el transporte privado, es decir, a los buses azules, a los buses verdes, no los subsidiamos. Nosotros como municipio de Quito subsidiamos el transporte metro, ecovía y trolebús. El resto, es decir, los 35 centavos que paga una persona cuando sube un bus azul, no es subsidiado por el municipio de Quito. Y esa es la razón por la que el servicio es tan paupérrimo. Porque para considerarlo un negocio, lo que han hecho los transportistas es disminuir o abaratar sus costos. ¿Cómo lo han hecho? Poniendo en peligro la vida de la ciudadanía. El día de ayer nada más estábamos viendo una persona que conducía un bus, no estamos hablando de un vehículo privado, un bus con un alto grado de alcohol en su sangre. ¿Por qué? Porque trabajan no 8 horas que determina el código de trabajo, trabajan entre 12 y 14 horas. ¿Por qué? Porque de esa forma abaratan costos, no les afilian al IES, no cambian las llantas en el momento adecuado, no reparan el bus, no lo modernizan, es más, le piden al gobierno de turno que aumente los años de vida útil de las unidades. Por eso es que en el resto del mundo es diferente cómo funciona el transporte
10: público. Pero si el municipio conocía estas irregularidades que usted está mencionando, ¿por qué recién ahora hablan de reforma profundas, de que tienen que cambiar, de que tienen que ahora sí? Esto ya se conoce desde hace tiempo.
9: Las reformas que le estoy comentando nosotros ya lo hemos cambiado. Le pongo un ejemplo: cuando nosotros llegábamos teníamos 3 controladores de Alcochez, ahora tenemos 25. Así que hemos cambiado precisamente para disminuir aquello. Como municipio de Quito hemos empezado ordenando la casa. Modificamos la ordenanza 017-2020 en donde hablamos de un fideicomiso precisamente de trolecovía y metrobús. Todo esto lo hemos estado haciendo precisamente puertas adentro para organizar la casa, porque es complicado que usted le pida orden e información a alguien y no lo haga primero. Nosotros encontramos un municipio donde, por ejemplo, desde el 2020 se le debía a Quito, se le debía porque era algo que estaba establecido en la ordenanza, pero que no se cumplía, el hecho de que podamos pagar con tarjeta y no con monedas. Ya se lo está haciendo en este momento y precisamente esa modernización es la que nosotros hemos implementado. Cuando me dice que hemos hecho estos ocho meses, yo le diría que hemos hecho los 3 años. Tenemos un metro que sí está funcionando, tenemos nuevas unidades de trole y la ecovía. Todo el sistema de ecovía, tanto paradas como el lugar en donde circulan, se ha cambiado de asfalto a cemento. Hemos hecho una modernización. Ahora, ¿qué queremos? Que esta calidad de servicio que tenemos en el metro, donde 9 de cada 10 personas se sienten seguras, donde las mujeres no se sienten acosadas, también hay en superficie. Y lo hemos hecho desde casa para adentro. Lo que sucede con los buses azules, que también es parte de la competencia, debemos compartir ese costo. ¿Por qué? Porque como municipio, en este momento, a partir de la reforma del COTAD, nos es muy difícil trasladar el dinero a la empresa de pasajeros, por decirle algo. ¿Por qué? Porque se considera eso como un gasto corriente, no una inversión en infraestructura. Ahora pregunto yo, si nos hablan de subsidios, que es lo que piden los transportistas, o sea, subsidio con compensación, o sea, subida de tarifa, ¿cómo vamos a justificar eso? ¿Qué ladrillo, qué puente, qué carretera es trasladar un subsidio? Es muy complicado.
10: Además, es un absurdo. Si es que se trata de eliminar un subsidio como el del combustible, es un absurdo que ahora se les ponga un subsidio de nuevo. O sea, porque a la final lo pagamos los ecuatorianos. Tanto el subsidio al combustible como el subsidio al transporte. Lo terminamos
9: pagando.
10: Y
9: en el transporte público, en el mundo entero.
10: ¿Por qué no transparentamos las cosas?
9: Perfecto. Ahora transparentemos cómo funciona en el mundo. En el mundo se ha transparentado tal como usted dice, Gisela. El transporte público no es un negocio, es un servicio público. Como consecuencia, le voy a poner el ejemplo de Bogotá, aquí cerquita de Colombia. Transmilenio, ¿cómo funciona? El gobierno central construye la carretera, construye la parada, expropia para hacer la vía más amplia y el municipio de Bogotá subsidia la tarifa. ¿Por qué no hacemos algo así? En el resto del mundo funciona de esa forma, porque el monto que se paga actualmente obviamente no alcanza.
10: Pero en lugar de subsidiar la tarifa, que es lo mismo, o sea, seguimos falseando la realidad, porque hay que transparentarla, tiene un costo, ¿por qué no analizamos bien? Porque ahí hay mucha polémica entre si realmente

0: Como municipio estamos subsidiando a nuestro sistema de transporte. Y eso nos llevará a comprender, y eso se tratará en las mesas técnicas, qué tan cierto es lo que ellos dicen. De lo que puedo conocer hasta este momento, cerrando la foto al día de hoy, porque para ellos sigue siendo un negocio, porque lo que han hecho es bajar la calidad. Entonces, haga de cuenta que usted sigue
1: yendo. Pero ustedes son los responsables de controlar que no bajen esa calidad, pues.
0: Por supuesto que sí, ahí voy. Cuando se aprobó la ordenanza, en el anterior periodo municipal, se aprobó subir a 35 centavos. La gente hasta ahora no ve el cambio. ¿Sabe por qué? Porque cuando se aprobó, se dijo, ok, tienen que subir a 35 centavos, ese va a ser en contraprestación de índices de calidad. ¿Cree que eran medibles? No, nosotros tuvimos que modificar esos índices de calidad para hacerlos medibles. Y precisamente es por eso que el año anterior, la Secretaría de Movilidad estableció más de $300,000 en sanciones por no cumplir los índices de calidad. Y este año, en lo que va del año, la Agencia Metropolitana de Tránsito ha establecido más de $200,000 en sanciones. Nosotros estamos pidiendo que se cumpla. Es por esa misma presión que actualmente el sistema de transporte que nos dice, nosotros sí queremos cumplir, pero con la tarifa que tenemos actualmente no nos alcanza. Ahí es cuando usted me dice, transparentemos, sí. En el mundo entero, la tarifa no es la real, la que paga la ciudadanía, porque precisamente es más alto un servicio de calidad, y por eso en Quito la tarifa es pequeña, y en Ecuador, en relación al servicio que recibimos, que es paupérrimo.
1: Usted ha dicho algo que es básico, no es un negocio la movilidad, la transportación de la ciudad, no es un servicio público. ¿Por qué no tratar el tema de que asuma el municipio todo el transporte en la ciudad, no que solo tenga el metro, el trole y la ecovía, y el resto de transporte, que como vemos nos dan un servicio de pacotilla, esté en manos privadas?
0: El tema de los costos es un factor muy importante. Si nosotros estamos diciendo que actualmente, con el presupuesto que tenemos, al transferir, que tenemos un límite de acuerdo a las reformas del COTAF, 70% para inversión y 30% gasto corriente. Así tuviésemos más recursos, pues no sobrepasaríamos el 30% que nos establece la norma del COTAF. Como consecuencia, si decimos que tiene que ser un servicio público y que tenemos una delegación del gobierno central, recordemos que quien delega no pierde la responsabilidad. Por eso le señalo que en otros países quien subsidia el sistema de transporte público es el gobierno central. Y este problema no es solo de Quito, este problema es de los 20 y pico de municipios, así que debería sentarse en la mesa, en su momento, es más, en septiembre debió haberse sentado el gremio del transporte con el presidente de la República y decir, ok, este es el momento, ese era el momento. Focalicemos precisamente a quienes lo necesitan, que es el público, porque por desgracia, no todos los quiteños y quiteñas tienen la posibilidad de pagar una tarifa superior a los 35 centavos. Y si le hablamos de la ruralidad, se paga por kilómetro recorrido. Tenemos lugares donde es 45, hasta 90 centavos, Marín Pinta. Y es un
1: pero
0: gran.
1: Pero justamente
0: inversión.
1: Ese es otro tema que le correspondía al municipio, y es la reorganización de las frecuencias, ¿no? Entiendo yo, zonas en donde hay montón de transporte público y hay otras que están desabastecidas del transporte, o que pasa cada vez y cuando. ¿Eso no depende también de la reorganización de frecuencias que ofreció el municipio?
0: Y eso es lo que ya se hizo en los primeros 3 meses de este año, y ya fue el secretario de Movilidad al Consejo Metropolitano a explicarlo, en donde precisamente se informó en ciertos lugares donde se amplió la ruta o la frecuencia, y en otros en donde efectivamente se modificaron y se movieron a otros lugares. Le pongo un ejemplo, tuvimos la oportunidad, en Yoa no llegaba el transporte público, a petición de mi despacho, ya llega ahora el transporte público, y es un lugar donde la gente ya no tiene que salir.
1: Mire
0: en
1: usted,
0: el tanque de la leche, y hay lugares donde tal vez todavía falta, sí, por supuesto que sí, y estamos trabajando en aquello en relación también a que sea rentable. ¿Qué nos dice el sistema del transporte? Como yo pago por pasajero, a mí no me conviene cuando es más largo. Por eso insisto que aquí lo que hay que solucionar es el modelo de gestión. ¿Qué significa el modelo de gestión, Gisela? Veamos cuántos kilómetros recorre, porque no necesitamos la guerra.
1: ¿Cuánto nos vamos a demorar en todo eso? Y no entiendo, sigo sin entender por qué no se lo ha hecho hasta ahora, pero ¿cuánto nos vamos a demorar de ahora en adelante para tener esos datos?
0: Las mesas técnicas que se van a instalar el día miércoles 13 de mayo con el transporte público nos van a llevar a un camino para aquello. De ahí tendrá que aprobarse, como en todo municipio, a través de una ordenanza.
1: ¿No cree usted que siempre se está esperando, con lo que estamos viendo ahora en el panorama, siempre se está esperando a que explote todo para tomar

0: decisiones. Las mesas técnicas debían estar funcionando desde mucho antes para ya decidir si subíamos la tarifa, porque esto hasta los mismos ecuatorianos, todos sabemos que vienen exigiendo un alza de tarifa desde hace mucho tiempo.
1: Nosotros hemos tenido ya conversaciones con el gremio del transporte. El secretario de movilidad estos 8 meses pasó reuniéndose con ellos. Es más, antes de la medida de hecho de paralización del día de ayer, también se reunió el alcalde Pavel Muñoz con ellos. Precisamente por eso fue su declaración de que para él era un retroceso en el proceso de mediación y encontrar soluciones, porque tampoco es que la primera vez que se sientan en la mesa van a encontrar soluciones de lado y lado. Y además, también es complicado llegar a una solución cuando nuestra línea roja es que no se va a perjudicar el bolsillo de la ciudadanía quiteña y que tampoco vamos a permitir que se disminuyan los estándares de calidad. Y más bien vamos a exigir que los estándares de calidad se apliquen, porque eso nos lleva a una mayor seguridad vial. Quito ganó un premio por seguridad vial este año de $50,000 por Bloomberg, y con este dinero nosotros aprobamos, con una ordenanza que aprobamos con un municipio, y con eso, por ejemplo, se instalaron los radares educativos que tenemos en la Simón Bolívar.
0: ¿Qué implica seguridad vial? La seguridad, ese premio por seguridad vial, porque aquí los accidentes son todos los días en la Ruta Viva, en la Simón Bolívar, en la Panamericana, todos los días tenemos un alto índice de siniestralidad con muerte.
1: Por supuesto que sí. ¿Y qué hemos hecho? Y por eso fue el premio. Por ejemplo, estimada Gisela, lo que nosotros hicimos apenas llegamos a la alcaldía de Quito es: si usted quiere realizar actividades económicas aquí en Quito, pasa la revisión técnica vehicular en Quito. ¿Por qué? Porque uno de los buses que se chocó contra un muro en la Ruta Viva, ¿qué pasó? Había pasado la revisión técnica vehicular en Juján y circula en Quito. ¿Y cómo pasó? Con papeles. El día que se chocaba, entonces nosotros hemos puesto la casa en orden. ¿Usted quiere trabajar en Quito? ¿Quiere tener permiso de operaciones? Ok, me pasa la revisión técnica vehicular aquí. ¿Qué hemos hecho? Precisamente por los índices de seguridad. No hay transporte pesado en horas pico ni en la avenida Simón Bolívar ni en la Ruta Viva, exceptuando el periodo en el que nos encontramos, que estamos en un toque de queda. ¿Qué más hemos hecho? La ordenanza de seguridad vial obliga a que los transportistas tengan capacitación, primero en enfoque de género para evitar acosos, segundo en seguridad vial, entendiéndose incluso con primeros auxilios. Estamos hablando también de identificación de las vías más siniestrales, con mayor alto grado de siniestralidad, y la implementación de señalética vertical y horizontal. Además, como municipio de Quito, una malla y un cronograma de la modificación de la infraestructura de estas vías, precisamente con un presupuesto para irlo haciendo de manera paulatina. Eso hemos sido premiado a nivel mundial, y por eso es que tenemos este premio que le digo que nos lleva a que cuando usted vaya por la Simón Bolívar, en la parte que es más peligrosa, en la curva de la Universidad Internacional, tenga un radar educativo que le dice a cuánto va.
0: Bueno, que me alegro que hayan ganado ese premio. Ojalá eso se traslade en menos víctimas de accidentes en las vías más peligrosas de la capital. Ahora, si hoy vivimos una crisis en el tema de movilidad en Quito, ¿por qué razón no aceptaron o no permitieron que pase dentro del Consejo Metropolitano la posibilidad de plantear una emergencia en el transporte? ¿Cree que no es necesario?
1: Una declaratoria de emergencia, técnicamente, ¿qué nos permite ganar, Gisela? Cuando se preguntó eso, no hubo respuesta.
0: No, sí lo dijo el concejal, el que propuso justamente. Dijo que le permitirá acceder mejor a recursos, que le permitirá poner normas más rápido.
1: ¿Y eso necesitamos hacerlo o lo puede hacer el alcalde sin necesidad de esa declaración?
0: ¿Por qué no lo ha hecho?
1: ¿Y quién dice que no lo ha hecho? El concejal. Porque permítame decirle que yo he sido 2 años presidenta de la Comisión de Movilidad y 3 años a cargo de los temas de movilidad, y sí se ha hecho. Por eso le estoy dando la respuesta.
0: Ahora, se han hecho muchas cosas, obviamente su trabajo tiene que hacerse muchas cosas. En 2 años me imagino yo que hay mucho por hacer y seguramente se ha hecho mucho, pero lo que estamos viviendo es consecuencia de muchas falencias también, y tienen que reconocerlo. ¿Quién asume lo que pasó justamente ayer en la mañana? ¿Quién asume que gente haya llegado al trabajo tarde y le hayan puesto multa? ¿Quién asume que los chicos no hayan podido llegar a las escuelas con seguridad? ¿Quién asume esa responsabilidad? Todos se lanzan la pelotita, vicealcaldesa.
1: Me parece que es muy fácil señalar cuando realmente, en lugar de ejercer el papel de fiscalizar y legislar, se esconde una intención de una candidatura. Y es muy lamentable que pese a estar sentado en el Consejo Metropolitano y escuchar todo esto que usted está preguntando y las respuestas, no se lo pueda decir a la gente. Porque se pone una camiseta de yo quiero ser alcalde o prefecto, en lugar de decir yo quiero trabajar por la ciudadanía.
0: ¿Los cálculos políticos están entorpeciendo justamente la gestión dentro del Consejo y en sí de la administración municipal?
1: La gestión no. Porque a pesar de que el alcalde Pavel Muñoz durante casi 3 años le han pasado persiguiendo, si no es Contraloría, es Fiscalía, es por Trole, es por el Metro, es por CNE, el Consejo Nacional Electoral o el Tribunal Contencioso Electoral, la ciudad no ha parado. Así que entorpecer la gestión, no. Sí, lo que se busca y parece que a veces tienen resultado es calentar los medios, calentar las redes sociales. Sin embargo, la gente se va dando cuenta poco a poco que eso no es nada más que buscar esos 5 minutos de cámara, esos 5 minutos de flash, que no le beneficia a la gente.
0: ¿Y cómo le decimos
1: razón
0: a la gente que esté tranquila, que las decisiones que se están tomando, por ejemplo, en este momento, en el tema de las mesas técnicas que se van a sentar a dialogar con los transportistas a ver si suben o no la tarifa, son realmente técnicas y sociales y no están mirando con cálculo político? Porque también otro candidato es el alcalde.
1: La escucha social nos ha dado la información de que la gente está tranquila, que la gente ha sentido que el alcalde respondió de manera adecuada frente a la acción de hecho que hizo, que efectuó el sistema de transporte, y también que está contenta frente a nuestra línea de, okay, va a haber un espacio de conversación, vamos a llegar a un acuerdo, pero sobre la mesa está primero como algo no negociable el hecho de que la ciudadanía tiene el derecho a un sistema de transporte de calidad, eficiente y seguro, y eso es lo que vamos a garantizar.
0: Esperemos que sí, vicealcaldesa, creo que todos los quiteños queremos que esa gestión se haga y se termine bien para los quiteños, pero decir que la escucha social le dice que la gente está feliz luego de que tuvo que hacer largas colas para esperar un transporte público en la mañana de ayer me suena bastante raro, no sé qué le habrán preguntado en esa escucha social, pero quien tiene que esperar horas en una estación repleta de gente y luego entrar un transporte casi aplastado, no creo que esté muy contenta.
1: Y si no está contenta, no es con el alcalde. Está no conforme con el trabajo que hace el sistema de transporte precisamente por décadas, en donde sus medidas de hecho han llevado a este tipo de espacios. Y quienes, a pesar de que toda la ciudadanía estaba inconforme en el mes de septiembre con la eliminación del subsidio, diluyeron un paro que hubiese llevado a una focalización del subsidio o mantenerle el mismo. Así que sí, hay una inconformidad de la ciudadanía, pero no es contra el alcalde, sino contra los transportistas por esa medida de hecho.
0: Ojalá y empecemos a pensar realmente en la ciudad y dejemos esos cálculos políticos que ya se empiezan a sentir por
1: esperemos
0: todos lados.
1: Que así sea, por el bienestar de la ciudadanía.
0: Y sobre todo en el municipio. Yo le agradezco muchísimo, vicealcalde.
1: A usted, Gisela, un gusto.
0: Estuvo con nosotros Fernanda Racines, vicealcaldesa de la capital.
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0: comercial entre Ecuador y Colombia ya golpea con fuerza a la frontera norte. En Carchi, comerciantes, transportistas y pequeños empresarios hablan de caída de ventas, paralización de carga, temor al contrabando y una economía cada vez más asfixiada. Aunque el presidente Daniel Noboa anunció una reducción de la llamada tasa de seguridad del 100% al 75%.
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0: Nos acompaña a esta hora Jonathan Vega, periodista del Carchi. Jonathan, ¿cómo estás? Muy buenas tardes, gracias por atender esta entrevista.
2: ¿Cómo están? Un gusto saludar a todo el país y de igual manera aquí desde la ciudad de Tulcán. Buenas tardes.
0: Jonathan, desde el Carchi, ¿cómo se está viviendo realmente esta guerra comercial en la frontera? Porque desde Quito se habla mucho de cifras y aranceles, pero allá la gente habla de negocios vacíos, de economía paralizada. ¿Cuál es la real situación?
2: Bueno, muy bien. En sí, el balance que se va presentando hasta el momento, como usted lo dice, existen personas en el cual trabajaban en el sector logístico. La mayoría de ellos ya han sido despedidos, cerca del 70-80% de personas que trabajaban en el tema logístico fueron despedidos. De igual manera, existe también locales comerciales en el cual ellos se abarrotaban referente a la situación comercial en zona de frontera. Muchos de ellos ya se encuentran cerrados, pero hay algo novedoso que siempre lo he dicho en todas las entregas informativas, el cual prácticamente el contrabando es quien está llevándose todos los rubros económicos. Ustedes pueden ver a mis espaldas, existen los camiones quienes vienen desde el interior del país, de aquí del Ecuador, a dejar arroz, a dejar huevos, a dejar aceite, y tomando en cuenta de que Colombia prohibió el ingreso del arroz. Entonces la pregunta es, ¿por dónde está yendo todo ese arroz? Es por los pasos ilegales que tiene esa frontera.
0: El gobierno ecuatoriano ha insistido en que estos aranceles son una tasa de seguridad vinculada a la lucha contra el narcotráfico y el crimen organizado en el país. En la práctica, ¿la gente en la frontera se siente hoy más segura o solo siente que la crisis económica le asfixia?
2: Prácticamente la crisis económica es la que asfixia, y prácticamente las personas que se están quedando sin trabajo están siendo reclutados ya por situaciones de narcotráfico. En esta última semana se han decomisado cerca de media tonelada de droga en vehículos de alta gama, cerca de lo que es Urbina, La Pintada, que es frontera con Colombia. Entonces, prácticamente la seguridad en esa zona de frontera no se ha visto ningún cambio. Siempre la frontera se ha estado olvidada, no se ve patrullajes con mayor densidad, los pasos ilegales continúan haciendo de las suyas en estos sectores, tomando en cuenta de que hay cierre de pasos fronterizos en El Carmelo, en Urbina, en Tufiño. Entonces, prácticamente en esa zona de frontera no se ha visto ningún cambio, solamente en el tema económico, uh-huh. En cual las empresas cierran puertas, despiden personas, incluso las personas que trabajaban en el tema de carga, los porteros, los cargueros, ellos se han decidido prácticamente irse a lo que son los pasos ilegales, a pasar esta mercadería, como le dije anteriormente, tanto el arroz que se llevan de aquí para Colombia, y también viceversa lo que es el tema de los productos colombianos que están pasando por los pasos ilegales.
0: Ahora el presidente Daniel Noboa ha decidido bajar los aranceles del 100% al 75%, pero bueno, escuchaba a muchos sectores que, como tú, dicen que el daño ya está hecho, ¿no? Pero ¿esta reducción se percibe allá en la frontera como una solución real o simplemente un gesto político para bajar las presiones internacionales?
2: Claro, prácticamente toda la ciudadanía y quienes hacen la labor logística en esta zona de frontera ya lo tomaron en una decisión política, en el cual no tiene una decisión técnica, nunca hubo una decisión técnica, lo que me han manifestado tanto la Cámara de Comercio de Tulcán como ciertos transportistas del transporte pesado en esa zona de frontera. Ellos manifestaron de que lamentan de que esta famosa tasa de seguridad se haya convertido netamente en un tema político, meterse en asuntos tanto de Colombia, como lo dijo la candidata presidencial Paloma Valencia, el cual ella agradeció por una llamada telefónica que le realizó al presidente Noboa para que disminuyan al 75%. Prácticamente la ciudad de Tulcán no tiene industrias, no tiene empresas en el cual se abastezcan al 100% de los productos en importación y exportación. Prácticamente la ciudad de Tulcán se sostiene por el contrabando de las dos ciudades. Si nosotros nos trasladamos hasta la ciudad de Ipiales, que es Colombia, ya sucede algo similar. La ciudadanía va, coge su vehículo, que demora ni 5 o 10 minutos, hace el transbordo, compra los productos, viene y los comercializa. Por ejemplo, las tiendas. Uh-huh. Las tiendas acá en la ciudad de Tulcán se comercializa mucho lo que es los caramelos, los chocolates, en fin, todo lo que se vende en unas tiendas. ¿Qué hacían antes? Venían a través de importación, se vendían de manera legal, pero ahora ¿qué hace la persona de la tienda? Baja personalmente, coge el vehículo aquí en el Parque Isidro Ayora, se demora 5 minutos bajar a Rumichaca, 5 minutos más llegar a Ipiales, hace las compras personalmente y traen estos productos. ¿Y qué está sucediendo? de que no se está quedando ningún dinero para el Estado, ni contribuyendo en el tema de impuestos, ni tampoco haciendo importaciones y exportaciones. Prácticamente lo que está pasando en el puente de Rumichaca son las grandes empresas, el comercio formal. Eso es lo que hay, que lo que no se entiende a nivel nacional. El comercio formal es el que se está destruyendo. Lastimosamente no hemos podido ingresar a pasos ilegales por la complejidad del asunto, ¿no? Porque incluso en esta zona de frontera también ya existen bandas delincuenciales que están operando en ese sector. Si nosotros entramos con cámara, prácticamente saldríamos amenazados o incluso que nos quiten nuestros equipos de comunicación.
0: Ahora, Jonathan, en medio de esta tensión, algunos analistas dicen que tanto Noboa como Petro han convertido el conflicto comercial en una disputa política e ideológica. Desde la frontera, la ciudadanía siente que está pagando justamente las consecuencias de una pelea entre gobiernos.
2: Claro, es así. Por ejemplo, aquí el presidente del gremio de transporte pesado, incluso también el gremio de los comerciantes de la zona de frontera, eso lamentaron con el simple hecho de que en esta semana se haya tomado la decisión de bajar del 100% al 75%, ya fue definido que tenentamente esto es político. Lastimosamente, la ciudadanía sacó ya sus conclusiones. Parece de que esto va a tener repercusiones para las elecciones seccionales en Carchi, porque justamente hoy en la mañana también dialogaba con el dirigente del partido de gobierno, y ellos sí lamentan, ¿no? De que incluso ellos lamentan también de que las decisiones que se están tomando en esa zona de frontera van a tomar repercusiones en el tema político en esa zona de frontera, y tomando en cuenta de que tenemos muy buenas amistades también con colegas colombianos periodistas, ellos también están haciendo el análisis político, el cual recién dieron a conocer encuestas que está sacando Colombia, y prácticamente el candidato de Petro está muy arriba en el tema porcentual.
0: Parece que esto les salió a favor, en todo caso. Pero sé que nos tienes un reportaje preparado sobre la situación en la zona de frontera, en el norte del país. Adelante, por favor, cuéntanos.
3: Tras el reciente anuncio de reducir del 100% al 75% los aranceles en esta zona de frontera, analistas políticos han expresado fuertes cuestionamientos sobre el trasfondo de la denominada tasa de seguridad, señalando que esta medida habría tenido desde su origen un marcado tinte político.
4: Nos confirma que es un tema absolutamente antitécnico y sobre todo, y lo preocupante, es que nos confirma que es un tema político.
3: Según varios expertos, la tasa carecía de sustento técnico y respondía más a decisiones coyunturales que a una política económica estructurada. Estas posturas se fortalecen, aseguran, tras la difusión de videos en redes sociales, donde actores políticos de Colombia mencionan gestiones relacionadas con el presidente Daniel Noboa. Asimismo, desde el ámbito político se ha cuestionado que Ecuador deba concentrarse en resolver sus problemas, desafíos internos, como también inseguridad, evitando involucrarse en dinámicas o decisiones que correspondan a la política interna de otros países. En ese sentido, se ha planteado que no resulta adecuado que el gobierno nacional se vea vinculado en temas sensibles del contexto colombiano.
4: Que lo que ocurra en el tema político electoral en Colombia no es problema de los ecuatorianos. Así que yo creo que es una mala noticia, es improvisación, y lo más grave, que es a costillas del desempleo de los camioneros del Carchi, de los estibadores del Carchi, a la falta de clientes para el taxismo y hoteles del Carchi, y es una catástrofe económica y comercial que estamos viviendo los carchenses y turcaneños por culpa de estas decisiones absurdas, antitécnicas, políticas.
3: Informó Jonathan Vega.
0: Jonathan, ya escuchábamos tu reporte de lo que sucede justamente en la frontera norte. La situación es cada vez más difícil. Aquí hablamos de cifras, como yo decía, de datos, pero la realidad que se está palpando en la zona es demasiado dura.
2: Sí, efectivamente, como lo digo, estamos en un lugar que anteriormente era concurrido en el tema de las bodegas, se veía bastantes vehículos también, que hacia el intercambio comercial, como ustedes pueden ver, está totalmente cerrado, no hay el flujo comercial como se lo miraba anteriormente. El puente de Rumichaca también, existe ciertos vehículos del transporte pesado porque ellos han hecho la declaración anticipada que la ley ecuatoriana pues así les permite. Hay preocupación en el tema tanto de medicina para las personas con insuficiencia renal, hay preocupación también en el tema de implementos necesarios para lo que es el tema de la construcción, hay preocupación para lo que también hay elementos básicos que nosotros necesitamos en esta zona de frontera. Como lo dije anteriormente, bueno, el ciudadano muchas veces coge el vehículo, se va al transporte público, van hasta la ciudad de Ipiales, pero lo que más está preocupando es el tema del contrabando, las mafias que se están incrementando en una provincia que sí, en verdad, ha sido tranquila en su momento, pero lastimosamente esos vacíos que deja la fuerza pública o esta sobreconfianza del gobierno en decir de que Carchi no pasa nada, no es así. Los pasos ilegales cada vez existe más más presencia de grupos irregulares, hay más presencia de vehículos en todo el día, y Rumichaca está vacía. Entonces, no hay una lógica en el referente a la famosa tasa de seguridad, porque si no pasa vehículos que pagan sus impuestos, ellos están buscando pasos ilegales por donde pasar sus productos.
0: Esperemos justamente, Jonathan, de que esta decisión del gobierno de bajar los aranceles al 75% marque el inicio de una desescalada real entre Ecuador y Colombia, porque se está sufriendo las consecuencias, y justamente en la frontera ya las estamos viendo. Te agradezco muchísimo por tu informe, Jonathan.
2: Sí, para finalizar, un pequeño dato, de igual manera, prácticamente los dirigentes gremiales de la provincia del Carchi y de Colombia, ellos van a esperar el 31 de mayo, donde se va a llevar a cabo la primera vuelta presidencial. Si es que de ahí no se toma acciones correspondientes, ya se están analizando los informes de la CAN también, el cual ellos quieren presentar ante la Corte Constitucional, un tema sobre el trabajo que se está perdiendo acá en la ciudad de Tulcán. Entonces, prácticamente los transportistas y los diferentes dirigentes gremiales están esperando el 31 de mayo, donde se lleva la primera vuelta en Colombia, y para ver qué pasa en el aspecto político, para ver si el presidente no va a tomar decisiones ya radicales referente a esta situación.
0: Y si no se soluciona, ¿hay posibilidades de que se vayan a la paralización, a una protesta o algo similar?
2: Prácticamente acá en la provincia, el gobierno ha tenido unas estrategias muy claras, ¿no? Prácticamente desunió a todo el transporte pesado, lo que es el interprovincial, el tema de los comerciantes, la Cámara de Comercio. Entonces, prácticamente ya se sabe cómo manejar el tema político en la zona de frontera, porque prácticamente los desunieron, no hablan de una paralización, sino prácticamente la preocupación va más allá, en el cual muchas de estas personas que se están quedando sin trabajo se están dedicando a trabajos ilícitos en esta zona de frontera.
0: Qué triste. Bien, dicen por ahí, divide y vencerás. Con eso me quedo, Jonathan, te agradezco muchísimo por tu informe.
2: Gusto saludarlos, de igual manera estamos a las órdenes, y cualquier información también, pues estaré al tanto de lo que pasa acá en la provincia del Carchi.
0: En cualquier momento nos volvemos a conectar contigo. Estuvo con nosotros Jonathan Vega desde el Carchi, en la frontera entre Ecuador y Colombia.
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9: Esteban Cislema desde la sala de redacción para que nos cuente qué de nuevo hay en la información internacional. Esteban, adelante.
10: ¿Qué tal, Gisela? Una muy buena tarde para ti y para todos quienes nos escuchan a esta hora en Notimundo a la Carta. Les contamos que 3 cuadros sospechosos de antivirus fueron evacuados del crucero MV Home News a Países Bajos. La Organización Mundial de la Salud informó que de los 3 diagnósticos, 1 correspondía a una persona que presentó fiebre, pero se recuperó rápidamente y pasó a ser asintomático. Mientras tanto, otro pasajero que viajaba a bordo de la embarcación dio positivo por antivirus y está siendo tratado en un hospital suizo. Se conoce que el crucero presentó una solicitud a la autoridad portuaria de Santa Cruz de Tenerife para poder atracar en un puerto de esa zona y se espera que llegue al puerto de Granadilla de Abona durante el fin de semana. Vamos con otra información porque el presidente de Estados Unidos, Donald Trump, dijo este miércoles que si Irán accede a las condiciones acordadas para la paz, dará por terminadas las operaciones militares y el bloqueo naval contra la República Islámica, pero amenazó con ataques de una mayor intensidad si Teherán no acepta el pacto. Y finalizamos con información también internacional porque el empresario estadounidense Ted Turner, fundador de CNN, falleció este miércoles a los 87 años. Nacido en 1938 en Cincinnati, Turner revolucionó el panorama informativo mundial con el lanzamiento en 1980 del primer canal de noticias Las 24 Horas. Asimismo, construyó un influyente imperio de medios de comunicación que incluyó a cadenas como TVN y TNT y convirtió a la CNN en un referente informativo internacional. En 1991 fue nombrado como persona del año por la revista Time por su influencia y papel que jugó en la transformación de la comunicación moderna. Esa es la información internacional que les tenemos a esta hora, Gisela. Una muy buena tarde.
9: Igual para ti, Esteban, gracias y buena tarde también. $1,000,000 al entero. Este domingo 10 de mayo.
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1: Bienvenidos a una nueva tarde a puro rock. Tendremos música de la que más te gusta: The Verve, The Sundays, The Replacements, Stereophonics, The Psychedelic Furs, The Offspring, Lemonheads y muchos más. Aquí comenzamos esta edición de Antena Rock, donde el rock vive hasta las 5 p.m. en los 90.5 de Antena 1. Bienvenidos a un

Así escuchabas The Freshman, de la mano de The Verve Pipe, año 1997, del disco Villanos. Según Brian Baldwin Ark, el vocalista, no es una balada ligera. Aborda un triángulo amoroso devastador centrado en un embarazo no deseado y el suicidio de su exnovia. Una canción dura, The Freshman. Seguimos con The Sundays. Viajamos a 1990.

era The Replacement haciendo Merry Go Run. Lo escribió inspirado Paul Westerberg en su relación con su hermana menor Mary, pero el mensaje amplía su alcance. No celebra victorias, sino que más bien reflexiona sobre sus pensamientos repetitivos y el dolor que no se resuelve, sino que sigue girando, ¿no? Como un carrusel. Merry Go Run, de la mano de The Replacements, aquí en Antena Rock. Hasta las 5 p.m. seguimos trayéndote las mejores canciones. En este caso viajamos al año 2005 con Stereophonics y Dakota.

Es el rock como debe sonar aquí en Antena Rock 90.5 de Antena 1, Snow Patrol decía Chasing Cars, y seguimos con Travis. Viajamos al año 1999, otro clásico, otra canción que catapultó a Travis al reconocimiento internacional.

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Así comenzamos a transitar nuestra última media hora junto a Blink-182 haciendo Dance With Me. Esto fue editado hace poco tiempo, en el 2023. Un tema punk que se destaca por esa energía escénica. Un homenaje lúdico a los Ramones, en este caso, aunque las letras no son tan filosóficas. Sí, seguimos con No Apologize. Sube el volumen.

0: No Apologize, decía por allí la música con Papa Roach. Ahora, When I Come Around, te quedas en Antena Rock hasta las 5 p.m. Todo el rock en una sola frecuencia.
1: Tú pones la actitud, nosotros la música.

Solo buena energía aquí en Antena Rock. Antes escuchábamos la música de Green Day con When I Come Around y ahora Learn to Fly de la mano de Foo Fighters. Finales del siglo pasado, un tema descrito como una metáfora del deseo de renovación, ¿no? Sentarse, relajarse tras tanto caos, ¿eh? Buena música, Foo Fighters, y ahora Elvis Costello llega aquí a Antena Rock. The Other Side of Summer, el otro lado del verano.

Realmente pasó muy rápido este programa. Estas dos horas a pura energía en Antena Rock. Antes AC/DC con Back in Black, Fools haciendo Wake Me Up, año 2021, desde el disco Life is Yours, una canción que fusiona un poco de indie con letras introspectivas. Gracias por elegirnos, muy buena vida para todos. Nos vamos con un bonus track de Fun, Slate Ride. Así vamos a terminar esta edición de Fun, un clásico antiguo, recuérdalo. Buena vida para todos y hasta mañana, si Dios quiere. Como siempre, aquí en Antena Rock, escucha esta versión de un clásico, clásico, clásico, con algunos toques de rock. Hasta mañana, si Dios quiere, quédate en la radio.

nos despedimos, pero el rock sigue vibrando en el aire. Gracias por compartir con nosotros. Volvemos mañana con más guitarras, más himnos y más actitud. 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

Y saludos de Raquel Pardo desde las sombras del control de sonido. Hoy queremos comenzar el programa dándoos las gracias a todos y todas los que bajáis a este sótano cada día. Algunos en directo y otros a través del podcast, porque ya sabes que puedes bajar a cada nuevo episodio del sótano a la hora que tú quieras. Así que gracias a todos por acompañarnos a la hora que os venga mejor. ¿Y qué más? Pues que tenemos Instagram, que nunca lo decimos, el sótano R3, por si quieres apuntarte para seguirnos. Dicho esto, allá vamos. Hoy queremos arrancar recordando a la que posiblemente sea la mejor banda de punk rock que ha dado la ciudad de Seattle en el siglo XXI, The Briefs.

Soy pobre y raro, cariño, y no tienes tiempo para mí. Poor and Weird, así se abría el primer álbum de The Briefs. Han pasado 26 años de este disco, impresionante debut que hacía honor a su nombre, hit after hit. Ahí estaban Steve Nicks, Danny Travanti, Lance Romance y Chris Briff. Las veces que pudimos verlos en directo en aquellos días fueron arrolladoras. Eran, a nivel mundial, una de las bandas que mejor había recogido el testigo del punk rock de los años 70.

Sex Objects, la canción que bautizó el tercer álbum de The Briefs. En este caso eran los mejores Badcocks quienes sobrevolaban como inspiración, pero en realidad todos los nombres clásicos del punk británico o estadounidense del periodo 1976-1981 forman parte del ADN de esta banda de Seattle. The Briefs lanzaron media docena de álbumes entre el 2000 y el 2007 antes de pasar a una actividad más intermitente que acabó en un estado de letargo allá por 2012. Hace ya unos añitos que retomaron la carretera y a día de hoy los mismos cuatro que fundaron la banda vuelven a girar y a grabar. De hecho, esta semana arrancan gira por España y traen en la maleta su nuevo single, Hospital Elevator.

Hospital Elevator es lo último de The Briefs, la banda de Seattle arranca su gira por España este jueves 7 de mayo en Madrid, en la sala Gruta 77. El viernes 8 estarán en el 16 Toneladas de Valencia, el 9 en el Flamingo Beach Festival de Almería, el 12 en la Gramola de Orihuela, perdón, el 10 y el 12 en Donosti, en la sala Daba Daba. Bueno, a lo largo de su trayectoria, los Briefs han desperdigado unas cuantas versiones. Recuerdo temas de los Adverts, los Damned, los Boys, los Adolescents o los Angry Samoans. Nosotros aquí en el sótano nos vamos a quedar con una de las más curiosas e inesperadas. Una canción que salió solo como single allá por el año 2001. Un original de los Kinks titulado Come Dancing.

Come Dancing en la versión de The Briefs. En Los Breves arrancan gira este 7 de mayo con paradas en Madrid, Valencia, Almería, Orihuela y Donosti. Bueno, uno podría haber esperado que esta banda hubiese hecho una versión de los Kinks, pero muy difícilmente nadie habría apostado por esta canción. Come Dancing pertenece al álbum State of Confusion, que fue el vigésimo álbum de estudio de los Kinks, lanzado en 1983, cuando la banda británica pues andaba ya lejos de los sonidos de sus orígenes. Pero resulta que aquel álbum, que fracasó estrepitosamente en Inglaterra, fue uno de sus mayores éxitos en Estados Unidos a lo largo de toda su historia. Y no solo el álbum. Esta canción, que lanzaron como single, fue un top 6 en Norteamérica. El mejor puesto de los Kinks en Estados Unidos de toda su carrera. La canción, escrita por Ray Davies, es una pieza de pop con cierto ritmo de ska y un riff de teclado que le da un aire así como hispano, como Tex-Mex. Un extraño cóctel, muy en el rollo New Wave del momento, que servía para sustentar una letra nostálgica y trágica. Ray le dedicó esta canción a su hermana mayor, René, que era 18 años mayor que él y a la que le encantaba salir a bailar. René se fue a vivir a Canadá con su marido, que resultó ser un maltratador, y el 21 de junio de 1957 se celebraba el 13º cumpleaños de Ray. Su hermana regresó a casa, a Inglaterra, para hacerles una visita, y le trajo de regalo su primera guitarra, una guitarra española. Esa noche, René salió a bailar con los amigos de juventud, padecía una enfermedad cardiovascular y en la pista de baile sufrió un infarto que acabó con su vida a los 31 años. Décadas después, Ray Davies inmortalizó su recuerdo en esta canción que protagoniza nuestra versión y original de hoy en el sótano de Radio 3, Come Dancing por The Kinks. Ven a bailar, así lo hacían cuando yo era niño. Y cuando decían ven a bailar, mi hermana siempre lo hacía.

Pues escuchábamos a The Wave Pictures, esa banda británica que podríamos meter en el amplio cajón desastre que es el post-punk actual. Lanzaron su último álbum hace apenas unos meses, Gained Lost, pero esto que hemos escuchado

Pertenece a su nuevo EP, titulado como esta canción, You Are My Patient Now, en donde parece que han sacado el ritmo de la caverna de los Trucks. Bueno, vamos a escuchar a Pete Molinari. Llevábamos ya unos añitos sin noticias de este británico, heredero del folk y de la música tradicional, pero pasando esas influencias por filtros más garajeros y rockeros. Molinari ha grabado su nuevo álbum en Roma y ya tiene tema de adelanto, buenísimo. El título lo ha extraído de un poema de Lord Alfred Douglas, aquel que sostuvo que hay secretos demasiado ruidosos para ser guardados, haciendo referencia a la relación que mantenía con su más que amigo Oscar Wilde. De ahí surge la desafiante frase que bautiza lo nuevo de Pete Molinari. The love that dare not speak its name. El amor que no se atreve a decir su nombre.

The Love That Dare Not Speak Its Name, canción lanzada como single que esperamos sirva de adelanto para un inminente próximo álbum de este británico Pete Molinari. Bueno, ya hay nuevo álbum de los Black Keys, que están que no paran, sacan un disco al año, sí, pero no todos piensan que esos discos estén a la altura del listón que marcaron hace años. En 2021 ya sacaron un álbum de versiones y ahora repiten la jugada. Peaches, su nuevo lanzamiento, es otro disco de versiones. Vuelven a tirar del cajón del blues, del country blues, y repiten referentes como R.L. Burnside o Junior Kimbrough, que son tipos que ya sabemos que están en su altar personal. A pesar de estos comentarios, es un disco muy entretenido, buena selección de canciones, estupendo sonido e interpretación, varios descubrimientos y alguna sorpresa, como la versión soul blues de sonido pesado y añadido de coros que los Black Keys se han hecho del clásico de Dr. Feelgood, "See That's It Right".

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Draining the Bad Blood, drenando la sangre mala. Es una de las canciones que podemos encontrar en Horrorful Hates, el último álbum de esa banda británica, veteranísima, grupo de culto llamado The Babies Front. Grupo comandado ayer, hoy y siempre por el compositor, cantante y guitarrista Nick Salomon. Bueno, nos acaba de llegar desde Los Ángeles la nueva entrega del trío Black Market Heart, un álbum titulado What Happens in the Dark. Podríamos meterlos también en ese amplio saco que es el post-punk. Ellos citan como referentes a Jesus and Mary Chain, Joy Division, Bauhaus, A Place to Bury Strangers o The Gang Club. Si quieres, juzga tú mismo. Así suenan Black Market Heart con Don't Fit Anywhere.

No encajo en ninguna parte, cantan los californianos Black Market Heart en su reciente álbum Lo que ocurre en la oscuridad. Vamos a escuchar a The Lords of Altamont, el grupo liderado por Jake Cavalier, que es uno de esos tipos a los que el rock and roll de alto octanaje les corre por las venas. Cavalier fue el líder de la atómica banda de surf de Bomboras, antes de ponerse al frente con su voz y teclado de estos incandescentes señores de Altamont. The Lords of Altamont trae un nuevo disco, Forever Loaded. De ahí extraemos este What's Your Back.

What's Your Bag, del disco Forever Loaded, el nuevo trabajo de los californianos Lords of Altamont. Su fecha en España del sábado 9 de mayo, en Sada, la realizan en el marco del Tuliña Pop, un festival de entrada gratuita que se celebra en esta localidad coruñesa, que a lo largo de esa jornada de sábado pues va a ofrecer una tremenda selección de rock and roll, con selectos pinchadiscos y conciertos de los señores de Altamont, los Nashville Pussy, The Jackets, The Fusilis, todo un figura del power pop punk llamado Brad Marino. Y qué fantástica versión se ha marcado el amigo Brad de esta canción de los Jesus and Mary Chain, Between Planets.

Ahí estaban Taxi Girls desde Canadá. Estas jovenzuelas de Montreal han anunciado nuevo trabajo y comienzan a presentarlo con este poderoso cartucho, Say It. Y vamos a por un descubrimiento que hemos hecho hace muy poquito. Una artista llamada Marion Rowe, nacida en Ciudad de México, aunque su carrera ha despegado desde Estados Unidos. Lleva ya un par de álbumes editados, es ahora cuando llegamos a ella. Discos en donde muestra pues una personal fusión de folk y de boleros, con un garaje muy melódico y refrescante. Se llama Marion Rowe y esto se titula Ghost in the Machine.

Ghost in the Machine es la canción que sirvió para bautizar el segundo y último álbum hasta la fecha de esta mujer mexicana, Marion Rowe, que nos visitará la próxima semana y con la que llegamos al final del episodio de hoy. Nos vamos a despedir desde Maccabi's, una legendaria tienda de guitarras e instrumentos situada en Santa Mónica, lugar en donde el mítico Peter Case ha grabado su último álbum en directo. Y nos vamos con Peter Case al piano, haciendo una autoversión de una de las viejas canciones que grabó al frente de los Plimsolls, aquella que hablaba de la historia más vieja del mundo, Oldest Story in the World. Con ella cerramos la puerta de este sótano de Radio 3. No te olvides de apagar luces al salir.

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0: Luego de 5 años, el expresidente de la República, Lenín Moreno, regresó al país para enfrentar a la audiencia de juicio del caso Sino Hidro, donde es procesado por presunto cohecho.
1: La Comisión de Fiscalización iniciará una investigación sobre la extinta empresa coordinadora de empresas públicas, EMCO, y no descarta llamar a comparecer al expresidente Guillermo Lasso.
0: Ecuador y la República Dominicana iniciarán negociaciones para la suscripción de un acuerdo comercial de alcance parcial para fortalecer la inversión y cooperación bilateral.
1: El Ministerio de Finanzas emitió 1.000 millones de dólares de deuda externa en bonos en la segunda operación ejecutada tras el regreso del país a mercados internacionales.
0: Perjudicar el bolsillo de los quiteños y reducir los estándares de calidad del transporte son las líneas rojas del municipio, según la vicealcaldesa Fernanda Racines.
1: 3 sospechosos de un atentado con explosivos a la cárcel del Encuentro fueron detenidos por la policía. El hecho se registró el 25 de diciembre del 2024.
0: El Consejo de la Judicatura afina detalles para impulsar un nuevo concurso de jueces de la Corte Nacional de Justicia, esta vez bajo la presidencia de Mercedes Caicedo.
1: En información internacional, 3 cuadros sospechosos de antivirus fueron evacuados a Países Bajos. La Organización Mundial de la Salud confirma que la cepa que causó 3 fallecidos en un crucero es transmisible entre humanos.
0: Y Donald Trump amenaza a Irán con ataques de mayor intensidad si no accede a un acuerdo de paz, un día después de que Marco Rubio aseguró que los objetivos de Washington en Teherán fueron alcanzados.
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0: Se alista un nuevo concurso para jueces de la Corte Nacional de Justicia, esta vez con el Consejo de la Judicatura al mando de Mercedes Caicedo. Habrá que ver qué ocurre en este tercer intento por renovar la Corte Nacional de Justicia. Amigos de FM Mundo 98.1, bienvenidos a Notimundo Estelar. Les saluda Fausto Yepes y junto a María del Carmen Álvarez les acompañamos los próximos 90 minutos con lo más destacado en las noticias de estas últimas horas. María del Carmen, buenas tardes.
1: Muy buenas tardes, Fausto y amigos. Gracias por acompañarnos en la presentación. Emisión de Notimundo Estelar. Revisemos enseguida nuestra agenda de entrevistas para hoy. Y conversaremos con Gabriela Sommerfeld, ella es canciller de la República. Hablaremos acerca de la agenda internacional del presidente Daniel Noboa y también de las relaciones bilaterales con Colombia a propósito de la situación de lo que ha ocurrido en los últimos meses entre ambos países.
0: Estaremos también en diálogo con Darío Dávalos, analista energético, para hablar sobre la nueva falla en un contrato eléctrico. Crece la preocupación por el estiaje en octubre, pero contrato tras contrato fallido en el sector eléctrico, le contamos.
1: También conversaremos con Marcela Ceballos Sánchez, ella es gerente de los centros médicos de la Cruz Roja Ecuatoriana. Hablaremos acerca de los pacientes con diabetes que enfrentan graves riesgos por la reutilización de jeringuillas. ¿Qué se puede hacer al respecto? Lo vamos a analizar en esta entrevista. Y para nuestra audiencia en Cuenca, recuerden que Notimundo es retransmitido por Radio Antena 190.5 FM.
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1: Luego de 5 años, el ex presidente de la República, Lenín Moreno, regresó al país para enfrentar la audiencia de juicio del caso Sino Hidro, donde es procesado por presunto cohecho. El ex mandatario arribó este miércoles a Quito, procedente de Paraguay, acompañado de su esposa Rocío González. El próximo 11 de mayo, a las 8:30, Moreno participará en la diligencia en la cual se lo vincula por presuntamente integrar una red de corrupción para la adjudicación del contrato de construcción de Coca-Cola Sinclair. Según la teoría de la fiscalía, esta estructura habría operado entre el 2009 y el 2018 a cambio de grandes cantidades de dinero con un valor aproximado de 76 millones de dólares en coimas. Dichos rubros se fueron supuestamente entregados por Sino Hidro utilizando a terceras personas a cambio de falsos servicios de consultorías y representaciones, así como cancelaciones a través de dádivas, cheques y transferencias. Por esta causa, 21 procesados fueron llamados a juicio en diciembre del año pasado.
0: Vamos con otras noticias. La Comisión de Fiscalización iniciará una investigación sobre la extinta empresa coordinadora de empresas públicas EMCO. La intención de la mesa legislativa, según el presidente Ferdinand Álvarez, es determinar las responsabilidades políticas en el manejo irregular de fondos de la entidad. Entonces, encabezada por Hernán Luque Lecaro, figura clave en el caso Encuentro. El proceso de fiscalización se sostiene en la investigación por delincuencia organizada dentro de CENEL, Aduanas y Banecuador.
7: Empresa que hubiera sido utilizada en aquel momento como un espacio para direccionamientos de contratos, repartos políticos, incluso tráfico de influencia. Lo que el país conoció posterior a aquello del caso Encuentro, lo único que reveló fue una estructura organizada que lo único que hizo fue atentar en contra de los intereses nacionales sobre los intereses particulares. Ahora bien, la extradición del señor Hernán Luque Lecaro evidentemente marca un nuevo inicio para el país en este caso. La comisión lo que busca es garantizar transparencia, aportarle al país cuáles fueron las personas, funcionarios del Estado que usaron y sirvieron y fueron cómplices también para esta trama de corrupción.
1: En la fiscalización, señaló Álvarez, no pueden desvincularse a altos mandos políticos. Incluso no descartó la posibilidad de convocar al expresidente Guillermo Lasso, debido a que fue él quien nombró a Hernán Luque como titular de EMCO.
7: Si tenemos que llamar incluso al señor Guillermo Lasso, lo vamos a llamar y será él el que va a decir si comparecerá o no comparecerá ante la comisión, que lo único que va a buscar es la verdad y darle al país un sentido de justicia política. Bueno, fue presidente en su momento, él fue el que designó directamente el señor Hernán Luque Lecaro. Hay mucha tela que también cortar por ese lado.
0: Y el expresidente Guillermo Lasso reaccionó al anuncio de la Asamblea Nacional de fiscalizar la corrupción de empresas públicas durante su gobierno. El exmandatario denunció una campaña de desprestigio en su contra y ratificó que su aspiración apunta a que Hernán Luque enfrente la justicia por el caso Encuentro.
8: La Comisión de Fiscalización va a fiscalizar el caso Encuentro. Si ellos ya lo fiscalizaron y fue a la Corte Constitucional y la Corte Constitucional tiró al tacho de basura todo eso que había trabajado, no la comisión de fiscalización, sino una comisión especial que crearon en la Asamblea Nacional. Recuerda usted que el presidente de la comisión era Fernando Villavicencio.
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12: No es la finalidad de una fiscalización. 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
0: Damos la bienvenida a los estudios de FM Mundo a Gabriela Sommerfeld, canciller de la República, para hablar sobre la agenda internacional del presidente Noboa y también algunos de los avances en cuanto a un posible acuerdo con India, que creo que es uno de los temas que recientemente nos ocupa a propósito de un viaje reciente. Canciller, bienvenida.
14: Muy buenos días, para mí es un gusto poder compartir este espacio. En efecto, el presidente está retornando en estos momentos, está en pleno vuelo desde República Dominicana hacia el Ecuador. Estuvo por algunas horas, anoche salió del Ecuador y participó en una reunión bilateral con los diferentes capítulos que estaban sobre una mesa de negociación entre Ecuador y Colombia, y lo hicimos a través de la Secretaría General de la Comunidad Andina. Ese día empezaron nuevos ataques y ofensas muy fuertes por parte del presidente de Colombia hacia el Ecuador, particularmente hacia el presidente Noboa, y es ahí cuando el Ecuador llama a consultas a su embajador. Las cosas tienen que decantar, las cosas tienen que solucionarse, pero tienen también que exigirse el respeto a la soberanía y a la dignidad del Ecuador. Y eso es lo que ha estado trabajando el Ecuador. El día de hoy tenemos también que resolver la presencia y la cooperación de Colombia, las autoridades colombianas de la frontera sur de Colombia, para evitar que pase toda la cocaína, toda la producción que tienen de cocaína hacia el Ecuador, hacia territorio ecuatoriano, y posteriormente salga por los puertos o pistas clandestinas también.
0: ¿Hay una reacción de Colombia?
14: Yo creo que ha habido una reacción de Colombia, sobre todo al anuncio del presidente Noboa después de mantener un diálogo con la candidata presidencial y reducir al 75% los aranceles. Hemos visto que ha habido expresiones por parte de la canciller colombiana diciendo que se retomarán los diálogos. No ha llegado ese momento y obviamente lo haremos a través de la comunidad andina, a través del secretario general, que está actuando en calidad de facilitador de estos diálogos.
0: Mientras tanto, ¿qué va a pasar?
14: Mientras tanto, tenemos que defender lo que hay que defender. Lo más importante, y hay que entender esto como ecuatorianos, es la seguridad. Si no tenemos seguridad, no hay negocio que prospere.
0: Pero hay una crisis.
14: Hay crisis, hay crisis de seguridad.
0: Que se agrava también una crisis económica en toda la zona de frontera, que salpica incluso.
14: Bueno, aquí es importante ser muy objetivos. Hay números que dicen que el déficit es menor, que las exportaciones no tienen, en algunos meses no tienen impacto, en otros meses, como es del mes pasado, tienen un impacto. No como se habla que hay una crisis, que se cerró el comercio, no, esa no es la realidad.
0: Pero eso es,
14: entonces,
0: lo que
14: yo
0: hemos
14: creo
0: visto
14: que tenemos,
0: en la frontera.
14: Yo tenemos que ser objetivos y tenemos que ver los números para poder informar de forma correcta a los ciudadanos. Obviamente que en la zona de frontera hay mayor afectación y para eso el gobierno mantiene diálogos constantes y apoyo a la gente de frontera.
0: ¿Se mantiene el gobierno en que el diálogo está roto hasta un posible cambio de autoridades en Colombia?
14: Mire, el diálogo no está roto con Colombia. El diálogo se lo hace a través de la Secretaría General de la Comunidad Andina. Y la solución a lo que no ha habido cooperación hasta ahora por parte del Estado ecuatoriano, sí, tiene que venir con una nueva autoridad. Porque evidentemente la actual autoridad no ve la misma solución al mismo problema que compartimos. Hay un problema que compartimos, hay una amenaza real para la población del Ecuador y la población de Colombia, pero las soluciones que plantean ambos países son distintas. Como no hay un acuerdo en la forma de enfrentar este mismo problema, hay que esperar a que se den las elecciones y con la nueva autoridad se pueda trabajar como lo ha manifestado así el presidente.

0: la solución tiene que ser compartida también por ambos países.
1: Al haber estas dos probabilidades, ¿no es de alguna forma una opción el entablar acercamientos o diálogos con cualquiera de las dos tendencias que pueda eventualmente llegar a la presidencia de Colombia?
0: Bueno, eso lo tenemos que evaluar con el presidente Noboa.
1: Eso lo evalúa y de eso dependerá el reactivar este diálogo directo.
0: No, vuelvo a repetir, y esta es la tercera vez que digo en esta entrevista, el diálogo está a través de la Secretaría General de la Comunidad Andina, porque los dos países hemos solicitado que funcione como facilitador, y es muy importante para evitar que cualquiera de los países irrespete o no reconozca los acuerdos que ya se avanzan en una mesa de diálogo. Por eso es que hemos solicitado que esté presente siempre un facilitador. Es voluntad de ambos países, ha sido petición de ambos países, no hay ninguna posición diferente a esta por parte de ninguno de los países, y es de la forma como tiene que seguir avanzando.
1: Usted, canciller, hizo una visita reciente también a la India, hay intereses allí, hay una agenda comercial que podría activarse.
0: Así es, recibimos una invitación por parte del canciller de la India. Hemos visitado durante 48 horas a Nueva Delhi a diferentes autoridades, entre ellas el canciller, el ministro de Comercio, el ministro de Salud. Y también a otras autoridades. ¿Cuál es la primera voluntad que nos lleva allá? Y es interés de las partes avanzar para un acuerdo de comercio entre ambos países. ¿Qué se avanzó durante esta visita? Ya hay una orden expresa que ha dado el ministro de Comercio a su equipo para que se invierta en el estudio de factibilidad para que ambos países puedan avanzar y ver qué alcance tendría este eventual acuerdo de comercio. Por otro lado, en la agenda también estuvo revisar todo lo que es la provisión de medicinas a través del Ministerio de Salud. Se conocieron los centros de distribución, se habló mucho sobre las certificaciones, la calidad de la medicina, se habló sobre la posibilidad de dar alguna solución del problema que es que el día de hoy tiene el Ecuador presente en territorio ecuatoriano sobre el abastecimiento de medicinas, y el presidente Noboa está buscando alternativas para dar solución en el cortísimo plazo. Eso estamos avanzando con autoridades ecuatorianas, con autoridades de la India. Pero también se habló de la agenda multilateral, el apoyo que podemos tener entre nuestros países para los intereses en la agenda multilateral. Y se firmaron también, nos adherimos como país a diferentes acuerdos que hay sobre el cuidado de felinos, de grandes felinos, y también de la industria solar, de la alianza solar que se llama. Tuvimos reuniones con grandes empresarios que están muy interesados en invertir en el Ecuador, justamente en temas energéticos, en la generación.
1: Y la India es una potencia tecnológica.
0: En generación de energía solar y en baterías, en almacenamiento. Entonces, hay interés de los empresarios en buscar oportunidades de inversión para lo que es generación con almacenamiento, pero también inversión en lo que es vivienda social particularmente, y proyectos turísticos.
1: ¿Qué tan cercano podría ser esa intención de invertir en el sector eléctrico, tomando en cuenta la crisis por la que atravesamos, tomando en cuenta que el tiempo apremia en ese sector?
0: Bueno, el presidente Noboa, una vez que se le dio el reporte de los diálogos que se mantenía en Nueva Delhi, mostró una apertura total. De hecho, me pidió que invite inmediatamente a los inversionistas a que visiten al Ecuador. Estamos esperando que se agenden estas visitas y que avancemos en algunos asuntos de cooperación, como puede ser materia de salud o materia energética, entre otros, adelante con la India. Así que vamos trabajando. Conocí también a la nueva embajadora que recibió nuestro beneplácito y que estará aterrizando aquí en unos 15 días más. Y esas son buenas noticias, ¿no? Recordemos que la India abrió su embajada hace menos de un año aquí en Quito, y se sigue fortaleciendo la relación con este gigante, porque es un país que puede ser un continente entero.
1: Podría haber

0: una puerta para cooperación en cuanto a seguridad?
1: No se habló de temas de seguridad, pero sí se habló de temas de cooperación en la lucha contra la delincuencia organizada transnacional, particularmente contra narcotráfico, pues ellos sufren también de temas de narcotráfico que entran por diferentes fronteras. Sí se habló de compartir información para hacer un frente conjunto en la lucha contra el narcotráfico. De hecho, se los invitó para que sean parte de los países que van a ser de países cooperantes en Viena la primera semana de junio, donde Ecuador por tercer año consecutivo va a mostrar la situación y los avances de los programas que hemos manejado a través de la UNODC en Viena.
0: Canciller, nuevamente gracias por su tiempo, gracias por haber estado con nosotros. Importante información, creo, también respecto de los temas más cercanos. Quizá el tema de Colombia es uno de los temas que genera cierta preocupación por lo que pueda pasar más adelante. Nuevamente gracias por estar con
1: nosotros. Muchísimas gracias también.
0: Gabriela Sommerfeld, canciller de la República, hablando sobre la agenda internacional del presidente, además de las relaciones bilaterales con Colombia. Varios acuerdos de lo que nos ha podido informar estarían en camino, se avanza en el caso de República Dominicana, también en el caso de la India. Esto es Notimundo Estelar, siempre bien informados.
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1: Público en Notimundo a la Carta consideró que una eventual modificación debe ser justa para la ciudadanía y técnica para los transportistas.
2: Nosotros hemos tenido ya conversaciones con el gremio del transporte. El secretario de movilidad estos 8 meses pasó reuniéndose con ellos. Es más, antes de la medida de hecho de paralización del día de ayer, también se reunió el alcalde Pavel Muñoz con ellos. Precisamente por eso fue su declaración de que para él era un retroceso en el proceso de mediación y encontrar soluciones. Porque tampoco es que la primera vez que se sientan en la mesa van a encontrar soluciones de lado y lado. Y además, también es complicado llegar a una solución cuando nuestra línea roja es que no se va a perjudicar el bolsillo de la ciudadanía quiteña y que tampoco vamos a permitir que se disminuyan los estándares de calidad. Y más bien vamos a exigir que los estándares de calidad se apliquen porque eso nos lleva a una mayor seguridad vial.
3: Según Racines, el objetivo del municipio es renovar el servicio de transporte en superficie, tal y como ocurre en el subterráneo con el metro de la capital. A su criterio, Quito debe seguir ejemplos de países vecinos, uno de ellos el modelo colombiano.
2: En el mundo se ha transparentado, tal como usted dice, Gisela. El transporte público no es un negocio, es un servicio público. Como consecuencia, le voy a poner el ejemplo de Bogotá, aquí cerquita de Colombia. Transmilenio, ¿cómo funciona? El gobierno central construye la carretera, construye la parada, expropia para hacer la vía más amplia y el municipio de Bogotá subsidia la tarifa. ¿Por qué no hacemos algo así? En el resto del mundo funciona de esa forma, porque el monto que se paga actualmente obviamente no alcanza. Pero ahora pregunto yo, si nos hablan de subsidios, que es lo que piden los transportistas, o sea, subsidio con compensación, o sea, subida de tarifa, ¿cómo vamos a justificar eso? ¿Qué ladrillo, qué puente, qué carretera es trasladar un subsidio?
1: El concejal Diego Garrido, quien también participó en la reunión con los transportistas, aclaró que en las reuniones mantenidas no se habló de un monto determinado para incrementar el costo de los pasajes. Sin embargo, si se evalúa una compensación municipal, es que deberá responder a un estudio técnico que determine los costos operacionales del sector.
4: Tenemos que sentarnos a conversar. Es real que cuando se fijó la tarifa de 35 centavos para el transporte público había un costo de diésel de 1.03, es decir, aproximadamente el 33% de lo que cuesta el día de hoy y que posiblemente la próxima semana vuelva a subir y no sabemos qué pasará en el mes de junio. Sin embargo, creo que la mano tiene que estar atado que a la ciudadanía se le garantice un servicio de calidad y un servicio de respeto, así un servicio integral. Las mesas técnicas son justamente para eso, para hacer un estudio a detalle de cuál es la viabilidad que tiene Quito de poder implementar A o B circunstancia. Además, recordemos que con la reciente reforma al DOTAP, tenemos además ahí también un asunto pendiente de estudiar jurídicamente a ver si es posible o no. Tengo entendido, porque lo dijo ayer el señor alcalde, que se ha elevado la consulta al Ministerio de Finanzas para saber la viabilidad de esta compensación.
3: Jorge Llanes, dirigente de los transportistas de Pichincha, solicitó al gobierno ampliar por 4 meses más las compensaciones al sistema intracantonal. Esto mientras los distintos municipios revisan las tarifas que en el caso de Quito, dijo, existe una diferencia entre la valoración técnica y la socialmente justa.
5: Tarifa técnica es 65 centavos y nosotros hemos hecho una proyección, un estudio, un análisis económico, porque la tarifa social sale de un estudio económico y consideramos de que la tarifa socialmente justa en Quito podría ser de 45 centavos.
6: Esto quiere decir que estamos hablando de un incremento de 10 centavos.
5: Sí, y esta brecha de 10 centavos, mi estimado Lenin, tiene que ser cubierta de alguna manera, porque el problema que ha existido históricamente en el Ecuador es que siempre nos hemos quedado en la tarifa social y nunca nos hemos preocupado de cómo cubrir la brecha.
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0: La Corporación Eléctrica del Ecuador declaró desierto el proceso de contratación para el alquiler de 50 megavatios de generación termoeléctrica.
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0: Nos enlazamos a esta hora con Darío Dávalos, analista energético, para hablar sobre la falla, otro contrato eléctrico que ha fallado. Nos referimos al caso de Pascuales, un contrato para alquiler de 50 megavatios. Hace pocas semanas también se conoció de otro proceso fallido. Nos referimos en El Gaustro para el Descanso 3. ¿Qué ocurre con estos procesos? Uno tras otro se cae y los que se han concretado, pues finalmente pagamos a cambio de nada. Darío, bienvenido.
2: Noche, Fausto, mucho gusto y un saludo cordial a su audiencia. Efectivamente, son dos procesos que suman 70 megavatios que son necesarios dentro de la planificación prevista por el gobierno para incorporar alrededor de 525 megavatios como arrendamiento para enfrentar el próximo estiaje que empezaría en el mes de octubre, septiembre-octubre. En la última resolución para el caso de los 50 megavatios, sí se indica que se tiene que volver a lanzar este proceso, seguramente lo han de hacer en estos días. La inquietud que nos queda allí es cómo va a funcionar el cronograma para que entre en funcionamiento, porque de los demás procesos que aún se mantienen para arrendamiento deberían empezar prácticamente a finales de agosto su operación.
0: Aquí hay un problema, o estamos frente a un problema de empresas cuestionadas que habitualmente se ingresan en estos procesos, por ejemplo, en forma de consorcios o a través de ciertas alianzas. Vemos incluso personajes que ya fallaron en contratos con el Estado y que de alguna forma se permean en este tipo de procesos, o hay una falla en el diseño de los procesos de contratación, alguna falla quizá en los concursos. ¿Qué es lo que usted logra identificar respecto de tanto concurso, tanto proceso fallido? Y como decía al inicio, y los que sí logramos firmar y entregar dinero, nos quedaron mal.
2: Y bueno, en el primero que eran de los 20 megavatios, las empresas no cumplían ciertos requisitos mínimos. Entre esos, y esa me llamó mucho la curiosidad, está con personal para cumplir con las funciones que se habían estipulado en los términos de referencia. Las dos empresas en este caso, no solamente una, y que participaron, perdón, en este proceso inicial de los 20 megavatios. Ahora hay una estipulación directa que tampoco estaría cumpliendo todos los requisitos. Incluso una de las empresas habría, o de los consorcios, había presentado por fuera de tiempo su oferta. Entonces, hay un sinnúmero de elementos que están recayendo sobre las empresas y que tienen que ver directamente con el cumplimiento de requisitos mínimos. Sí llama la atención sobre qué tipo de empresas están participando en estos procesos para que no puedan cumplir ciertos elementos que regularmente no deberían ser una causal, ¿no? Porque tiene que ver mucho con su experticia técnica.
0: Pero hablamos en este caso entonces de problemas técnicos, o hay un problema de alguna forma también de todo el sector, porque de alguna forma estamos hablando de empresas contaminadas, empresas que ya han tenido algún tipo de oportunidad con el Estado ecuatoriano, han fallado el Estado ecuatoriano, en algunos casos también fueron contratistas incumplidos, se reciclan de alguna forma en ciertos consorcios e intentan nuevamente llegar a contratar con el Estado, pero ahí va más allá de un problema técnico o quizá del establecimiento de la de los términos de referencia.
2: Sí, pero si estas empresas no tienen una limitación para poder participar, que parte por el CERCOT, o tienen una nueva figura legal, digamos, o con estos de los consorcios, y involucran, ya queda un poco a la discreción también de cómo esté manejando SELEC los procesos en cuanto a los términos de referencia y se den todo este tipo de resultados. Entonces, ¿cómo armen estos términos de referencia? Recuerde usted que en el caso de que es públicamente conocido, de Progen y de ATM, hubo deficiencias en esos términos de referencia. Incluso la ministra Manzano en varias ocasiones los mencionó. Entonces, allí tenemos una situación técnica que tal vez pueda seguirse vigente, que estaría dejando mucho que desear en cuanto a que se involucren empresas que como le digo, presentan observaciones cuando regularmente no deberían ser así.
0: ¿Y estos procesos tienen vicios en el CERCOP, en SELEC o en las dos?
2: No le podría decir de vicios precisamente, sino son temas que son técnicos que está llevado por SELEC, que ellos son los que hacen los términos de referencia. El CERCOP sí cumple un papel también de observación y vigilante y puede presentar cualquier tipo de observación que ellos tengan durante todo la consideración del concurso. Y en este caso, como le digo, hay estas novedades que se presentan alrededor de estas empresas y los procesos se terminan cayendo y tienen que volverse a levantar. Esperemos que cuando llegue a buen término, a buen efecto, no se nos presente otra vez problemas de incumplimiento, que eso yo creo que sería lo peor que nos puede suceder. Recuerde usted que a inicios de este año se quisieron contratar alrededor de 260 megavatios y la empresa que calificó no presentó las garantías bancarias. Así es. Entonces,
0: pero es una misma empresa que ya intentó participar en enero, en diciembre del 2024, supuestamente para una segunda fase de emergencia para enero, febrero del 2025, y reincidió esta vez cuando nunca en 2 años había conseguido garantías.
2: Imagínese, entonces, esto tiene ya que ver con los términos de referencia y también qué tipo de calidad se puede esperar para que estas empresas no tenga un papel protagónico, ¿no? Recuerde usted que también hubo un proceso que anterior a este que usted cita, que Progen, que también casi se le mete por la ventana. Y había un consorcio donde estaba involucrada una empresa que su giro de negocio no era precisamente del sector eléctrico, sino era de provisión de medicamentos. De medicina. Entonces, ese proceso también se declaró desierto. Entonces, lo peor que nos puede suceder es que gane alguna empresa que después tenga incumplimientos y eso solo va a dilatar los tiempos con los cuales necesitamos alquilar nueva generación y también incluir nueva generación al sistema nacional interconectado.
0: Pero nos da la impresión que en el sector eléctrico estamos inundados de este tipo de empresas que o no cumplen los requisitos, o no tienen garantías, o no tienen la solvencia adecuada, o simplemente entran, participan, pero no han sido nunca parte del negocio, porque ahí vemos el resultado es el mismo. Se caen las licitaciones, los contratos que llegan de alguna forma a firmarse fracasan, no hemos tenido un solo megavatio generado o de generación nueva en 2 años. Ya vemos lo que ha pasado con Progen, ya vemos lo que ha pasado con ATM, vemos estos procesos de licitación caídos. ¿Qué pasa en el sector eléctrico que no dan realmente una?
2: Bueno, no solamente es el sector eléctrico, es un conjunto de todo el sector energético. Mire que usted, Petrocor, también ahí han pasado no sé cuántos gerentes y van teniendo limitaciones en su proceso de contratación, acorde a la planificación. Acá en el sector también, fíjese que con todas estas anomalías que se han venido presentando, se viene arrastrando una serie también de inconvenientes de carácter gerencial y técnico, y que de alguna manera repercute en la cultura corporativa de estas instituciones y se presentan los resultados como los que tenemos. Entonces, en este momento hay un cambio de mando en el ministerio, se supondría que se puedan establecer las directrices adecuadas en el marco de toda la normativa que existe para que puedan llegar a buen término. Me imagino que esta nueva autoridad que está, de lo que tengo entendido, ya estaría dentro del ministerio, falta el nombramiento a través del decreto ejecutivo correspondiente, va a nombrar nuevas personas, nuevos gerentes en SELEC. Entonces, si se van a mantener los que ya están. Entonces ahí también hay toda una incertidumbre, porque es como borra y va de nuevo. Entonces sí habría que tener una certeza, sobre todo los funcionarios que están allí, para que puedan cumplir con a cabalidad su trabajo de acuerdo a las planificaciones que existen. Pero si siempre están haciendo cambios, haciendo en términos de personal, o sencillamente no haciendo un seguimiento a los procesos, al final del día todo termina como ha concluido en estos últimos años.
0: ¿Qué tipo de certeza podemos tener que el cambio de autoridades dé un giro realmente en el sector eléctrico después de tanto tropiezo en 2 años?
2: Bueno, mire, de lo que tengo entendido, al menos de lo que ha circulado en redes sociales, tiene un conocimiento acerca del sector. Lo importante aquí es que se pueda cumplir con la planificación prevista en el Plan Maestro de Electricidad, de acuerdo a las directrices que existen, tanto una participación del sector privado como una participación del sector público. Entonces, y se pueda avanzar en esta línea. No tenemos mucho tiempo para perder, estamos ya a las puertas prácticamente del próximo estiaje, que sí, es entre septiembre y octubre, pero los tiempos de contratación, como ustedes notarán, suelen demorarse, entonces debemos avanzar rapidísimo allí y que se comprenda estas urgencias que tiene el país y no existan tropiezos en términos gerenciales para que se llegue a buen puerto, a una buena finalización de los procesos, sobre todo con transparencia.
0: Y es importante que también la gente que nos escucha sepa en términos reales lo que podría ocurrir más adelante. Y me refiero concretamente al hecho de que si avanzan de la forma más rápida posible en procesos de contratación en este momento, si comienzan mañana con una nueva autoridad, esto no va a ser posible tampoco de iniciar un proceso de generación nueva eléctrica para lo que va de lo que resta de este año. Serían procesos que tomen por lo menos un año más.
2: A ver, lo que tiene NIE previsto, al menos lo que presentó la ministra saliente, eran incorporar un poco más de 900 megavatios, que están divididos entre los...
0: ¿Qué no serán para este año?
2: Sí, los 525 que son de arrendamiento, entre esos tres o cuatro proyectos que... de los tres o cuatro proyectos que hay, que ya estaban en proceso de contratación, dos se han caído. Y hay dos más que están en proyecto, es decir, todavía están ajustando las bases para poderlos publicar. Entonces, eso suma 525, digamos. Uh-huh. Ese es el total, digamos, que mañana vuelvan a lanzar y avancemos, que sea lo mejor. Y esto ya debería empezar en agosto. Ahora, recuerde usted que de acuerdo al SENACE, necesitamos entre 821 y 822 megavatios para atender la situación de déficit de generación que se nos va a presentar en el próximo estiaje. Sí, esto está escrito, es públicamente conocido el informe por parte del SENACE donde lo establece. Lo ideal en este momento es que contemos con la compra de Colombia. Yo siempre repito esto de aquí, pero no nos queda de otra. Lastimosamente, yo ahí sí las autoridades me parecen que tienen que reflexionar sobre la situación en la que estamos viviendo, porque tiene que ver con la recuperación del embalse de Mazar, que es el principal del país y la reserva energética más importante. Entonces, hay una recuperación, sí, porque ha llovido, los caudales están bien, tanto en Mazar como en Coca-Codo, hay un aporte importante en la generación, pero necesitamos llegar al próximo estiaje con ese embalse lleno. Esto yo no me lo estoy inventando, en su momento lo destacó la ex ministra Manzano, en su momento también en 2024 lo destacó el ex ministro Goncalves, sobre el papel importante de lo que cumple Colombia con la venta de electricidad hacia el Ecuador para poder tener ese embalse lleno cuando empiece el estiaje. Sí, recuerda que la parte más severa del estiaje es entre noviembre y diciembre. Entonces, y tenemos la sombra también de un fenómeno del Niño. Entonces, yo creería que deberíamos apuntar en esa línea. Sí, está lloviendo, pero necesitamos darle un soporte a toda la capacidad de generación que tenemos para que, vuelvo y repito, el embalse se recupere de manera mucho más rápida y se mantenga en los niveles adecuados hasta el próximo estiaje.
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12: Señoras y señores, bienvenidos a nuestra edición nocturna del noticiario Antena 1, correspondiente a la fecha de hoy, miércoles 6 de mayo de 2026.

Estos son los titulares más importantes en el ámbito nacional y local. La Asociación de Pacientes con Esclerosis Múltiple y Enfermedades Desmielinizantes del Ecuador solicita al presidente Daniel Noboa garantizar recursos para medicamentos y atención especializada a pacientes con esclerosis múltiple. El expresidente de la República, Lenín Moreno, regresa al Ecuador luego de 5 años y enfrentará audiencia de juzgamiento por el caso Sinohidro en la Corte Nacional de Justicia. El economista Pablo Lucio Paredes advierte que el problema fiscal del Ecuador continúa siendo grave pese al aumento de impuestos y eliminación de subsidios. El presidente Daniel Noboa mantiene reunión oficial con el mandatario de República Dominicana Luis Abinader como parte de su agenda internacional. Ecuador y República Dominicana inician negociaciones para un acuerdo comercial de alcance parcial orientado a fortalecer el intercambio bilateral. Las estafas digitales y las alertas por filtraciones de datos aumentan en instituciones públicas y privadas del país. El Observatorio de la Política Fiscal advierte que Ecuador pagará más al Fondo Monetario Internacional de lo que recibirá en desembolsos durante este año. La Comisión de Fiscalización de la Asamblea Nacional inicia investigación sobre la extinta empresa Coordinadora de Empresas Públicas y no descarta convocar al expresidente Guillermo Lasso. El expresidente Guillermo Lasso afirma que no acudirá a la Asamblea Nacional en caso de ser convocado por el caso Empresa Coordinadora de Empresas Públicas Banco Guayaquil. Asegura que responderá a los requerimientos de organismos de control y cuestiona la exposición pública de criterios preliminares. Los gremios del transporte pesado y extrapesado presentan acción de protección contra el municipio de Quito por restricciones de circulación. El Frente Popular rechaza un posible incremento de pasajes en Quito y cuestiona las negociaciones entre transportistas y autoridades municipales. El legislador Pablo Jurado espera que el movimiento Construye permanezca habilitado para participar en las elecciones seccionales. El legislador Cristian Benavides sostiene que la Asamblea mantiene una deuda pendiente en fiscalización de casos como Progen y Agencia Metropolitana de Tránsito. El asambleísta Luis Fernando Molina solicita investigar de manera urgente la presunta filtración de datos del registro civil. La presidenta de la Comisión de Seguridad de la Asamblea Nacional, Inés Alarcón, afirma que la fiscalización no debe utilizarse para persecución política. Los buses alimentadores de los corredores municipales de Quito enfrentan sanciones económicas tras la paralización del servicio de transporte. La Comisión de Salud de la Asamblea Nacional prepara el informe para segundo debate del proyecto de ley de eutanasia en Ecuador. El Movimiento Unidad Popular en Azuay impulsa la revocatoria del mandato del presidente Daniel Noboa y convoca a conformar un frente por la democracia. El funcionario municipal Luca Payanca descarta una candidatura a la alcaldía de Cuenca, aunque no cierra la posibilidad